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9: Hola, ¿qué tal? Muy buenas tardes. Qué gusto me da saludarlos el día de hoy, jueves 17 de septiembre del año 2026, en el resumen informativo de Smart 3 Noticias a través de nuestras tres frecuencias moduladas. El 101.9 EXA, 102.7 Globo y 94.7 La Mejor. Así como también te recuerdo que nos puedes sintonizar a través del canal 2.5 de fibra óptica en Smart TV y por supuesto a través de nuestras plataformas digitales, tanto en Facebook como en YouTube. Somos Smart 3 Noticias. Mi nombre es Vanessa Miranda. Comenzamos con la información.
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9: En información local, el gobierno de Poza Rica vivió una noche histórica con la celebración del primer grito de independencia encabezado por la presidenta municipal Adanely Rodríguez, en una jornada que reunió a las familias pozarricenses para así poder celebrar a México a través de la cultura, la música, la tradición y la innovación. La ceremonia contó con la participación de la presidenta municipal Adanely Rodríguez, de la presidenta del sistema DIF municipal Concepción Rodríguez, de la diputada local del quinto distrito, Laura Mejía, de la directora del Instituto Veracruzano de las Mujeres, la licenciada Zaira Fabiola del Toro, así como del comandante mayor de infantería, Ismael Márquez Cruz. Como parte de esta celebración, se llevó a cabo la coronación de las representantes de las Fiestas Patrias 2026, Linette Bustillo como señorita patria, Sofía Correa Villegas como señorita libertad y Sherlyn Martínez como señorita independencia. La ceremonia contó con la participación de autoridades municipales y representantes invitados. Posteriormente, las familias reunidas en el centro de la ciudad fueron testigos de un videomapping proyectado sobre la fachada del ayuntamiento, mediante el cual se presentaron momentos y referentes de la historia de Poza Rica. El momento central de la noche llegó desde el balcón del Palacio Municipal, donde la presidenta Adanely Rodríguez encabezó por primera vez la ceremonia solemne del grito de independencia ante las ciudadanas y ciudadanos de Poza Rica. En su intervención, recordó a las mujeres y hombres que participaron en la lucha por la independencia y también rindió homenaje a quienes contribuyeron a construir la nación libre que hoy conocemos.
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9: En información del municipio de Papantla y con una participación de 34 planteles educativos de los niveles primaria, secundaria, bachillerato y universidad, se realizó el desfile por el 216 aniversario del inicio de la independencia de México. Al presidente municipal, al maestro Gonzalo Flores Castellanos, le acompañó la presidenta del DIF municipal, la maestra Adriana Martínez Saavedra, los integrantes del cabildo y un contingente cercano a los 2.500 participantes. Se iniciaron el acto cívico y posteriormente el desfile por las principales calles de la ciudad. 18 escuelas primarias, 6 secundarias, 4 bachilleratos y 6 universidades agrupados en 5 bloques que fueron respaldados por familias papantecas que salieron a presenciar el recorrido.
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9: En información estatal, la secretaria de Protección Civil, Guadalupe Osorno Maldonado, habló acerca del incendio en Jaltipán y afirmó también que está controlado, pero hay puntos que se siguen atendiendo. Añadió que continúan los análisis para así determinar la causa raíz del siniestro. Vamos con la información.
5: El tema de Jaltipán. Se está atendiendo la emergencia, han bajado los niveles de flama, sin embargo, pues seguimos atendiendo la emergencia. Pues están haciendo los trabajos correspondientes para control. El incendio está controlado, sin embargo, bueno, todavía hay presencia de algunos puntos que se están atendiendo.
10: ¿Ya se sabe qué fue lo que?
5: Están haciendo los análisis de causa raíz, como lo comentó la gobernadora del sitio.
11: ¿Cuáles son las medidas que se están tomando?
5: Bueno, tenemos quien lleva el mando técnico es contra incendios de Pemex, acompañado y apoyado por todas las fuerzas de tarea locales. En el sur, por la misma actividad industrial, tenemos mucha capacidad de respuesta y bueno, pues están enfocados en la atención de la emergencia.
11: ¿Nos puedes dar el saldo?
5: Están haciendo los análisis correspondientes y va a tener que ser fiscalía.
12: ¿Cuántas personas?
5: Lo va a determinar.
12: ¿Cuántas personas desalojadas?
5: Tienen que hacer los análisis.
12: ¿Cuántas personas desalojadas en total?
5: Eso también lo va a hacer, lo están haciendo las listas, las está haciendo la empresa.
12: ¿Congregaciones afectadas?
5: Tenemos 230 personas evacuadas que se van a mantener, los refugios se mantienen activos por cualquier cosa preventiva. Y pues se sigue atendiendo la población.
12: ¿De cuántas localidades?
5: Son 6.
12: 6 localidades.
11: ¿Continúa el riesgo latente o ya está?
5: Está controlado el incendio, sin embargo, pues es una situación compleja también por el tema industrial. Los temas industriales son muy complejos y por eso pues mejor mantener la precaución extrema.
12: ¿Son dos municipios, Soconusco y Jaltipán?
5: Eso, es Jaltipán, tenemos refugios en Soconusco y tenemos refugios en Chinameca también.
11: Pero la gente sí se
5: está en el punto de las...
6: 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Estados.
13: La conferencia del Episcopado Mexicano confirmó este miércoles el asesinato del sacerdote Román de la Cruz Hernández, párroco de la comunidad de Santa Cruz en Huejutla. El cuerpo del religioso fue localizado el martes en la carretera Tolango-Tepatlaya, en el municipio de Lolotla, con impactos de bala y junto a una cartulina con un mensaje. Ante el crimen, la diócesis exigió a las autoridades una investigación exhaustiva que permita esclarecer el homicidio de manera expedita.
6: Sinaloa.
13: La violencia contra las mujeres no frena en la entidad. Adela N., de 52 años y dedicada a la venta de tortillas de harina, fue asesinada a balazos este miércoles mientras atendía su local en la colonia Ampliación 5 de Febrero en Culiacán. En lo que va del mes, la Fiscalía del Estado acumula al menos 14 carpetas de investigación por feminicidio, con la mayor concentración de casos en los municipios de Culiacán, Mazatlán y Escuinapa.
6: Michoacán.
13: Empleados de una funeraria abandonaron un ataúd con el cadáver de un hombre que presentaba heridas de bala a unos metros del Aeropuerto Internacional de Uruapan. La Fiscalía del Estado reportó el hallazgo ocurrido el martes, horas antes de la conmemoración del Grito de la Independencia. Aunque la empresa funeraria fue identificada, sus representantes revelaron que un grupo armado obligó al personal a sacar el cuerpo de sus instalaciones y dejarlo abandonado dentro del féretro. Estudiantes de la Universidad Autónoma del Estado de Morelos irrumpieron en el desfile militar de Cuernavaca para protestar contra la violencia feminicida y exigir justicia por las víctimas, entre ellas Claudia Tacoronte, la estudiante española asesinada el sábado pasado en Cuautla. Pese a que la policía intentó frenar al contingente, algunas jóvenes se retiraron parte de la ropa, se recostaron sobre la calle y se arrojaron pintura morada para simular agresiones como parte del reclamo. Con información de Leire Batalla, le saluda Alex Alcántara.
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9: En información nacional, y aunque algunos quisieran lo contrario, México no se explica sin su pueblo noble, valiente y trabajador. Así lo afirmó la presidenta Claudia Sheinbaum. México no se doblega, no se arrodilla y México nunca se vende, añadió durante el desfile cívico-militar por el 216 aniversario de la independencia. ¡Que viva la independencia! Que viva la soberanía y que viva por siempre México, mencionó la presidenta Sheinbaum. Vamos a escucharla.
14: Defender la patria, cuidar la soberanía, y hacer realidad la justicia social por la que tantas y tantos han entregado su vida. Porque aunque algunos quisieran lo contrario, México no se explica sin su pueblo noble, valiente y trabajador. Tampoco se explica sin su lucha constante por la soberanía y la independencia. Porque en aquella madrugada del 16 de septiembre de 1810, nació algo que ha acompañado a nuestro pueblo durante más de dos siglos. La convicción de que la libertad se conquista, la soberanía se defiende, la patria justa y digna se construye todos los días. El 16 de septiembre, Día de la Independencia, es la memoria viva de México. Significa siempre mantener la frente en alto y gritar a los cuatro vientos que México no será nunca colonia ni protectorado de nadie. México no se doblega, no se arrodilla y México nunca se vende. ¡Que viva la independencia! ¡Que viva la soberanía! ¡Que por siempre viva México! ¡Viva México! ¡Viva México!
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9: Francisco Javier N. fue identificado como el presunto homicida de Claudia Tacoronte, la estudiante española que fue asesinada en Cuautla, Morelos. Así lo informó la Fiscalía de Morelos. El fiscal Fernando Blumenkron señaló que se emitió una orden ya de aprehensión en su contra. Vámonos con la información.
15: Bueno, quiero informarles que ayer obtuvimos de un juez especializado, la Fiscalía de Feminicidios, obtuvo una orden de aprehensión por el feminicidio de Claudia Tacoronte Aguilera en contra de un masculino. El día de hoy, más tarde, vamos a dar a conocer la ficha. Esta persona responde al nombre de Francisco Javier N. y se le atribuye la responsabilidad en el feminicidio de Claudia. Estamos también en las próximas horas, ya vamos a dar a conocer más detalles, pero en este momento les puedo decir esa noticia. También decirles que desde que tuvimos conocimiento, recuerden ustedes, lo hemos venido comentando, la Fiscalía Especializada en Feminicidios también recabó del lugar de los hechos varios videos de cámaras de videovigilancia. Incluso también se han filtrado en los medios de comunicación esos videos, algunos de celulares, pero otros de cámaras fijas. Esas cámaras o esos videos nos han servido también para como indicios importantes, ¿no? La ciudadanía ha aportado información, eso es relevante decirlo, esa información nos sirve, pero también si esos videos o esa información no va acompañada de otras pruebas, no tendríamos éxito ante un juez en un proceso.
16: ¿La búsqueda solamente en Morelos o se ha ampliado a algunos otros estados de la República?
15: La búsqueda se hace en todos los estados, incluso obviamente si nosotros tenemos información de que pudiera estar en otra entidad, se pide colaboración de esa entidad, pero bueno, particularmente en Morelos se encuentra la búsqueda en estos momentos. Y también se ha extendido a otra parte de la República. Sí, hasta el día de hoy.
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9: Y en Sinaloa, tras dos años sin celebraciones patrias por la disputa criminal, se volvió a hacer el grito de independencia bajo un fuerte dispositivo de seguridad. Vamos a escuchar toda la información al respecto.
17: Los clarinetes y las trompetas volvieron a sonar. Desde hace dos años, los habitantes de Culiacán no celebraban la romería y escuchaban la tambora la noche del 15 de septiembre. La inseguridad los silenció. La gente comenzó a llegar a las inmediaciones del Palacio de Gobierno desde las 5 de la tarde. Pero el operativo en el que participaron las distintas corporaciones de seguridad ya los esperaba. Inició desde las 4, cuando bloquearon al menos tres calles aledañas a la plazoleta. Entrada la noche, el ambiente se extendió a esta zona.
18: Muy contenta y muy orgullosa me siento de llegar a esta fecha tan especial y deseo que tengamos muchas fechas con vida y salud y que viva México con paz.
19: Oye, dos años sin fiesta.
18: Ay, pues ya lo necesitamos, hay que salir, hay que disfrutar.
19: ¿Sin miedo?
18: No, claro que no, pues, sin nada, que el que nada debe, nada teme.
17: La comparación con la última gran celebración fue inevitable. En esta ocasión, la plaza apenas alcanzó la mitad de los asistentes registrados en aquel último grito masivo en 2023, antes de que comenzara la guerra entre organizaciones criminales. En los accesos destacaban los Harfush, así les llaman a los elementos de la Secretaría de Seguridad Pública y Protección Ciudadana, junto a soldados, guardias nacionales, marinos, policías estatales y municipales, con sus camionetas bloqueando la calle. En total, 15.000 elementos para custodiar las celebraciones en todo el estado, con particular presencia en Culiacán, Mazatlán y Esquinapa.
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9: Vámonos con la información internacional. Y la Unión Europea propuso prohibir el uso de redes sociales a menores de 13 años en sus 27 países miembros. La iniciativa plantea crear mini cuentas supervisadas por tutores para jóvenes de entre 13 y 15 años, además de exigir también un diseño seguro para el rango de jóvenes de entre 15 a 18 años.
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9: En más información internacional, el alcalde de Medellín, Federico Fico Gutiérrez, anunció la expulsión de 17 ciudadanos venezolanos que ya fueron enviados de regreso a su país. Todo esto tras ser identificados con antecedentes por hurto, estupefacientes, porte de armas y riñas en toda la ciudad. Tres de ellos tenían además requerimientos judiciales en Venezuela por hurto agravado, homicidio y secuestro. Entre los expulsados figuraba un hombre que se hacía pasar por sacerdote pidiendo dinero en la calle, vestido con ropa religiosa y que resultó ser un estafador.
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9: Es así como llegamos al final de este resumen informativo de hoy, jueves 17 de septiembre del año 2026, en Smart 3 Noticias, por supuesto, a través de nuestras tres frecuencias moduladas, del canal 2.5 de fibra óptica en Smart TV y, por supuesto, también a través de nuestras plataformas digitales, tanto en Facebook como en YouTube. Te recuerdo que somos Smart 3 Noticias. Mi nombre es Vanessa Miranda. Tenemos una cita el día de mañana en punto de la 1 de la tarde en nuestra primera edición informativa. Está usted informado. Muy buenas noches. Cuídeseme mucho, por favor. Nos escuchamos el día de mañana.
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1: Y señores, niños y niñas, jóvenes y señoritas, bienvenidos al 102.7. Como siempre, agradeciéndote a ti que me estás escuchando en tu casa, en tu automóvil, que aún continúas trabajando el día de hoy y te encuentras en tu negocio, en el despacho, en el taller, en la oficina, en donde quiera que te encuentres. Gracias por estar el día de hoy presente en el 102.7. Por supuesto, para ti, mi amigo ruletero, gracias por llevarle buena música a tus pasajeros, pero sobre todo el día de hoy por sintonizar las noches de Globo. Mi nombre es Alfredo Navarro y te doy la más cordial de las bienvenidas. Te recuerdo que estoy transmitiendo completamente en vivo y en directo desde la avenida Pozo 13, número 303 en la colonia Cazones, desde la ciudad del taco con crema, Poza Rica de Hidalgo, Veracruz, para toda la gente bonita de la zona norte de nuestro estado, a quienes mando un fuerte abrazo, pero sobre todo a quienes rodean a este municipio, y por ello mando un abrazo a la gente bonita de Coatzintla, Tihuatlán, Cazones, Tuxpan, Álamo, y hasta donde llegue la señal del 102.7. Por supuesto, también bienvenida a la gente bonita del estado de Puebla y del estado de Hidalgo, que ya están listos, ya están listas para escuchar la mejor música esta noche en las noches de Globo. 782-217-3490 es el Globo Watts. Y el día de hoy
2: es jueves palomero.
1: El día de hoy es jueves palomero, y si fuiste a checar el post de la página, te la recuerdo, nos encuentras en Facebook como Globo Poza Rica 102.7. El día de hoy me vestí de palomero tender, despachando palomitas, por supuesto, porque es jueves palomero. El día de hoy, y hace un momentito, escuchamos nada más y nada menos que una canción que se llama nada más y nada menos Everything I Do, de Bryan Adams. Esta canción pertenece a la película de Robin Hood, El Príncipe de los Ladrones, estrenada en 1991. La canción rompió récords mundiales de ventas y pasó semanas en el número uno. Pero ya es momento, ya es la hora de que me digas qué es lo que quieres escuchar el día de hoy en este jueves palomero. Recordamos las canciones que se hicieron exitosas por su película, o porque la película se hizo exitosa gracias a la canción, o tal vez porque apareció en alguna parte de la canción de la película. Si no es así, tal vez también una serie que se hizo muy famosa con alguna canción, o alguna canción que se hizo muy famosa con la serie, viceversa. Una se ayuda a la otra y ahí van tomados de la mano mutuamente. En este 17 de septiembre, cuando ya pasaron las fiestas patrias, platícame también qué hiciste en la noche del 15, qué hiciste en la mañana del 16 o durante todo el día, cómo celebraste, fuiste a pegar el grito, o qué pasó, qué hiciste, cómo, qué tal de pozole, qué tal de taquitos, qué tal la pancita, qué tal las ideas. Pero pues bueno, ya me lo pueden platicar a través del Globo Watch. Y vámonos a escuchar esta canción, que es de una serie muy popular, de una historia que muchos ya conocíamos, pero contada de otra forma, porque la televisión estadounidense se dio por crear esta serie que relata la juventud de Clark Kent antes de convertirse en Superman, y la producción se emitió el 16 de octubre del 2001. Esta concluyó el 13 de mayo de 2011. Así es, abarcó un total de 10 temporadas, abarcando un total como tal de 10 años. Vamos a escuchar en las noches de Globo a Remy Zero con esta canción que lo llevó a la fama y fue la canción que más popularidad tuvo. Se llama Save Me de Smallville y la escuchas, por supuesto, aquí en las noches de Globo.

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1: 7:23 PM. Quiero platicarte una historia. Una historia que se dio allá por el año de 1976 a través de un drama psicológico y alegórico. La historia sigue a Ana. Ella es una niña melancólica de 8 años que vive con sus dos hermanas y su abuela muda y discapacitada. Viven bajo la custodia de su severa tía Paulina tras quedar huérfanas. La trama entrelaza recuerdos, fantasías y la cruda realidad a través de la perspectiva infantil. Ana está profundamente fascinada por la muerte y cree tener poderes sobrenaturales capaces de eliminar a los adultos. Ella culpa a su padre, quien era un militar autoritario, de la dolorosa muerte de su madre y llega a intentar envenenarlo con un polvo inofensivo que cree mortal. Cuando el padre muere repentinamente de un infarto real junto a su amante, la niña se convence de que ella misma lo ha asesinado con sus pensamientos. Esta canción se llama Cría Cuervos y en ella hay una canción que te va a llevar muy remotamente a recordar viejos tiempos. Esta canción se llama ¿Por qué te vas? La interpreta Janet y la escuchas aquí en el 102.7.

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6: Siete de la noche con 33 minutos. ¿Cómo están? ¿Cómo la han pasado? ¿Qué tal esas rolitas? Esta película de Cría Cuervos, en donde sale la canción de ¿Por qué te vas? De Janet. Increíblemente la historia de la película, bueno, está media rara, ¿no? Es una película española, pero ve a checar la letra. Lee la letra y todas las promesas de mi amor se irán contigo. Así le decía a su señor padre esta niña, con su pensamiento que creía tener poderes para acabar con la vida de las personas. ¡Wow! ¡Qué peliculón ha de haber sido! Porque no la vi. Es de 1976. 1976 la película. Y pues bueno, fue ambientado obviamente allá en Madrid. ¡Wow! Y esta serie, ¿qué hablar de Drake y Josh? ¿Quién no vio Drake y Josh? Platíquenme ustedes, ¿quién no vio la serie? Si no la viste, te la perdiste. Pero era una serie cómica muy divertida. Y pues los que la pudimos ver, yo creo que fue del 2000, si mi mente no falla, como del 2004 por allá la serie. Así es, como el 2004, 2005, por ahí así. Más o menos, ahorita lo checamos bien. Pero sí, tuvo una duración como de 3, 4 años más o menos. Pero pues ahí está, Drake y Josh, esta canción de Drake Bell, que pues bueno, muy buena, muy buena. Tengo Globo Watch, y ya si tú también lo quieres hacer y platicarme qué hiciste en estas fiestas patrias, 782-217-3490 es el número en cabina. Dice por acá, ¿qué hubo, brother? ¿Qué onda? ¿Cómo estás? Buenas noches. Jueves de soundtrack de películas. Ah, ya se la saben. Dice, pues entonces me puedes poner el tema de Mentes Peligrosas del año de 1995. Colio, Gangsta Paradise. Él sí hizo la tarea, pidió su rolita y con todo y año y el nombre de la película. Muy bien, muy bien. Vamos a ponerte ahorita, por supuesto, esta canción de Gangsta Paradise de Colio. Con mucho gusto. Pero tengo otro mensajito que dice por acá. Hola, buenas tardes. Ya se quitó. Hola, buenas noches. Pues buenas noches, ¿cómo estás? Bienvenido al 102.7, terminación 9496. Dice por acá, buenas noches de Globo, Alfred. Ya escuchando con toda la emoción el mejor programa del mundo. Muchísimas gracias. Dice, de todo el mundo mundial. ¿Me puedes poner la canción de Fuiste un trozo de hielo en la escarcha de Chayanne? En la escarcha de Chayanne. No, ahorita andamos poniendo de pura de película y de series. Es que uno sabe los días, es jueves, hombre. Dice, yo soy tu fan número uno y te escucho en el rinconcito alfanero. Oye, dice, estás invitada a la feria de San Francisco, Sautla, Puebla. Recuerda que tienes muchos radioescuchas acá. Estaría padre. La mecha, ya me vi yo en el Teatro del Pueblo presentando a los artistas locales, o no sé cómo sea la feria, ¿eh? Digo, si es así, estaría padre. Ahorita le echamos un fonazo a... Ahorita investigo. ¿A quién hay que hablarle? Pero sí, estaría padre, ¿no? Muchas gracias por la invitación. Y ya, por cierto, ahorita que me está hablando de Chayanne, ¿ya vieron el video del chavo este que dicen que se parece a Chayanne? Y las doñas se andan peleando, pero él baila, canta y se mueve como Chayanne. Es como el Chayanne de Temu. Si no lo han visto, ahorita les digo cómo se llama el video, pero está buenísimo. Y si quieren, lo voy a compartir yo en mis redes sociales en un momentito más, en un ratito más. A mí me encuentran como Alfred Navarro en Facebook, como Alfred.Navarro en Instagram y Fred Navarro T en TikTok. Pero por ahí lo voy a compartir en mis historias para que vayan a checarlo y pues vayan a seguirme. Pues obviamente, vaya, aprovechando el comercial. Dice por acá, ¿me puede poner la canción de Shakira? ¿Cuál? No voy a salir con la de Zootopía porque no la voy a poner. Es jueves de películas. ¿Podrías poner el soundtrack de la película Shrek Dogs? Dice por acá, Terminación 7625. El grupo que la interpreta se llama Counting Crowns. You Counting Crowns. Ok, claro que sí, pero para no darle tanto letra a esta noche de Globo, recuerda que es jueves palomero. Ya puedes ir a la página de Facebook Globo Poza Rica 102.7. ¿Qué tal te parece el post? ¿Qué tal te parece Alfred Navarro haciendo palomitas, vendiendo palomitas, por supuesto? Ya me puedes platicar a través del Globo Watch. Por lo pronto y por lo tanto, vámonos a escuchar Gangsta Paradise de Colio en el 102.7.

De la noche con 46 minutos en este momento. Gracias por continuar aquí en el 102.7. Estás en las noches de Globo en este jueves palomero, y estamos escuchando rolitas que pues salen en alguna serie de televisión, o que se hicieron famosas por alguna película, o que la película se hizo famosa por la canción, o se hizo la serie se hizo famosa por la canción, o que la canción por la serie, o viceversa, como tú quieras ponerlo. Pero eso es lo que estamos escuchando hoy a través del 102.7 en las noches de Globo. Por supuesto, ahí quedaron las rolitas. Ahorita voy a continuar con las complacencias, la que me pidieron de Shakira y la de Chayanne, por supuesto. Pero vamos a darle paso primero a las rolitas que nos atañen el día de hoy, ¿va? No se me vayan a sentir, para todos hay espacio, pero aguántenme tantito. Aguanten, hoy nomás eso. El fondo, qué onda. Bueno, dice por acá, buenas noches. Es que, a ver, permítame tantito. Saluda a mí, gracias. Es que hubiera que estornudado yo aquí al aire, pues no, ¿verdad? Pero saluda a mí, muchas gracias. Dice, me siento como con ese fondito, me siento como que tengo que leer los mensajes así. Buenas noches, Alfred. Espero que estés muy bien. Hablando de la serie de Smallville, en un capítulo justamente se escuchó la canción de Don't Dream It's Over de Crowded House. Espero la puedas poner, por favor, y muchas gracias. Claro que sí, amigo. Vamos a poner la canción que nos ha solicitado el día de hoy. No me gustó. Ok, dice por acá, el remitente no verá. No, no es cierto eso. Hola, buenas noches, Alfred. Buenas noches, ¿cómo estás? Dice por acá, ¿qué tal tu día? Pues fíjate que entre azul y buenas noches, pero siempre poniendo una sonrisa aquí para todos ustedes y que la pasen mejor que yo. Eso, que ni duda, la verdad. Dice, sí, comí pozolito. Yo también comí pozolito allá en la casa de mi comadre. Me hicieron el favor de invitarme. Por cierto, un abrazo y un saludo a doña Susi, que le quedó sabroso en el pozole. Me quedé con ganas, está bien. Ah, es cierto. Dos platos, mendigo gordo. Pero bueno, dice, a ver qué decía. Saludos para mi... me descansé 15 y 16. Hoy no se me ocurrió alguna canción con temática. ¡Qué bueno! Ok. Dice por acá, ¡hola, mi guapo locutor! Ah, oye, ¿eres casada? No seas así. Dice, espero que hayas dado el grito. No, ¿yo por qué? Al contrario, fui a escucharlo. No pienses mal, ¿no? ¡Qué barbaridad! Sino del Viva México, por supuesto. Esta canción que te voy a pedir es de una serie, Feel So Close, de Calvin Harris. Aparece en The Vampire, el diario de un vampiro. Para el que no entiende inglés. Dice, en la temporada 4, durante una escena en la que Damon y Elena bailan juntos, gracias y bonita noche. Ahorita te la pongo con mucho gusto, pero precisamente vamos a leer acá de la que me invitó el pozole. Buenas noches, Alfred. Dice, ya iba a pedir la del Titanic. Oh, otra vez. O la del Guarura, pero no, la del Guaros, ya no. Ya basta con esas, ya me las sé. Miren, yo hice la tarea el día de hoy y me puse a buscar películas como esta de Janet. ¿A poco ustedes sabían que era de una película? No me engañan, no lo sabían hasta que lo escucharon aquí en las noches de Globo. ¿A poco sabían también que la de Everything I Do de Bryan Adams era de una película? Tampoco lo sabían. Y si lo sabían, pues ni modo. Dice por acá, pero como es jueves palomero, también se vale pedir rolitas de series. Mejor te pido una que sonó en Malcolm, de Sum 41, porfa, pon In Too Deep. Para los que no entiendan en español, In Too Deep. La de Sum 41, la de Sum 41, para que entiendan. Dice por acá, los fans van a recordar en la escena que sale, ¿crees? Yo me aventé la serie de Malcolm, es que la he visto en el año, la vi como 6, 7 veces. La verdad es que es una serie que disfrutamos mucho ver en familia. Si no la han visto, vayan a verla, se las recomiendo. Entonces, ¿en qué me quedé?
¿En qué rolita me quedé? La de Calvin Harris, ¿verdad? La del capítulo de justamente donde escucha. La de Don't Dream It's Over. Ok. Pues, ¿qué les parece si vamos a seguir escuchando música? Y ustedes pueden seguirla pidiendo a través del Globo Watch 782-217-3490 para que estemos en contacto platicando qué hicieron el 15, qué tal les fue el pozole. Quieran decirme lo que quieran decir. Aquí estoy para leerles, pero por lo pronto y por lo tanto vamos a escuchar Don't Dream This Over en el 102.7.

La siguiente canción apareció en la serie de Malcolm in the Medio, Into Deep the Song 5-1. ¿O 41-2? Eso, Song 41.

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este momento. Y pues, estoy otra tarde ahorita que estamos en el corte. Hace muchos años, igual que en el 90, que tocaron series de televisión o caricaturas. ¿Cuál? Ya hablamos en una jueves, platicamos acerca de novelas, acerca de algunas series la semana pasada. De las series, si ustedes me hacían recordar, por ejemplo, ¿ustedes sabían que acabo de ver esto, que en la serie de Mi Bella Genio, ustedes que la serie de la cuando no sé si la estoy moviendo como si me estuviera viendo, desde aquí, pero movía la nariz, ya saben, que movía era la boca haciendo una boca. Yo creí que era la nariz. Igual que ya no voy a discutir de la cola negra. Pero en los 90 había muchas buenas caricaturas que eran los éxitos de la televisión. De los canales como Cartoon Network, Nickelodeon, por ejemplo, estas bonitas caricaturas el laboratorio de Dexter, una buena caricatura donde las aventuras de los niños, una diva.

criaturas en pañales. ¿Se acuerdan de Tony, Tutti, los que están del mundo de los tanques de mexicano? Padrísima. De rojo o con el X-Men,

había canciones bonitas también de las series de caricaturas, por supuesto. Y cuatro, ¿te acuerdas tú? Dragon Ball sacó muchas canciones.

Sí, también las series de caricaturas igual. O lo que ellos veían. Yes, por supuesto que sí. Dice, por ejemplo,

secuestro de los 150

una, a ver, quiero acordarme de los años maravillosos. Había una canción de los años maravillosos, si te acuerdas me dicen. Oye, Alfred, ¿sí me puedes poner la rolita de Recuérdame de Luis Miguel? Recuérdame de Luis Miguel, ahorita la buscamos con mucho gusto. Dice por acá, buenas noches, Alfred, excelente música. ¿Sí me puedes poner el soundtrack de la película de Deadpool y Wolverine? La de Bye Bye de NSYNC, por supuesto que sí. Dice por acá, las guerreras mágicas, amigo. No me acuerdo de esa. Jay y los guerreros rodantes. Esas sí eran caricaturas. Saludos, Abre. Saludos. Saludos también para ti, mi querido Ed. Y eso porque a mi abuelo le decía nunca. Están rescatables muchas de esas caricaturas y tienen televisión inteligente, pueden estar con las aplicaciones y ahí las pueden ver. ¿Y qué me querés? Pues es que también no era la televisión maravillosa. Fuera de los años maravillosos, es la vida. Pero vamos a escuchar a Stand By Me de Ben King aquí, por supuesto, en el 102.7.

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1: 8 de la noche con 19 minutos. Ah, ya los vi bailando esta de NSYNC como Deadpool. Bye bye. ¿A poco no? Sí, está padre esa parte de la... Me gusta, me agrada. Le quedó muy bien a la película, por supuesto que sí. Por acá me dicen, el tema principal de la serie es inolvidable versión de With a Little Help from My Friends, interpretada por Joe Cocker, originalmente de The Beatles. Esta rola, dice por acá, Alfred, es de los años maravillosos. Culturízate, muchacho, en la música. ¿Cómo es? With a Little. Yo pensé que era esta de la que me había pedido Tommy, la de, ¿cómo se llama? La de Stand By Me. Pensé que era, de verdad que pensé que era esa. ¿A poco no aparece? Pero sí aparece en películas esta canción de Stand By Me. Cuando alguna situación triste o incómoda, no, triste, una situación. Es una canción de situaciones de película. A ver, no me voy a quedar con las ganas. Joe Cocker, a ver. A su mecha, a ver. Ah, ok, cierto. Cierto, ya le recordé. Esa es la de los años maravillosos, pero originalmente la canta los Beatles. Ah, qué bonita canción. Ahorita la vamos a escuchar. Por supuesto que sí, claro que sí. Aunque no me la hayan pedido, ¿qué importa? Cuando tengan su programa de radio, pon lo que quieran. Ah, es cierto, con mucho respeto. Ahorita la vamos a escuchar, por supuesto que sí. Son 8 de la noche con 21 minutos. Tengo más mensajitos. ¿Qué vamos a hacer? Pues por supuesto, ya les dije que ya se los adelanté. Como pues, ¿quién manda? Pues el que manda aquí es como la del concurso de cocina. With a little help from my friends. Pero no con Joe Cocker, porque esa tarda 9 minutos. La vamos a escuchar con los Beatles y regresamos aquí al 102.7.

Ese fue el pilón porque me gustó la canción. Ya la había escuchado, pero como no la había escuchado hace mucho tiempo, se me antojó escucharla en ese momento. Pero sí, With a Little Help from My Friends es de Joey Cocker y es la que aparecía en Los Años Maravillosos. Asunto arreglado, ya podremos dormir tranquilos. Obviamente. Yo no sé por qué dura 9 minutos esta canción. Es muy buena, pero lo siento, duras mucho. Dice por acá. Ya se me ocurrió una canción, obvio. Ya sabes para quién, la de Like a Prayer de Madonna por Deadpool 3. No, mija, ya pasamos de Deadpool. Ahora ya no estamos repitiendo películas, ni personajes, ni nada. Gracias, mañana puedes venir. Mañana es viernes de qué plan y podemos poner una canción que se adecue a lo que quieras escuchar. Gracias, hasta luego. La vamos a bloquear. Dani, ¿cómo bloqueo aquí el contacto? Nancy. Dice por acá, oye, también yo veía a los Caballeros del Zodiaco. Ah, los Caballeros del Zodiaco. Caballeros del Zodiaco, cuando lanzan su ataque. Yo también lo veía. Es más, yo tuve al Caballero Escorpión, porque soy escorpión. Entonces también Inuyasha. Hay más caricaturas que vi, pero no me acuerdo de los nombres. Animes, yo solamente vi Caballeros del Zodíaco, Supercampeones y Dragon Ball. Dragon Ball Z, Dragon Ball GT, todos los Dragon Ball, hasta el último, hasta el de la fecha. Dice por acá Alfred, ¿pudieras poner la canción de It's Not Unusual de Tom Jones? Esta canción sale en la serie de El Príncipe del Rap. En esa serie, su primo... ok. Yo acabo de terminar de ver esa serie del Príncipe del Rap. Ya les había platicado, pero por si no tenían el dato, nada más para que sepan. Ya nada más se los aclaro que ya la acabo de terminar de ver. Muy buena serie. No me gustó el final, pero muy buena serie. Hola, Alfred. Buenas noches. Te estoy escuchando desde Teciutlán, Puebla. Un saludo para mis padres y mis hermanos. Por favor, pon la canción de Princesa Tibetana. Te visualicé nunca. Ok, nada más porque me gusta y porque tengo a alguien que le gusta también. Alguien que quiere mucho, le gusta Princesa Tibetana. Otro mensaje acaba de llegar, pero ¿qué vamos a hacer? ¿Lo leemos después del corte o robamos al corte o vamos a escuchar música o qué hacemos? ¿Qué digo yo? It's Not Unusual de Tom Jones. Ok, vamos a escucharla aquí en el 2.7. Estamos en el Jueves Palomero.

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6: Ya estamos de vuelta, perdón, a través del 102.7, 8 de la noche con 31 minutos. Ay, hace frío aquí. Oigan, hablando de frío, ¿cómo ha estado el clima el día de hoy? Que llueve, se quita, vuelve a llover, se vuelve a quitar, sale el sol, regresa, pero el sol no regresa. Perdón, yo creo que esto no va a terminar bien. No digo que me vaya yo a enfermar, o bueno, quién sabe. Ayer me mojé las patas, ayer me mojé los pies y eso puede ser muy peligroso. Pero pues bueno, dice por acá, ¿qué tal? Buenas noches, Alfredo. Si me puedes poner la canción de Somewhere Only We Know, de King, en la que sale en la serie de Grey's Anatomy. Ah, mira, Grey's Anatomy nunca la vi, solamente veía esporádicamente. Pero no sabía que Somewhere Only We Know salía ahí, fíjate. Es un muy buen dato, muchísimas gracias. Pero, a ver, ¿qué escuchamos entonces? Bueno, ya escucharon. 782-217-3490 es el último llamado para que puedan pedir su rolita el día de hoy. Ahora sí, ya no importa si no es de alguna serie o de alguna película, se los agradecería si así fuera. Pero si no, ya es su última oportunidad para que me digan qué es lo que quieren escuchar esta noche en las noches de Globo. Y por lo pronto, y por lo tanto, vamos a escuchar esta rolita que me están solicitando en este momento. Y sí, efectivamente, Somewhere Only We Know, de King, en el 102.7 en las noches de Globo. No te muevas.

Abrazos y saludos hasta San Francisco, Sautla, en especial a la familia Cruz Díaz. De la película El Jorobado de Notre Dame, escuchamos Sueños.

Escuchas a Shakira, un hit song high en las noches de Dios. 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Shakira.

0: te pido. Ok.
1: Gracias por habernos.
0: Ya estoy yéndome todavía. No, espérame, ahorita me corren, hombre. Espérenme, ¿ya quieren que me vaya? Ok. Señoras y señores, pues sí, ya lo escucharon ustedes. Ya fueron testigos ustedes. Llegó la hora. Así que, señoras y señores, niños y niñas, jóvenes y señoritas, ha llegado el momento de despedirme. No sin antes agradecerles todos y cada uno de los mensajitos que me hicieron llegar, por supuesto, el día de hoy. Dice por acá, Alfred, no te vayas, aún estoy trabajando. No, pues ya tengo que irme. Hay que ir a atender a los chamacos a la casa. Pero pues bueno, me dio mucho gusto estar de regreso después de este puentecito. Gracias por estar también ustedes de vuelta aquí en las Noches de Globo. Yo me tengo que despedir por el día de hoy. Por lo pronto han sido ustedes complacidos. Nos escuchamos mañana en punto de las 7 de la noche. Esperando que el día de hoy pases una gran y espectacular noche. Y que el día de mañana, por supuesto, todos tus sueños y metas se hagan realidad. Si aún te encuentras trabajando, espero que tengas un final feliz en tu hora de trabajo. Y por supuesto, nos escuchamos el día de mañana. Mi nombre es Alfredo Navarro. Estas fueron las Noches de Globo. Que Dios me los bendiga a todos. Hasta mañana.

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10: Revista del Consumidor. Radio. Lluvia, pisadas, raspones. Nuestro calzado resiste absolutamente todo. Sin embargo, lucirlo reluciente y bien cuidado no exige gastar de más. Si quieres elaborar tu propia crema para calzado, en la tecnología doméstica te enseñamos la receta.
11: Y hablando de cuidar tu economía, ¿sabías que la mejor forma de proteger tu patrimonio es garantizando que se cumpla tu voluntad? Hoy te decimos todo lo que necesitas saber sobre el testamento, qué personas intervienen, cómo organizar tu documentación y los mejores consejos para hacer este trámite sin complicaciones. Toma el control y regálate tranquilidad a ti y a quienes más quieres.
10: Revista del Consumidor. En el día a día, merecemos usar productos de calidad que nos faciliten la vida. ¿Y sabes qué es lo mejor? Que muchas veces podemos crearlo con nuestras propias manos.
11: Por eso, haremos nuestra propia crema para calzado, que está validada por el Laboratorio Nacional de Protección al Consumidor. ¡Comencemos!
10: Para esta tecnología doméstica puedes adquirir los ingredientes en droguerías y tlapalerías. Los ingredientes que vamos a utilizar para hacer 750 mililitros son media cucharadita de colorante sintético negro, media taza de aguarrás, 4 cucharadas de vaselina simple, 2 cucharadas de cera carnauba, 3 cucharadas de cera amarilla y 3 cucharadas de ácido esteárico.
11: También vamos a ocupar los siguientes utensilios: un cubrebocas, un par de guantes de látex, una taza medidora, un recipiente con capacidad de 500 mililitros, 2 abatelenguas, una cuchara sopera metálica, un tazón de vidrio con capacidad de 1 litro, una cacerola con capacidad de 2,5 litros, 2 trapos para manipular.

0: manipular objetos calientes y un recipiente de plástico o metal con capacidad de 250 mililitros.
1: Ahora sí, pasamos a la magia de la preparación. Pero antes de ponernos creativos, recuerda que la seguridad es primero. Ajustémonos el cubrebocas y pongámonos los guantes de látex.
0: En un lugar con ventilación, empezaremos disolviendo el colorante en el aguarrás con una batelenguas. Puedes pulverizar el colorante envolviéndolo en un papel y golpeándolo suavemente con un martillo.
1: Después agregamos la vaselina, la cera de carnaúba y la cera amarilla en el tazón y la calentamos a baño María.
0: Un gran consejo para que la cera se funda más rápido es cortar la cera en cubitos pequeños y mezclar constantemente hasta que se derritan por completo.
1: Una vez que la cera esté líquida, añadimos el ácido esteárico y continuamos moviendo hasta que se integre totalmente.
0: Ya que se hayan disuelto todos los componentes, con mucho cuidado, retiramos el tazón del baño María y vertemos nuestra mezcla de colorante con aguarrás e incorporamos todo mediante movimientos suaves. Por último, vaciamos nuestra crema para calzado en el recipiente de 250 mililitros.
1: Solo resta tener un poco de paciencia. Antes de cerrar el envase, dejamos enfriar a temperatura ambiente hasta que el producto se solidifique. ¡Y listo!
0: Lo mejor de esta tecnología doméstica es que tiene un año de caducidad y se prepara en 40 minutos aproximadamente.
1: No olvides mantener el recipiente bien cerrado para evitar que la crema se reseque. Además, es indispensable que el envase contenga una etiqueta visible que señale que debe mantenerse fuera del alcance de niñas y niños. Y, de ser posible, una leyenda de precaución por su contenido de solvente.
0: Guárdala en un lugar fresco, seco y oscuro. Y devuélvele la vida a tus zapatos. Anímate a preparar este producto en tu casa y etiquétanos en Instagram con el hashtag Tecnología Doméstica Profeco y arroba Revista del Consumidor MX.
1: No olvides que también puedes ver esta y más tecnologías domésticas en nuestro canal de YouTube, Profeco TV.
2: Revista del Consumidor.
1: Además de la tecnología doméstica, otra forma de cuidar nuestro dinero en el futuro es protegiendo nuestro patrimonio. De esta forma podemos garantizar que se cumpla nuestra voluntad. Estamos hablando del testamento, un documento legal en el que expresas cómo deseas distribuir tus bienes y quiénes lo recibirán tras tu fallecimiento.
0: Hacerlo puede traerte beneficios, entre ellos, evitar conflictos y disputas familiares, distribuir los bienes de manera sencilla, clara y legal, proteger el patrimonio destinado a tus hijas e hijos menores de edad o en etapa de estudios, y sobre todo, brindar certeza y seguridad jurídica.
1: Al ocurrir el fallecimiento, las personas beneficiarias deben acudir con una notaria o un notario para iniciar el trámite.
0: Ojo, aunque recibir una herencia no genera el pago del impuesto sobre la renta, en el caso de bienes como casas o terrenos, sí deben preverse los gastos de escrituración, avalúo e impuestos locales de adjudicación, los cuales varían según la entidad federativa.
1: En el caso de las cuentas bancarias que no tengan beneficiarias o beneficiarios, los fondos formarán parte de la masa hereditaria.
0: Por lo tanto, quien pretenda disponer de ellos deberá acreditar su calidad de persona beneficiaria mediante el proceso que corresponda ante la institución financiera.
1: Pero ¿quiénes intervienen en un testamento? Primero, está la persona testadora, quien expresa su voluntad ante una notaria o un notario respecto al destino que tendrán sus bienes y derechos.
0: Y por supuesto, también está involucrada la persona heredera, quien adquiere la totalidad o una parte de los bienes, derechos y obligaciones que integran a la herencia.
1: Por otra parte, la legataria o legatario, quien adquiere los bienes a título personal.
0: Además, hay que tomar en cuenta al albacea, quien se encargará de entregar los bienes a las personas beneficiarias.
1: No hay que olvidar que en algunos casos existe la tutora o tutor, es decir, la persona a quien se le encomienda el cuidado de la educación de las hijas o hijos menores de edad.
0: Y por último, la curadora o curador, quien vigilará que la persona tutora desempeñe bien su cargo.
1: Para poder iniciar formalmente el trámite, es necesario que acudas con una notaria o notario, con el objetivo de que explique los pasos a seguir y de la orientación necesaria.
0: Para ello, es importante que tengas en mente dos posibles situaciones. Si existe testamento, este deberá presentarse junto con el acta de defunción para confirmar su validez y formalizar la aceptación de la herencia.
1: Si no hay testamento, se deberá comprobar el parentesco mediante actas oficiales para determinar quiénes tienen derecho a heredar.
0: Por ello, es muy importante que ordenes tus documentos en formato físico o digital y que mantengas tu información actualizada.
1: Para esto puedes organizar tu información en las siguientes categorías: identidad y datos personales, información laboral y seguridad social, cuentas, ahorros e inversiones, créditos y compromisos financieros, seguros y protección, bienes y patrimonio, servicios y gastos recurrentes, disposiciones patrimoniales y legales.
0: Hacer tu testamento es más fácil de lo que parece. Solo ten presentes estas sencillas recomendaciones.
1: Tómate tu tiempo. Analiza con calma el destino de tus bienes sin actuar bajo presión.
0: Busca orientación profesional. Acude a una notaría para resolver dudas o ubica una en el directorio del Colegio Nacional del Notariado Mexicano.
1: Mantén tu testamento actualizado. Puedes modificar tu testamento si cambian tus circunstancias familiares o personales.
0: Conserva la tranquilidad sobre tu patrimonio. Hacer tu testamento no significa perder la propiedad de tus bienes. Solo surte efecto tras el fallecimiento.
1: Consulta a la Condusef si necesitas saber si eres beneficiaria o beneficiario de cuentas bancarias o de inversión de una persona fallecida. Comunícate a la Condusef al 55 53 40 0999 o envía un correo a asesoría@conducef.gob.mx.
0: Recuerda que tomar el control de tu patrimonio es regalarte tranquilidad a ti y a quienes más quieres.
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1: Siete de la mañana con un minuto. ¿Cómo están? Buen viernes. Viernes 18 de septiembre del 2026. Muchas cosas que conversar esta mañana, mucha información esta mañana. Relevante la detención ayer por la tarde, qué rapidez. La verdad, ojalá si fuera en todos los casos de feminicidio. Del autor material del asesinato de la estudiante española que estaba aquí en Cuautla, en México, de intercambio, Claudia Tacoronte. Saludos hasta Morelos, Emanuel Villalobos, ¿qué nos cuentas? Platícanos.
2: Buenos días, Ana, te saludo con gusto. Sí, ayer fue detenido Francisco Javier N., quien es el presunto responsable del feminicidio de la estudiante española Claudia Tacoronte Aguilera. Las autoridades de la Fiscalía de Morelos confirmaron que esta persona fue localizada y detenida gracias también a las denuncias que hicieron los mismos ciudadanos de Cuautla. De acuerdo a los datos que nos daba la Fiscalía, la detención se logró aproximadamente a las 6 de la tarde de este jueves. Posteriormente, minutos más tarde, también se convocó a una rueda de prensa por parte de las autoridades del gobierno del estado de Morelos y quienes conforman la mesa de seguridad en el estado. Fernando Blumenthal Escobar, fiscal general del estado de Morelos, confirmó que Francisco Javier N. tiene antecedentes delictivos, lo que también ya se había mencionado. Estos antecedentes son por robo a transeúnte, robo a casa habitación, y esto es de aproximadamente desde hace 15 años y contaba con por lo menos 5 carpetas de acuerdo a los expedientes que revisaron las autoridades de la fiscalía. Vamos a escuchar parte de lo que daba a conocer el fiscal general de Morelos, Fernando Blumenthal Escobar.
3: Fue detenido en la avenida Insurgentes de Cuautla, en el centro de Cuautla. El día de ayer comentábamos precisamente esta posibilidad de que, con la información que aporta la sociedad de Cuautla, sí, venimos buscando en diferentes puntos que nos informó la propia sociedad, además de las labores de inteligencia, y el día de hoy recibimos precisamente una noticia sobre eso, fue que se logró la detención. Tenemos conocimiento que el día de mañana viene familiares de Claudia para diversas actividades, pero una de ellas

0: judicial para que el presunto feminicida sea juzgado con todo el rigor de la ley y se busque dar la pena máxima que marca el Código Penal del Estado de Morelos, el cual marca que son 70 años por un delito de esta magnitud. Vamos a escuchar parte ahora de estas declaraciones que daba la gobernadora de Morelos, Margarita González Arabia.
1: De México, con el señor Marcos Rodríguez Mantero, el día de mañana lo recibiremos también, porque es muy importante que como gobierno del Estado y toda la mesa de seguridad podamos darle seguimiento a este caso hasta que todo quede ya resuelto. Pedirle, por supuesto, al Poder Judicial que establezca las sanciones más altas que puede tener un caso como este y que nos permita hacer esa justicia. Entonces, sí estamos en contacto con el Consul de España.
0: Ahí las palabras de la gobernadora del Estado de Morelos, Margarita González Arabia, que sabe que tanto el cónsul como la familia de Claudia Tacoronte podrían estar llegando tanto a Palacio de Gobierno como a la Fiscalía General del Estado de Morelos en cualquiera de estos momentos, desde las 7 de la mañana hasta las 12 del día. Al parecer le habían solicitado algún tipo de protección a los traslados que hagan los padres de Claudia. La mandataria estatal expresó que con la detención el caso no está cerrado, tendrá que seguir con las investigaciones para que el caso sea esclarecido y que en Morelos no habrá impunidad ante este tipo de hechos violentos contra las mujeres y estudiantes. González Arabia también explicó que en esta detención se tuvo una colaboración y una coordinación con las autoridades federales y estatales, recalcando que se tuvo apoyo por parte del secretario de Seguridad y Protección Ciudadana de México, Omar García Harfuch, y pues estamos a la espera también del arribo de, insisto, Ana, de los familiares de Claudia.
2: Emanuel, ¿qué se sabe del ayuntamiento? Porque el ayuntamiento fue quien organizó este festival de las hierbas tradicionales, fue quien puso a disposición, supongo, de los jóvenes la Casa de Cultura como albergue en donde podían dormir. ¿Por qué no había seguridad? ¿Por qué no había un par de patrullas? ¿Por qué no había un cuidador afuera de la Casa de la Cultura? O sea, qué bueno que detuvieron a esta persona. Ojalá, repito, así fueran todos los feminicidios con esa rapidez, porque todos los feminicidios merecen este tipo de rapidez y de celeridad y de justicia. Pero ¿qué pasa con el ayuntamiento? Porque pues parece que aquí nadie es responsable de lo que ocurrió y de cómo no se respondió y cómo no se pudo prevenir algo así. Estaban pensando que iban a recibir, no sé a cuántas personas llegaron al festival, Emanuel, pero pues era un evento que organizó al menos parcialmente el ayuntamiento.
0: Sí, Ana, es un evento, como tú bien dices, organizado por el ayuntamiento. Hasta este momento solamente ha habido un pronunciamiento mediante un comunicado a través de las redes sociales. De lo que tú comentas de estos patrullajes, justamente el día, la noche de ayer, cuando se convocó a esta rueda de prensa, le cuestionó al secretario de Seguridad y Protección Ciudadana, sí, de Morelos, José Luis Bucio, precisamente sobre este tipo de patrullajes, y a pregunta expresa, ¿por qué estaba sola la zona en donde pues encontró a Claudia con este presunto homicida? El secretario comentaba que nunca estuvo sola la zona, que siempre hubo patrullaje por parte de los elementos de la policía estatal, que se tardaron 7 minutos en llegar, en brindar el apoyo, o más bien en llegar los elementos de seguridad hasta donde se encontraba Claudia, y que 30 segundos después llegaron los paramédicos a dar los primeros auxilios a Claudia, pero que sin embargo pues ya no contaba con signos de vida. Yeah. Esa fue la respuesta por parte de las autoridades estatales. Mm-hmm. Las municipales no ha habido algún pronunciamiento más allá de un simple comunicado a través de las redes sociales.
2: Bueno, lo que sí sabemos es que afuera del albergue que ellos instalaron no había ni un cuidador, es más, no había ni una persona, olvídate de un policía, ni una patrulla, no había un cuidador, Emanuel.
0: Sí, no había. Esto también se sabe, Ana, por varios videos que igualmente se estuvieron difundiendo a través de redes sociales de los propios vecinos que estuvieron marcando los números de emergencia, que no contestaban, que la llamada no entraba a estos números de emergencia y se tardaron aproximadamente 40 minutos en poder brindar la atención a Claudia.
2: Bueno, pues por supuesto hay muchas preguntas que todavía no se responden y muchas responsabilidades, me parece, aquí en este sentido.

0: vamos a estar en el tema. Gracias, Emanuel, un abrazo. Cualquier cosa volvemos.
1: Buenos días, un abrazo.
0: Igualmente, muy, muy buenos días. El fiscal de Morelos, Fernando Blumenkron, con quien platicamos ayer, habló al respecto.
2: Buscaremos la vinculación a proceso, desde luego, pero también en la investigación complementaria que existan los elementos de prueba suficientes para que se evita una sentencia justa. Nosotros vamos a solicitar a la autoridad judicial que sea la máxima sanción. En el delito de feminicidio establece el Código Penal del Estado, que son 70 años, por la forma en que fue privada de la vida Claudia.
0: Bueno, el secretario de Educación Pública, Mario Delgado, condenó, por supuesto, el feminicidio de Claudia Tacoronte. Cuestionado sobre si México era un país seguro o no para estudiantes de intercambio, esto fue lo que dijo.
3: México es un lugar seguro para los estudiantes de intercambio.
4: Sí, sin duda. Sí, tenemos muchos intercambios en todas las universidades del país.
0: Híjole, Mario Delgado, si no es ni seguro para los propios estudiantes mexicanos en México. Tú traes un caso semejante, Elsa Marta Gutiérrez. Además, hay información de último momento al respecto de el asesinato de Carla Margarita Pérez, estudiante de medicina de 22 años, que era de Irapuato y se fue a Zapopan a estudiar. Elsa Marta, buenos días.
5: Gracias. Sí, la Fiscalía del Estado ha confirmado que detuvo al presunto responsable del feminicidio de Carla Margarita, una estudiante precisamente de la Universidad Cuauhtémoc Campus Guadalajara y que era originaria de Irapuato, Guanajuato. El presunto feminicida se llama Eduardo Isaac Tan y en este momento la Fiscalía del Estado no ha compartido dónde fue capturado y qué relación o si conocía o no al estudiante. Los detalles los estarán compartiendo en un momento más, pero ya es oficial. Fue detenido Eduardo Isaac relacionado con el feminicidio de esta joven de 22 años de edad. La autopsia, Ana, confirma que Carla murió por heridas penetrantes en cuello y tórax provocadas por agente punzocortante y punzante. Las heridas fueron de tal profundidad que dañaron la arteria carótida, la tráquea, así como el pulmón derecho, el pericardio y el corazón. Ayer, familiares identificaron y reclamaron el cuerpo de la joven de 22 años de edad, quien se encontraba desaparecida desde el pasado lunes. Ese día presentó un examen en la Facultad de Medicina de la Universidad Cuauhtémoc Campus Guadalajara y salió del plantel entre las 4:00 y 4:30 de la tarde. El director de la Facultad de Medicina, Gonzalo Sánchez Mendoza, explicó lo último que hizo Carla antes de que perdieran contacto con ella. Escuchemos.
6: Tuvo examen el día lunes, en la tarde, que fue el 14. Salió aproximadamente el campus a las 4:00, 4:30, tomó el transporte escolar y descendió en Plaza Galerías, igual que lo hacía siempre. Y a partir de eso no tenemos muchos datos que nos puedan proporcionar nadie más. Al día siguiente, aproximadamente a las 13 horas, ella tenía que presentar un examen porque estamos en periodo de exámenes y no se presenta. Entonces bajan sus compañeras, dicen que han estado hablando con ella, no contesta.
5: Fue entonces cuando la universidad dio aviso a la familia de la desaparición del estudiante. El cuerpo, Ana, se localizó en un sembradío que hay cerca del camino en Ixtipac y Avenida Cusba, ahí en la colonia Las Agujas, al norte de Zapopan. El grupo de búsqueda localiza primero una motocicleta con huellas de haber sido incendiada y a metros de ese hallazgo es donde encuentran a la joven. La vicefiscal de personas desaparecidas, Blanca Trujillo, dijo que aún no se puede confirmar que Carla haya abordado una moto de Uber el día de su desaparición. Tampoco se sabe si la moto y el cuerpo fueron abandonadas en esa brecha. Escuchemos lo que expuso Blanca Trujillo Cuevas.
7: Bueno, el tema del posible traslado no en moto es algo que se está investigando y forma parte pues de lo que tiene que realizar el agente del Ministerio Público para poder aterrizar si efectivamente esa motocicleta, que como bien dices fue encontrada en el sitio, pues en primer lugar acreditar que esté relacionado con este caso de esta joven y en segundo lugar pues acreditar si se trató o no de un traslado, es decir, en este momento no podríamos afirmarlo, tendríamos que acreditarlo en la investigación.
5: Así que investigan quién es el propietario de la moto y si está registrada en alguna plataforma. También confirmó que el celular de Carla está asegurado. Una tercera persona se le entregó a la familia, aunque no precisó quién es esa

0: semana. El director de la Facultad de Medicina, Gonzalo Sánchez, declaró que Carla cursaba el sexto semestre y no el internado. Sin embargo, explicó que sí tenía algunas actividades en campos clínicos, pero ninguno estaba cerca de la zona donde fue localizada muerta. Tampoco tenían conocimiento de una situación, Ana, que les pudiera advertir algún riesgo sobre el estudiante. El rector de la universidad, Ricardo Bárcenas Rivas, exigió que se aclare el asesinato y dijo que han colaborado en las investigaciones y, aunque los hechos, Ana, ocurrieron fuera de la universidad, revisarán las medidas de seguridad y harán ajustes si así es necesario. Aquí, la voz del rector de la Universidad de Cuauhtémoc Campos, Guadalajara, Ricardo Bárcenas Rivas.
1: Por esta triste situación, pues no es que haya fallado alguna de nuestras medidas internas, que sus hijos, ellos lo saben, accesan con datos biométricos que quedan registrados al entrar y al salir. Y bueno, pero sin embargo, estaremos revisando y sin duda haciendo, si fuera necesario, los ajustes pertinentes para garantizar esa estadía segura de los alumnos en cualquier carrera que estudien, en cualquier nivel.
0: Ayer, estudiantes del Centro Universitario de Ciencias Biológicas y Agropecuarias de la UDG, Ana, se solidarizaron con la familia de Carla y realizaron una manifestación para exigir justicia y seguridad en los alrededores del centro, porque donde localizan a Carla, Ana, es una zona que está, digamos, en la parte trasera de del plantel de la UDG. Ya. Y muy cerca de donde se localizó el año pasado esta enorme fosa de las agujas. Entonces, de ahí que estén pidiendo seguridad.
2: Bueno, pues con toda la razón del mundo. Gracias, Elsa Marta. Gracias, saludos hasta Jalisco. Y ayer en Guanajuato fueron decomisados al menos 59 millones de litros de huachicol. Es el mayor golpe contra el huachicol, pero no hay ni un solo detenido. Otra vez. O sea, aparecen ahí 59 millones de litros de huachicol. Qué bueno que los detengan, ¿no? El que agarren, pues, el contrabando de combustible, pero ni una persona detenida. Nada más para darnos una idea, el huachicol que aseguraron en Guanajuato, este huachicol, supera en 5 veces los 10 millones de litros de huachicol decomisados en el 2025 en Tamaulipas, que fue lo que detonó esta investigación enorme por huachicol fiscal, en el que están involucrados los sobrinos políticos del exsecretario de Marina. O sea, 5 veces más el golpe de ayer que el golpe del 2025 en Tamaulipas. Sergio Ortiz, me da gusto saludarte, ¿cómo estás?
3: Ana Francisca, también te saludo con muchísimo gusto, por supuesto, a nuestro auditorio. En efecto, un total de 59 millones de litros de potencia hidrocarburo de huachicol fue asegurado en el municipio de San José Iturbide, junto con diversos vehículos, tanques de almacenamiento, entre otros. Lo anterior fue informado por el titular de seguridad a nivel estatal en Guanajuato, Juan Mauro González Martínez, añadiendo que el aseguramiento fue en una sola intervención tras realizar trabajos de investigación entre autoridades estatales y federales. En el lugar se realizó este cateo, autorizado por un juez federal, siendo también asegurados un total de 10 tanques de almacenamiento, 3 unidades de carga, diversos contenedores y documentación relacionada con los hechos investigados. Derivado de la magnitud de este aseguramiento, las maniobras de medición, identificación y manejo continúan bajo supervisión especializada. Asimismo, los indicios quedaron ya a disposición del Ministerio Público Federal, autoridad que determinará la cantidad definitiva, naturaleza, procedencia y legalidad del producto. En la misma tesitura se añadió que no se trata únicamente del volumen localizado, sino investigar posibles operaciones irregulares o combustibles que permiten reducir los riesgos de incendios, explosiones y derrames, como también proteger a las comunidades y al medio ambiente, además de afectar posibles fuentes de financiamiento de estructuras delictivas. Finalmente se informó que en caso de que la ciudadanía conozca algún punto de extracción, almacenamiento, transporte o comercialización irregular de combustible, se deberá denunciar de manera anónima al 089. Ana Francisca.
2: Muchas gracias, Sergio. El diario El Universal, por cierto, en su primera plana revela que el almirante Rafael Ojeda, precisamente el exsecretario de Marina con López Obrador, tío político de los hermanos Farías, sigue dentro de la Marina como asesor en seguridad nacional del actual secretario, el almirante Raimundo Pedro Morales, y que además recibe casi 150 mil pesos al mes netos por el puesto de almirante. Esto a pesar de que la Fiscalía General de la República, hay que recordar, hace un par de semanas había una audiencia para Fernando Farías,

0: lo llamaron para ser testigo, pues para que declare, y se acuerdan que no lo encontró la fiscalía. Sí lo encuentran para depositarle los 150 mil pesos y para hacer, en fin, así las cosas. Bueno, los diputados por el PAN, Paulina Rubio y Federico Doring, demandaron al gobierno federal proceder con la detención y extradición hacia los Estados Unidos de políticos vinculados, dicen, con el crimen organizado. Esto es parte de lo que dice el diputado Doring.
1: El avance de dejar atrás el sabotaje de López Obrador a la coordinación es evidente que no es suficiente. Claudia Sheinbaum tiene que priorizar el tratado comercial, los empleos, las exportaciones, las manufacturas mexicanas en la relación con Estados Unidos, con la extradición de los narcos del bienestar. Solo así se podrá tener una coordinación sin reclamo alguno para poder exigir mayor reciprocidad a Estados Unidos en el combate al tráfico ilegal de armas a México.
0: Bueno, la presidenta Sheinbaum recibió en Palacio Nacional a la gobernadora interina de Sinaloa, Graciela Domínguez, la primera vez que se encuentran, así una reunión enfocada a la seguridad del Estado. Y miren que hay focos rojos en Sinaloa, más que normalmente. En los últimos dos meses, nada más una muestra, un botoncito, en los últimos dos meses Mazatlán pasó de tener 10 homicidios mensuales a más de 70 homicidios mensuales. En eso está Mazatlán el día de hoy. Vamos a ir en un ratito más para allá, por supuesto. Y Maru Campos, la gobernadora panista de Chihuahua, le escribió una carta a la presidenta Sheinbaum. Sheinbaum va a Chihuahua este fin de semana como parte de su gira. Y le pedí a Maru Campos poderla recibir. Las cosas no andan bien, como sabemos, entre las dos mandatarias, la estatal y la federal, por supuesto, desde el asunto de la participación de agentes de la DEA en un operativo en Chihuahua para decomisar un narcolaboratorio en abril pasado. Desde ahí hubo una ruptura y un señalamiento por parte de la presidenta Sheinbaum de que la gobernadora de Chihuahua sabía de este operativo y que era una violación a la Constitución, la participación activa, digamos, de agentes de la DEA. En esta carta, Maru Campos le pide a la presidenta invitarla a una sesión de la Mesa Estatal de Seguridad, abordar el tema del agua y de la situación del gusano barrenador en Chihuahua, dice Templo Mayor de Reforma. ¿Va a aceptar la presidenta Sheinbaum reunirse con Maru Campos o la va a dejar con la mano extendida? Es la pregunta que se hace Reforma el día de hoy. Y en otros asuntos, el comentario misógino del mes, diría yo, Alejandro Armenta, el gobernador poblano, que ya salió a disculparse a través de su cuenta de X, pero pues después de haberlo dicho, fíjense, se hicieron relevos de alcaldes en Puebla y Alejandro Armenta salió a decir que sería delicado que los alcaldes, las administraciones interinas, tuvieran al frente a una mujer, que porque se están enfrentando a cosas graves y entonces pues que mejor un hombre, porque pues un hombre es más capaz que una mujer de enfrentarse a cosas como el crimen organizado. Esto fue lo que dijo Alejandro Armenta.
2: En un lugar donde la delincuencia se apoderó desde años atrás, sobre todo con el PAN y con el PRI en esas regiones, y es muy delicado exponer a una mujer. Ese es mi razonamiento. Probablemente no te convenza a ti, pero yo prefiero que el Congreso, como lo hizo, haya elegido a hombres que tienen experiencia, que han sido autoridades municipales. Para mí, enviar una mujer a Tepeyahualco, enviar una mujer a Esperanza, donde desmantelaban vehículos, enviar a una mujer donde operan los rojos, que son grupos delictivos que operan entre la zona de Oaxaca y de Puebla, se lo considero como un tema de riesgo. Por eso es que seguramente los diputados decidieron enviar a una mujer. Okay. Esa es mi explicación.
0: Híjole. O sea, entonces que mejor las mujeres se queden en su casa. Igual en su casa les pegan, las matan también, ¿no? La gran mayoría de los feminicidios ocurren en los hogares. Pero pues es que mandarlas a otros lados está tremendo. Ya salió a, como les decía, a medio disculparse. Dice que las mujeres tienen plena capacidad para desempeñar. Gracias por permitirnos, hombre, señor Armenta. Gracias por el reconocimiento. Las 7:24, vamos a la pausa. 5543-77125, nuestro WhatsApp aquí en cabina. Acuérdense que estamos en YouTube, MBS Noticias, por allá. Andamos platicando en el chat allá en YouTube. Gracias, Chihuahua, Tuxtepec y Guatanejo. Gracias, Reynosa, Tampico, Tijuana, Veracruz. Acapulco, Acámbaro, Guadalajara. Gracias por platicar y por conectar esta mañana con nosotros. Vamos a la pausa, tenemos mucho al volver.

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1: Buenos días, David, ¿cómo estás?
2: Hola, Ana Francisca, ¿cómo estás? Saludos, buenos días, muy buenos días para todos en MBS. Comenzó la semana 2 de la NFL, los Bills de Buffalo estrenaron estadio anoche y le metieron una paliza de 41-31 a los Leones de Detroit. Gran actuación de Josh Allen, mariscal de campo, lanzó para 3 pases de anotación en el juego. Además, ingresó 2 veces a las diagonales por tierra para encabezar la ofensiva de los Bills, la cual registró más de 400 yardas totales entre pases y carreras. Impresionante, llegó a tener ventaja el equipo neoyorquino de 21-0 en su nuevo estadio, un estadio que costó más de $2,000 millones. Un estadio descubierto, aunque tiene cierta protección, obviamente, para los días pesados del invierno donde hay mucha nieve en Búfalo, pero quisieron mantener la tradición esa de congelarse y supongo que congelar a los equipos contrarios. La verdad es que Detroit trató de reaccionar. El quarterback Jared Goff lanzó para 327 yardas y tuvo 4 touchdowns, pero ni aún así le alcanzó a Detroit, con un Búfalo que luce realmente en un plan imponente en el inicio de la temporada. La lista de Rafael Márquez, la primera lista de la selección mexicana de fútbol con el nuevo entrenador para los partidos contra Colombia, Perú, Estados Unidos y Chile, comenzando de mañana en 8 en Baltimore, en Maryland, frente a la selección de Colombia. Llama la atención, son 30 jugadores. Irving "El Chucky" Lozano regresa. También regresa el portero suplente del Athletic de Bilbao, Alex Padilla, exjugador de los Pumas. Y también viene Germán Berterame, el naturalizado argentino mexicano que jugó en Monterrey y que ahora actúa para el Inter de Miami. Esos 3 jugadores regresan a la selección mexicana. Llaman la atención otros nombres: el de Alan Cervantes, el de Denzel García de los Bravos de Ciudad Juárez. Son 17 jugadores en total de los 26 que cogió para el Mundial Javier Aguirre, así que prácticamente mantiene la misma base. Hay futbolistas lesionados, en este caso Raúl Jiménez, Edson Álvarez, llama a Santi Jiménez y a Lormiga González, llamó otra vez a Mateo Chávez. Jugadores procedentes del fútbol europeo, por supuesto Johan Vázquez, el defensa central y capitán del Génova de Italia. En fin, ahí está la lista de Rafael Márquez, con la sorpresa sobre todo de Irving Lozano, porque es un jugador que fue separado del San Diego FC, era un activo del equipo que cobra $9 millones al año, y prefirieron que entrenara solo y apartarlo del equipo que tratar de arreglar el tema que pasó ahí en el vestidor del San Diego FC. Ya el jugador actúa ahora para el Galaxy de Los Ángeles, tiene algunos partidos, pero también hay que recordar su actitud, porque sé que Javier Aguirre intentó convencerlo de que se pusiera a jugar al fútbol, para así llamarlo y ser parte de los 26 del último mundial, y él prefirió pues mantener su contrato. En fin, son decisiones que toman los jugadores de fútbol. Mañana el clásico más añejo, más viejo del fútbol mexicano, las Chivas Rayadas de Guadalajara frente al América, a partir de las 9 de la noche en el Estadio Banorte. Yo creo que el boletaje se va a agotar. Hace una semana no tuvimos una gran entrada en el Cruz Azul contra el equipo del América, pero yo siento que esta vez sí tendremos un duelo en las tribunas espectacular. El Guadalajara anda muy bien, llega como favorito al partido, y bueno, veremos si el América puede corregir temas defensivos para ponerse en el nivel y competir. Bueno, fue presentado Jürgen Klopp como nuevo técnico de la selección alemana. Va a tratar de devolverle el prestigio que ha perdido el fútbol alemán en los últimos tiempos, incluyendo su intempestiva eliminación en la primera ronda eliminatoria en 16avos de final a manos de Ecuador en el último campeonato mundial. Klopp en el discurso habló de cosas interesantes, sobre todo de un patriotismo positivo, generar a través de la selección del fútbol un patriotismo positivo frente al avance de la extrema derecha alemana. Dijo que hay que volver a enarbolar la bandera, pero no la bandera equivocada. Me parece un buen llamado, inteligente por parte del seleccionador alemán. Y bueno, hablando de temas que van también más allá de, obviamente, de la cancha, hay unas declaraciones de Lamine Yamal, el futbolista del Barcelona, donde dice que sufre del racismo en España a través no solo de insultos, sino también de acciones que pudieran parecer sutiles, como las miradas o ciertos comentarios. Eso dice Lamine Yamal. Dice que esa persona me llame negro, no me va a molestar en nada, soy negro, no soy de ningún color, dijo. Sin embargo, reconoció que lo incorrecto es cuando las personas utilizan el término negro para agredir o discriminar. Un problema grave que existe en España y que obviamente no se ha podido resolver. Y el otro problema grave, pues la controversia que se generó el martes previo al partido con el Elche, cuando Mbappé, Vinicius e Ibrahima Konaté, jugadores del Real Madrid, dejaron enrollada una camiseta a la altura del pecho, impidiendo que se leyera por completo el lema "Todos somos caballas", sobrenombre a los habitantes de Ceuta, acompañada de la frase "Nuestra ciudad, nuestra patria", el tema obviamente que existe en Ceuta. Y bueno, hay mucha crítica sobre Mbappé, una crítica equivocada, porque, a ver, a Mbappé le dieron la camiseta ahí en la salida, él no sabía de qué se trataba. Créame que si hay un jugador comprometido socialmente, políticamente incluso, ese es Kylian Mbappé. Así que, pues es un tema que se ha salido de las manos. El presidente del Real Madrid y el director internacional, Emilio Butragueño, viajarán hoy con medida de emergencia a Ceuta para mostrar su solidaridad con la comunidad española a la entidad. Así de grave se puso este tema. Bueno, tenemos un fin de semana interesante, obviamente en México, marcada por el clásico del fútbol mexicano. Además, comienzan los mundiales de ciclismo en Montreal, Canadá, y el domingo va a competir Isaac del Toro en la prueba contrarreloj, que no es la suya, pero bueno, va a intentarlo, y estoy seguro de que hará dentro de todo un buen papel. Muchas gracias, saludos a la Francisca, los esperamos con todo el equipo de MBS Deportes a las 3 de la tarde. Gracias, que tengan un gran fin de semana.
1: Gracias, David, igualmente muy buen fin de semana, a las 7 de la mañana con 36 minutos.
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1: Tenemos un padrón de 3,000 desplazados a nivel estatal, a los cuales a los 3,000 se les atiende desde la Secretaría de Bienestar, desde el DIF, y los programas que desde el gobierno del estado les estamos otorgando.
3: El rancho La Mora está expuesto a muchas balaceras a cualquier hora del día. 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
5: Por esta desaparición de 4 personas provenientes del Estado de México, hasta el momento se han detenido a 10 personas implicadas. Las investigaciones continúan para detener a todos los responsables de este lamentable caso.
6: Mi hijo desaparece, como ya todos lo conocen, en un restaurant bar de quien entonces fuera secretario de Economía del mismo gobierno que hoy es señalado por vínculos con el crimen organizado.
1: Bueno, la situación de seguridad en Sinaloa continúa preocupando, ya sin Rubén Rocha Moya, ya sin su gobernadora interina, que era básicamente pues la continuación del gobierno de Rubén Rocha Moya, y ahora con la nueva gobernadora interina, Graciela Domínguez, las cosas pues continúan, sobre todo en algunos municipios, Escuinapa. Un tema de feminicidios brutal, lo platicábamos con Adrián López hace unos días, el director del periódico El Noroeste, y sacó también el diario El Noroeste una cifra que llama muchísimo la atención. Otro de los focos rojos es Mazatlán, la ciudad de Mazatlán. En los últimos 2 meses, Mazatlán pasó de tener 10 homicidios mensuales a más de 70. 7 veces más en 2 meses. ¿Qué está pasando en la ciudad de Mazatlán? José Carlos González, activista, me da gusto platicar contigo, José Carlos.
7: Hola, mucho gusto, buenos días, Ana, gracias por abrir y hacernos visibles. No sé si me escuchas.
1: Sí, te escuchamos perfectamente. Pues llaman muchísimo la atención, llama muchísimo la atención esta cifra, José Carlos. ¿A qué se lo atribuyes? ¿Qué está pasando en Mazatlán? De por sí la situación era complicada en términos de seguridad, pero pues supongo que los últimos meses han sido brutales.
7: Sí, mira, todos dicen que se supone que es por la guerra, ¿no? Desde antes están los fallecidos. Hay que dejar claro, así como en el Bronx, en Nueva York, se rentan las plazas. Desde que se rentan las plazas, si está de acuerdo la Secretaría de Marina, el Ejército, los carteles, los funcionarios, pues entonces la ciudadanía queda expuesta. Tenemos 34 mil desplazados, no 3 mil en todo Sinaloa, 34 mil nomás en el sur de Sinaloa. ¿Qué pasa con ese supuesto 3 mil? Está en la época de Ricardo Madrid, que era secretario con Quirino Ordaz, ese número. Son personas que querían vivienda desplazados y que nomás anotaban a la mamá, no anotaban a los niños.
1: Ya.
7: Nosotros tenemos anotados a los niños, a los abuelitos, a todos los que llegaron. ¿Y a qué se atribuye todo esto? Pues mira, hay que tener en cuenta que se ha incrementado por otro tipo de actuaciones de funcionarios. Ejemplo, existen las mesas de paz. ¿Quién me garantiza que en la mesa de paz no tenemos un narcofiscal haciendo acuerdos con un secretario que tiene acuerdos para poner puntos de venta de droga? Es decir, no son esos desaparecidos. A ver, ¿dónde están los de la Ciudad de México? ¿Dónde están los cuatro turistas que llegaron a Mazatlán? ¿Dónde está Sujei Parra de Torreón? ¿Dónde está, te voy a poner, una de Mexicali, que es María Cristina Pérez Salas, Cecilia Berelleza? Son cientos de Durango, pero no nomás esos. Están Carlos Emilio, están todos los trabajadores de la construcción. Aquí hay un boom de construcción.
1: Sí.
7: Más de 70 permisos de torres, 70. ¿Sí? ¿Dónde están todos esos durangueses que vinieron a trabajar en Michoacán que han desaparecido? Entonces, no es esa cantidad, la verdad. ¿Cuál otro problema tenemos?
1: A ver, déjame te hago una pregunta, José Carlos, antes de pasar a otros asuntos. Ustedes están haciendo, me dices, un registro, una relación de las personas desplazadas, y entonces llegan a la cifra de 30 mil, ¿me dices?
7: 34 mil, tenemos una aplicación, tenemos un grupo pro bono, maestros de la libre de derecho, fiscalistas, son personas que no cobran, son profesionales, ¿sí? que trabajan y nos ayudan, y tenemos una aplicación donde registramos a cada uno. Cada uno lo tenemos en representación, con documentos para garantizar que están representados. Pero Claudia Sheinbaum, ya hemos tenido enviado los 34 mil para que los registren en el Registro Nacional de Víctimas, no en el Registro de Sinaloa, porque los centros forenses están llenos de fallecidos que todavía no se anuncian que están fallecidos.
1: Pero estás hablando ahorita de desplazados, José Carlos. Estos 34
7: mil
1: personas desplazadas, es decir, personas que por la violencia tuvieron que salir de sus hogares y son 34 mil, dices.
7: Sí. Dentro de la son 34 mil comprobado. ¿Por qué? Nosotros hacemos tenemos reuniones con la ACNUR, pero todavía vamos más allá. Hacemos una entrevista personal a cada uno, ¿sí? Comprobamos de que sí es cierto que vivían allá, que sí son desplazados, y también un documento donde el comisario confirme que sí era de allá, de aquel ya.
1: Entonces, lo que ustedes están diciendo, José Carlos, es que la autoridad no reconoce, pues, ni una tercera parte de los desplazados que ustedes tienen registrados. Que la autoridad oficialmente nada más dice hay 3,000 personas desplazadas, y a partir de ahí, pues, despliega lo que supongo será una estrategia para estas personas desplazadas, que es lo que escuchábamos hace ratito, que los ayuda en términos de, en fin, en términos de algunas ayudas económicas, etcétera, pero 30 mil son muchísimas más, 34 mil son muchísimas.
7: Te voy a poner un ejemplo, Ana. Si fueran 3 mil, ya se hubiera acabado este problema, porque 400 millones son 70 millones por año para construirles casas, y no haber hecho una sola casa en 4 años para desplazados, etiquetados para construcción de casas, Entonces ya se hubiera resuelto el problema. ¿Por qué no se ha resuelto? Si son 34,000 nomás en el sur, falta en el centro y en el norte, a cuentas de todo lo que puche. Y lo más raro, lo más extraño, es que ni un vicefiscal, ni en forma oficiosa, denuncia un desplazamiento. ¿Sí? Aquí tenemos desplazamientos nuevos, ¿sí? Escuinapa, Rosario, como ahí escuché en tu canal, ¿sí? Pero hay más, ahorita hay Tepusta, está por el Roble. Todos los días tenemos en una sola casita 21 personas, ¿sí? En una sola, prestada, ¿eh? Porque no hay vivienda, no hay esos 400 millones en vivienda, ¿sí?
1: ¿Y tú has ido a platicar con ellos, con José Carlos? ¿Tú vas y conversas con ellos?
7: Mira, aquí existe algo muy curioso, Ana. Gracias a Dios, nosotros nos dedicamos a otra cosa. Yo estaba, de hecho, trabajando en la Ciudad de México, soy de Mazatlán. Vine aquí, me encontré con este problema y ayudé, ya llevo 6 años, ¿no? Nos habló Jiménez de Mari a través del ACNUR, el Alto Comisionado de las Naciones Unidas para Refugiados a nivel mundial, y hicimos una asociación, la Asociación Pro Bono, y realmente con toda la asesoría creamos todo esto de lo que viene siendo verlo de los pero profesionalmente. Hemos tenido reuniones de todo, ¿no? Con gobernación, hace poco Rosicela, te puedo mostrar, que desde el 11 de marzo, ¿sí? En gobernación, y lo que trato con él y con ellos es, hey, la vicefiscalía del sur, ninguna carpeta ha operado por años a pesar de violaciones y sustracción de niñas desplazadas. ¿Sí? Es decir, es un tema muy fuerte en Sinaloa.
1: Sí. A ver, hay un reforzamiento de 4,000 elementos, llegan al puerto, dice Omar García Harfuch, de Defensa, Guardia Nacional, Secretaría de Seguridad, Secretaría de Marina, incluidas Fuerzas Especiales. Lo que es impresionante es que frente a escenarios así y frente a esta respuesta, el crimen sigue siendo de las suyas en términos de los desplazados.
7: Tiene una lógica muy clara y es conocida, yo creo que a nivel nacional. Mientras no se reúnan con las personas que saben que cada desplazado tiene una historia y la sabe y la cuenta, ¿sí? Mientras ellos se reúnan en mesas a escondidas, porque por de seguridad, ¿sí? Pues no se sabe lo que están viendo y realmente no se acercan al problema. ¿Seguirán habiendo desplazados? Sí. Se puede llegar, hay veces que llegan desplazados, para comentarte, un niño solo, donde matan a sus padres, ¿sí? Los funcionarios en ocasiones vienen por los desplazados a Mazatlán, te voy a poner el presidente Concordia, y se los lleva, ¿okay? Se los lleva diciendo lo que está todo bien y vámonos, allá los agarran de carne de cañón, le quitan sus tarjetas de bienestar, sus celulares y los meten de esclavos a las minas. Es decir, es algo muy delicado, es un tema más amplio, no es esto nomás de desaparición y datos.
1: Sí, sí.
7: Hay una historia muy completa de todo esto. Si tú viste a los de Concordia que desaparecieron, ¿sí? Bueno, encontraron más cuerpos, entonces ahí hay una fosa muy grande que hay desaparecidos de Mazatlán, solo que es otro municipio y por eso no cuenta en Mazatlán, ¿sí?
1: Pues José Carlos, es un escenario que nos relatas, que tiene pues muchísimas aristas y del cual vamos a seguir platicando. Te agradezco por lo pronto. La cifra que tú nos das es abrumadora. Estaremos muy pendientes de cómo vaya evolucionando y de si las autoridades de alguna manera se acercan al reconocimiento de algo así, que creo que sería importante, o por lo menos sentarse pues para conversar, como tú dices, ¿no? Para entender qué es lo que está ocurriendo. Gracias, José Carlos.
7: Ana, nomás te quería pedir un favor rapidísimo, que estoy visible, me haces visible. Ojalá que por medio de tu medio, ¿sí? Pueda obtener una reunión con el gobernador de Jalisco, el gobernador de Durango y el gobernador de Sonora. Porque esto es un... no se va a solucionar este problema. Realmente tenemos 200 guerrerenses acá. Es decir, créanme que necesitamos un trabajo en conjunto, pero real, no de sentarse a platicar. Y pedirle a Claudia Sheinbaum, el día 20 viene a Culiacán, yo voy a ir a entregarle un documento nomás, pedirle que reanude la plática desde aquella fecha de Cordotizela, porque nomás nos sentamos, pero no hay ningún avance, ¿no? Entonces, te agradezco esto. Nuestra asociación se llama mexunión.org y les agradecería a todos los ciudadanos la empatía y el apoyo. Te agradezco realmente y disculpa por aprovechar momento, ¿no?
1: Muchísimas gracias, Juan Carlos. Buen fin de semana. Estamos en comunicación.
7: Buen fin de semana y muchas gracias.
1: Muchas gracias. 7:49. Vamos a la pausa. Tenemos más al volver.

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0: al ritmo que vamos, quiero decir, para alcanzar la paridad plena entre mujeres y hombres. La verdad es que es un asunto del que debemos de seguir hablando, simple y sencillamente porque no está bien que el tema siga en eso. En la línea tengo a Fernanda García, directora de Sociedad del INCO, del Instituto Mexicano para la Competitividad. Fernanda, ¿cómo estás? ¿Cómo están leyendo estos resultados?
1: Hola, buenos días. Pues mira, justo en el sentido de lo que comentas, de si es relevante o no relevante, pues era dejar de ser relevante el día que las brechas de género dejen de existir en México y en el mundo. Hoy no existe un país de los 155 analizados que no tenga brechas de género, y por eso se sigue haciendo este índice todos los años, lo hace el Foro Económico Mundial, y parte de ciertas premisas, ¿no? Y las economías no están aprovechando todo su capital humano, entiéndase, hombres y mujeres, están limitando su competitividad y desarrollo. Y por eso hay que medirlo para poder identificar dónde se requieren esfuerzos, ¿no? Porque la igualdad de género no es secundaria para el desarrollo, porque permite aprovechar talento, innovación, creatividad, resiliencia, en fin. Entonces, bueno, desde el INCO también seguiremos analizando siempre estas brechas, mientras existan,
0: sí,
1: claro. Y bueno, y ahora sí, ¿cómo estamos leyendo estos resultados? Pues a nivel global, el puntaje es de 69 puntos de 100 en materia de igualdad de género. Como entre más cercano al 100, hay mayor igualdad de género. Aquí lo interesante es, como el índice lleva 20 años, puedes ver como la película de lo que ha pasado desde 2006. Y los países que están en el top 10,
0: sí,
1: no se han movido mucho. Tenemos siempre a los nórdicos, Islandia, Finlandia, Noruega, Suecia, que encabezan. Y a veces suben unos y a veces bajan otros, pero en realidad es que se mantienen los mismos dentro de las mismas, dentro del mismo top 10, ¿no? Uh-huh. De hecho, en estos 20 años solamente ha habido un país latinoamericano que estuvo dentro de este top 10, fue Nicaragua, ahora ya no está.
0: Uh-huh.
1: Pero eso también nos refleja, ¿no? ¿Qué tipos de países están dentro de o más cercanos a una mayor igualdad?
0: Uh-huh.
1: En el caso de México, México ocupa el lugar 18 de 145. Esto fue un avance de 5 lugares en comparación con el año pasado. Si vemos estos resultados, digamos, bueno, estamos dentro del top 20 mundial.
0: Sí.
1: Qué gran resultado para México. Pero la verdad es que lo estamos leyendo un poco distinto desde el INCO. ¿Por qué? Porque este índice mide 4 factores. Educación y salud, donde México en esos indicadores alcanza prácticamente la paridad, con base en lo que mide el índice del Foro Económico.
0: Sí.
1: Por otro lado, tenemos empoderamiento político,
0: uh-huh,
1: que eso es lo que ha hecho que México avance de manera acelerada, sobre todo en los últimos 3 años.
0: Sí.
1: ¿Por qué? Porque tenemos paridad en el Congreso, porque tenemos paridad en el... Y sobre todo lo que hace que México avance de manera tan... con estos saltos tan importantes de tener a una mujer como jefa de Estado.
0: Sí, claro.
1: No, en comparación con otros países, esto no es una situación común, y eso es lo que hace que México avance.
0: Mm.
1: ¿Y por qué digo que lo vemos con otros ojos? Porque la cuarta dimensión son oportunidades económicas.
0: Mm-hmm.
1: Y ahí es donde México realmente está rezagado. Si tomáramos únicamente ese subíndice, México está entre los últimos lugares, ocupando una posición por debajo del 100.
0: O sea, digamos, ¿no? en el área económica es en donde la paridad se nos va al traste, ¿no? En términos de, por ejemplo, lo que ganan hombres versus lo que ganan mujeres, pero también en términos de lo que las mujeres tenemos que dedicar a labores domésticas, ¿no? A comparación de lo que hacen los hombres. ¿Eso es lo que compone el índice?
1: Claro, sí, justo. Mide 5 cosas en particular. ¿Cuántas? No solamente, y aquí creo que es importante decir, es que haya más mujeres en el mercado laboral per se. sino es un tema de igualdad de oportunidades y cerrar brechas. Entonces, ¿cuántas mujeres hay? Pero también en comparación con los hombres, ¿no? Uh-huh. Entonces, estamos hablando de igualdad de género en cuanto a la participación laboral. En México, 46% de las mujeres tienen un empleo. A los hombres, Ana, esto es de casi 76-77%. Entonces, es una diferencia importante. Y solamente estamos hablando de si tienen el empleo o no lo tienen. No, ya no hablemos de, por ejemplo, representación en puestos directivos, donde las mujeres tienen, por ejemplo, en las empresas que cotizan en bolsa, solo 3% de las empresas tienen a una mujer directora general.
0: Bueno, también por ahí ustedes tenían, Fernanda, me acuerdo que me impresionó mucho la poquísima representatividad de mujeres en los asientos de las grandes empresas, no nada más como directora general, sino en términos de la gobernanza y las personas que toman la decisión, ¿no? En las juntas, en los boards,
1: sí,
0: ¿no?
1: En los consejos de administración, la participación de mujeres es de 14%.
0: Nada, poquitito.
1: Igual sigue siendo muy bajo en comparación, por ejemplo, del promedio de los países de la OCDE, que alcanza 30%. Y hablando ya de condiciones, el índice mide el tema de igualdad salarial, que es donde México sale peor evaluado. De hecho, hoy es el Día Internacional de la Brecha Salarial. Y en México la brecha oscila más o menos entre 13-15%, si hablamos de brecha en términos de ingresos laborales. Pero si metemos al comparativo todos los ingresos, como programas sociales, rentas, activos, patrimonio, etcétera, la brecha asciende a 35%, ¿no? Por cada 100 pesos que en un hombre, las mujeres tienen 75. Entonces, realmente eso sigue siendo el talón de Aquiles para México. Es un indicador que se ha movido poco en los últimos 20 años, lo cual también es preocupante, porque no basta con tener, recordarás, la iniciativa que se aprobó, la reforma constitucional más bien, que se aprobó, enviada por la presidenta en los primeros días de su gestión, de su sexenio, que buscaba eliminar la brecha salarial. Hoy, años después,
0: uy, se nos robotizó, mi querida Fernanda García. Vamos a ver si la podemos recuperar rápidamente. Perdón, te nos robotizaste, Fernanda, pero te escuchamos, no te preocupes.
1: No, perdón, lo que decía es que ahí está la ley, está en la Constitución que hombres y mujeres tienen que ganar lo mismo por trabajo de igual valor, y la realidad, pues, sin duda es otra, ¿no? Los datos nos cuentan otra historia. Entonces, no basta únicamente con tener la legislación, nos falta, como siempre, implementación y los mecanismos de seguimiento y de regulación ya en el día a día.
0: Bueno, y la responsabilidad y el empuje del sector privado, porque ahí sí,
1: claro.
0: Perdón, pero pues las empresas tienen mucho que hacer al respecto, empresas chicas, empresas medianas, empresas grandes, para igualar algo así. Si está en la ley, pues hay que cumplir con la ley, ¿no? Hay que hacerlo visible y hay que cumplir con la ley.
1: Pero ahí siempre el sector privado encuentra la manera de darle la vuelta, ¿no? Porque
0: pues
1: la ley dice que hombres y mujeres tienen que ganar lo mismo, pero no especifica cuál es la responsabilidad o la obligación exacta de las empresas.
0: De
1: entonces, pues bueno, se toma como algo voluntario y pues realmente seguimos igual que siempre, ¿no? Ese es realmente el problema, pero como bien dices, el sector privado es clave en esta conversación, que son al final el principal empleador de este país, ¿no? Como dices también, desde las micro hasta las grandes empresas, todas tienen un rol.

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1: 8:13 a.m. Gracias por seguir con nosotros aquí este viernes 18 de septiembre de 2026. Esta es la información al momento.
0: En resumen.
1: La gobernadora de Morelos no le ha dado entrevistas a prácticamente nadie aquí en México, pero sí le dio una entrevista a la agencia española de noticias EFE sobre el asesinato de Claudia Tacoronte, estudiante española de intercambio en la Universidad Autónoma del Estado de Morelos, y habló sobre el detenido, el presunto feminicida de Claudia, Francisco Javier, al que se le conoce como el Trompas, que fue detenido ayer, que no tiene vínculos con el crimen organizado. Es un delincuente pues común. En términos de sus actividades delictivas, quiero decir, eso es lo que dice la gobernadora morenista.
2: No tiene nada que ver con el crimen organizado. Es un delincuente común, pero pues muy trastornado por la forma en que realizó eso. Aparentemente fue el robo, ¿no? Fue un forcejeo por un robo. Uh-huh. Y cuando ella pues grita es cuando él agrede.
1: Por cierto que Pablo Ferri en El País publica una crónica sobre lo que ocurrió en las últimas horas y lo que llevó hasta la detención de este individuo, Francisco Javier N. Lo agarraron, imagínense nada más, lo agarraron yendo al Oxxo literalmente a comprar cervezas. Estaba borracho. Francisco Javier N., el Trompas, estaba borracho. Se bajó de un automóvil para comprar cervezas en una tienda de conveniencia y la gente, como se difundió ampliamente su rostro, la gente lo reconoció y empezó a mandar a través de chats: oigan, aquí está, aquí está, aquí está, aquí está. Llegó la patrulla y el tipo estaba comprando cervezas. O sea, estaba borracho comprando cervezas. Esa es la persona a la que han detectado, a la que han identificado como el asesino, el feminicida de Claudia Tacoronte. Estamos, por supuesto, en esta información. Y en Guerrero retuvieron a 30 militares. Es la primera plana del Reforma del día de hoy. Desarmaron a policías y a soldados. Un grupo delictivo allá en Guerrero bloquearon carreteras. Eso sí, no hay ni una persona detenida. Los liberaron después. 30 militares detenidos a 30 kilómetros de la capital, Chilpancingo. Así están las cosas. ¿Cómo está la situación el día de hoy? Es una zona controlada por los ardillos, por este grupo criminal. Fernando Polanco, saludos hasta Guerrero. ¿Cómo estás?
3: ¿Qué tal, Ana? Con el gusto de saludarte a ti y, por supuesto, a todo el auditorio, informarte efectivamente que estos 29 elementos de corporaciones estatales y militares detenidos por pobladores en Quechultenango fueron liberados poco antes de las 6 de la tarde de ayer jueves. Esto después de comentarte tras el ingreso de un operativo de seguridad a la cabecera municipal encabezado por el secretario de Seguridad Pública del gobierno estatal, Antonio Ledesma Osuna, quien fue escoltado por aire y tierra. Los 29 elementos habían sido retenidos en el gimnasio municipal por los pobladores después de una confrontación registrada durante el ingreso de un primer operativo a Quechultenango, en cuyos hechos los pobladores quemaron una patrulla y vandalizaron otras tres. Y es que la jornada de detención comenzó alrededor del mediodía, cuando decenas de habitantes bloquearon precisamente la entrada a la cabecera municipal y la carretera Mochitlán-Quechultenango para impedir el avance de elementos del Ejército, Guardia Nacional, Policía Estatal y Fiscalía General del Estado. Es que reportes preliminares señalan 2 civiles muertos y al menos 8 heridos, aunque las autoridades hasta este momento de la mañana no han confirmado el saldo oficial. El convoy de las fuerzas de seguridad con los elementos rescatados salió de Quechultenango alrededor de las 7 de la noche de ayer jueves con dirección a Chilpancingo, y desde ese momento no se ha actualizado la información. ¿Qué se dijo en torno a todo este escenario? De acuerdo con el subsecretario de Desarrollo Político y Social del gobierno de Guerrero, que es el que generalmente sale a dar declaraciones respecto a este tipo de eventos, sí, es que no existió ningún operativo especial, uh-huh, y que no llevaba ninguna consigna, es decir, no se buscaba detener a alguien en particular, que las fuerzas de seguridad estaban haciendo recorridos que habitualmente realizan por esta zona de Quetzaltenango y Mochitlán, y que sorpresivamente fueron agredidos por los pobladores, por lo cual se generó esta confrontación, que derivó pues en que algunos elementos sí detonaron armas de fuego para disuadir a la pues a la población. Sin embargo, pues se generó este saldo, que es este momento, del cual no se ha confirmado, de al menos 2 personas asesinadas y 8 lesionadas. Esta mañana se prevé que haya información, no del gobierno estatal, pero sí del municipal. Se ha convocado a una conferencia de prensa por parte de la presidencia municipal de Quetzaltenango para actualizar o dar a conocer información respecto a estos hechos. Sin embargo, la Fiscalía General del Estado hasta este momento no ha emitido ninguna postura oficial. Ana, hasta aquí mi reporte.
1: Muchas gracias. Gracias, Fernando.
3: Gracias, muy buenos días.
1: Buenos días. Mañana, ojo, mañana se va a llevar a cabo, mañana 19 de septiembre, se va a llevar a cabo al mediodía, a las 12 del día, el segundo simulacro nacional. Laura Velázquez, titular de la Coordinación Nacional de Protección Civil, gracias por conversar esta mañana con nosotros, Laura.
4: ¿Qué tal? ¿Cómo están? Me da mucho gusto saludarles, buen día para todos. Qué padre que podemos invitarles a todos a participar mañana, sábado 19 de septiembre a las 12 del día, para que participemos en el segundo simulacro nacional. Es muy importante, muchísimas gracias.
1: No, hombre, al contrario, gracias por la comunicación. ¿Cuáles son las hipótesis bajo las cuales se va a dar este simulacro, Laura?
4: Se ha definido que se utilice una hipótesis de sismo para todo el país. Sin embargo, hemos también definido que sean 5 hipótesis distintas distribuidas de manera regional.
1: Sí, sí.
4: Sin embargo, yo quisiera mencionar la más relevante, porque es en donde se participarán más número de entidades.
1: A ver,
4: será una hipótesis de sismo de 7.7, y que es la cobertura de todo el centro de la República.
1: Ajá.
4: Tenemos que estar muy bien preparados, participar todos y todas. Es sábado, van a estar seguramente la gran mayoría de los mexicanos en sus casas, así
1: sí,
4: que es una oportunidad de que a partir de un plan familiar todos y todas participemos de una manera muy ordenada.
1: A ver, lo repetimos con frecuencia cada vez que se da un simulacro nacional, sin duda. El 19 de septiembre es un día muy importante para los mexicanos, particularmente para los capitalinos, pero no exclusivamente. Laura, el ABC de un plan de protección familiar, ¿cuál es?
4: Sí, por supuesto, es muy importante delegar responsabilidades a cada uno de los integrantes de la familia. Identificar cuáles son los riesgos adentro y afuera de nuestra casa. Al interior puede ser un mueble que a lo mejor no está asegurado a la pared,
1: sí,
4: o tal vez las ventanas. Y afuera, desde las escaleras o una calle, o tal vez los cables del servicio eléctrico. Identificar todo nuestro entorno, repito, interior y exterior de nuestro domicilio o donde nos vayamos a encontrar. Muchos estarán en la escuela, estarán en el trabajo. Pero hablando particularmente de la casa, determinar que cada integrante tenga una responsabilidad, ya sea cargar al bebé, quién se encargará de ello, quién se encargará de ayudar a un adulto mayor o a lo mejor una persona con discapacidad.
1: Sí.
4: Y además de eso, irnos más allá. ¿Cuál es nuestra capacidad organizativa con todos nuestros vecinos? ¿Quién va a ayudar a nuestro vecino adulto mayor que vive solo? ¿En dónde es en nuestro sitio de refugio donde podemos salvar vidas? O si estamos en un nivel muy alto de un departamento de piso décimo, ¿cuál es nuestro punto de resguardo? Y si no, salir e ir al lugar en donde tenemos pues ya distribuido para poder salvar nuestras vidas. Es muy importante que todos y todas participen, principalmente para poder dejar un ejemplo a nuestros pequeños hijos.
1: Oye, una de las cosas, Laura, que de pronto se nos olvida, y lo digo con un mea culpa, es el tema del gas, ¿no? O sea, no, hay que cerrar las fuentes de gas.
4: Sí, en medida de nuestras posibilidades hacerlo, evidentemente que mañana hay que hacerlo, mañana es un simulacro nacional. Pero si tuviéramos una eventual emergencia, es una medida muy importante que se tiene que realizar.
1: Así es.
4: Medir cuánto tiempo nos tardamos, si es accesible el poderlo realizar, hay que hacerlo. Y no olvidar la mochila familiar, una mochila de emergencia, en donde llevamos los documentos de toda la familia, los documentos más importantes, y además una mochila donde tenemos los medicamentos de la familia, todos los utensilios necesarios, una lámpara, un radio. Uh-huh. Estar muy bien preparado. Uh-huh. La prevención lo es todo en México.
1: Totalmente.
4: En México estamos en un país altamente sísmico. Sabemos que en cualquier momento puede llegar un sismo y tenemos que estar preparados para ello. Por favor, no olvidar que a las 12 del día de mañana, sábado 19 de septiembre, sonará la alerta a través de la telefonía celular. Y además sonarán 23.000 altavoces que se encuentran distribuidos en los estados limítrofes al Pacífico y hacia el centro del país. Participar, tomárnoslo muy en serio, ser ejemplo de nuestros niños y niñas y que todos de una manera coordinada y ordenada participemos mañana, 12 del día. Sábado 19 de septiembre, segundo simulacro nacional.
1: Laura Velázquez, muchísimas gracias por conversar esta mañana. Está hecha, por supuesto, la invitación a la gente, a todos los que tienen celular en México, les tiene que sonar el celular, mantener la calma, por supuesto. Siempre es un tema que a muchos los pone nerviosos, Laura, pero hay que, es mucho mejor estar preparado y saber qué es lo que tienes que hacer que no hacerlo. Entonces, ahí está la invitación y agradezco mucho estos minutos, Laura.
4: Al contrario, muchas gracias. Nos vemos mañana.
1: La titular de la Coordinación Nacional de Protección Civil, a las 7 de la mañana, la presidenta Sheinbaum va a llevar a cabo un izamiento de la bandera en el Zócalo. Por supuesto, esto en homenaje a las víctimas del terremoto del 85 y del 2017, aquí en la Ciudad de México y en el estado de Morelos, en el estado de Oaxaca. Así es que mañana habrá esta conmemoración a las 7 de la mañana.
0: Miguel González, economía.
1: Buen viernes, Luis Miguel.
5: Muy buen viernes, Ana Francisca.
1: ¿Cómo estás? Llegamos al viernes, Luis Miguel.
5: Llegamos al viernes.
1: Oye, seguimos hablando del tema de los ajustes fiscales. Platícanos un poco de dónde sale todo este asunto y qué es lo que parece ser, pues es insuficiente hasta el momento.
5: Lo nuevo es que aparece la primera de las calificadoras dando su opinión.
1: Sobre el paquete, ¿no? Económico.
5: Sí. Hay que recordar que cuando sale el paquete económico decíamos, bueno, lo más importante va a tener que ver con ver si esta propuesta que hace el gobierno tiene el visto bueno de las agencias calificadoras. Damos por hecho que no va a haber una gran discusión en el Congreso, dada la composición, y las calificadoras, solo para ponerlo en perspectiva, determinan cuánto paga el gobierno mexicano, las principales entidades públicas, determinan el grado, vamos a decir, la calificación que tiene la deuda, y a su vez esta calificación determina cuánto paga por la deuda. Uh-huh. La primera que habla es Fitch, y es, me parece que es bien interesante, dice, hay tres riesgos en el paquete económico. Primero, como decías tú, tiene que ver con la consolidación, uh-huh, y es la velocidad con la que México quiere reducir su diferencia entre ingreso y gasto.
1: Sí.
5: Hace la observación que ya se ha dicho de, oye, no va tan rápido como se esperaba, vamos a pasar de 4.1 del PIB a 3.9. Para ponerlo en perspectiva, 3.9 puntos del PIB son 3.700 millones de pesos diarios de diferencia entre ingreso y gasto.
1: Híjole, muchísimo, ajá.
5: Muchísimo. Uh-huh. El segundo punto es el supuesto de crecimiento económico es más o menos realista, dice, está entre 1.5 y 2.5, pero está sujeto a posibles choques o choques externos. ¿Qué quiere decir un choque externo? Por ejemplo, lo que está pasando en Medio Oriente, por ejemplo, lo que pasó en Ucrania o lo que sigue pasando en Ucrania. Me atrevo a decir alguna cuestión relacionada con el cambio climático.
1: Sí.
5: O un deterioro mayor en la relación con Estados Unidos, que la negociación del T-MEC salga mal. Uh-huh. Pues lo que dice Fitch es: importa el déficit, pero importa también cuánto crece la economía mexicana en un contexto muy complicado.
1: O sea, sí importa crecer, básicamente, dice Fitch.
5: Absolutamente. Uh-huh. Y el tercer aspecto que señala Fitch es: no hay que perder de vista que todos estos supuestos, ingreso, gasto, velocidad del ajuste, en realidad lo que están haciendo es poner a prueba la credibilidad del gobierno mexicano. Uh-huh. Y dice, también es una variable que hay que observar. Uh-huh. Credibilidad en el sentido, lo pongo en términos casi de finanzas personales. Si tú misma o alguien que nos está escuchando le dijera a, no sé, a su esposa: oye, pues fíjate que ya voy a ganar más, fíjate que voy a trabajar más, o fíjate que el negocio que tenía ya salió, pues esa es una cosa. Si lo que tú dices no corresponde con lo que pasa, pues tu credibilidad de alguna manera queda mermada. Mucho de lo que estamos hablando sobre el paquete económico, en última instancia, tiene que ver con si el gobierno es capaz de cumplir lo que dice que va a hacer. Uh-huh. En el déficit, en los apoyos a Pemex, en la recaudación. Y Fitch pues nos hace el recordatorio de también estamos hablando de credibilidad. Hay que recordar, la propia palabra crédito tiene que ver con creer. Me llama la atención como cerecita el pastel, dice Fitch, y pues no deja de pesar en todo este mapa el factor Pemex. Mientras Pemex no resuelva sus temas operativos, ya, sus temas financieros, pues se vuelve un factor de riesgo, me atrevo a decir, más tangible, más concreto que algunos de los factores externos de los que hablamos como probables, pero que están lejos.
1: Pues entonces básicamente lo que dice Fitch es lo que hemos estado comentando aquí reiteradamente, Luis Miguel, que es un poco como el beneficio de la duda, pero diciendo hay cosas que si no se solucionan de fondo, pues este beneficio de la duda va a acabarse en algún momento.
5: Totalmente. Una sola cosa, uh-huh, cuando decimos lo que cada uno de nosotros pensamos, lo que estamos viendo, nuestra opinión literalmente es como las llamadas a misa, las pueden escuchar o no. Y pueden a partir de eso decir, pues están sonando las campanas, ya me toca ir. Cuando Fitch o una de las calificadoras dice aguas con esto, aguas con aquello, su opinión puede terminar pesando en la deuda mexicana, en lo que vale, y por eso de alguna manera se toma tan en serio las calificadoras. No es que tengan que ser creativos, pueden decir exactamente lo mismo que está en el aire, uh-huh, pero es más relevante la opinión de Fitch que la del más sesudo de los analistas.
1: Pues sí.
5: En ese sentido hay que tomarlos en serio.
1: Luis Miguel González, lindo fin de semana, gracias.
5: Igual, muy buen fin de semana, Francisca.
1: Descansa, a las 8:32, vamos a la pausa, tenemos más. Al volver hay un montón de comunicaciones hoy, gracias por platicar con nosotros, y también hay cosas interesantes que se están diciendo en la conferencia mañanera. En un segundito más, Leire Batalla nos va a contar todo lo que está ocurriendo por allá. Por lo pronto, vamos a la pausa, tenemos más, no se vayan, volvemos.

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14: 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Ya fue cuando salimos a buscarla y ya no la encontramos.
15: Pues sí, también hay oportunismo político, ¿verdad? Cada vez que surge algún momento de tensión o de problemática, siempre va a haber personas que lo aprovechen.
16: Te puedo decir, tenemos el caso de Aileen, que se ha mencionado incluso por los colectivos, y respetamos esa expresión, que la fiscalía en este caso hay un detenido. Hay otro caso emblemático de Kimberly Ramos, que se dio en febrero pasado. Hay una persona en prisión y también hay otros dos casos que se han manejado. En el caso de Michelle Fuentes y Carol Toledo, nosotros tenemos ya investigaciones avanzadas respecto de estos dos feminicidios.
17: 8:37 el caso del asesinato de la estudiante Claudia Tacoronte en Cuautla hace apenas unos días, de la estudiante española, pues regresó el foco, regresó tristemente la atención nacional a lo que está ocurriendo en el estado de Morelos. Particularmente, lo hablábamos hace unos días, la comunidad de la Universidad Autónoma del Estado de Morelos ha sufrido el asesinato de cinco estudiantes en 17 meses. Una de ellas es Aileen Rodríguez Fernández, estudiante de psicología de la universidad, que fue víctima de feminicidio. Y en la línea tengo a su mamá, a Karime Rodríguez, y también a María Antonieta de la Rosa, coordinadora de un colectivo feminista, las nombramos Bordando. Gracias, Karime, María Antonieta, por conversar esta mañana con nosotros.
18: Hola, ¿qué tal? Muchas gracias por la invitación.
19: Hola, buenos días.
17: Gracias, muchísimas gracias. Karime, pues supongo que todo esto revive muchos de los sentimientos que ocurrieron con el asesinato de Aileen, Karime.
19: Sí, de hecho, pues cada vez que leo la nota de alguna estudiante, o sea, revive el dolor y vuelvo a recordar todo lo que pasé, todo lo que he pasado, y me duele muchísimo que las jóvenes sigan pasando por esto.
17: Uh-huh. ¿Cómo ven, María Antonieta, pues el clima generalizado de esta violencia, este dato 5? Yo creo que no hay ningún otro país en el planeta que presente algo así, es más, ninguna otra región que presente algo así, de 5 estudiantes en 17 meses, María Antonieta, ¿qué hay ahí que no estamos viendo, que no podemos parar?
18: Sí, creo que es algo definitivamente insólito. Los estudiantes en la marcha pues gritaban las consignas, entre ellas pues no es un hecho aislado, son crímenes de Estado, y creo que tienen muchísima razón en señalarlo de esa manera, porque pues se trata de todo un problema sistemático que viene del fondo. Creo que es indispensable que empiecen a investigar las vinculaciones entre los casos y qué está pasando, ¿no? Porque definitivamente no son hechos aislados. Uh-huh. Si bien estamos hablando como de cinco estudiantes en este en un corto tiempo, pues también tenemos un registro desde el 2015, que es el año en el que se levanta la alerta de violencia de género en el estado de Morelos, uh-huh. incluyendo los municipios de Cuernavaca, Cuautla, está también en esta lista, son 7 municipios, Yautepec, Temisco, Emiliano Zapata, olvidé los otros 2, y entonces pues estamos hablando de que hay una razón que no se está viendo, sí. Que solamente quieren resolver con armas, con más policías, con más elementos y patrullas, cámaras, vigilancia. Y pues creo que si no se investiga el problema de raíz, pues va a llegar a haber como pues reincidencia y reincidencia y reincidencia. Yeah. Tan solo en el año 2021... hubo un conteo de 121 feminicidios, este conteo entre notas de prensa y también información que han recolectado algunas colectivas feministas. Esto pues hace un promedio de una frecuencia temporal de un feminicidio cada 3 días en promedio en el estado de Morelos.
17: Tremendo.
18: Yo creo que estamos Bien. Ante un fenómeno alarmante.
17: Karime, como mamá de Aileen, ¿en qué va el caso? ¿Cómo te han tratado las autoridades? ¿Cómo ha respondido la justicia mexicana frente al asesinato de tu hija?
19: Pues sí, ha sido muy complicado. Tengo que estar al pie de la letra, tanto Fiscalía de Feminicidios, como, o sea, estar ahí porque, pues, no es como uno quisiera que avanzar las cosas, hay que estar preguntando, hay que estar detrás de ellos. Tuve que ir, llegar hasta el secretario de gobierno para que se pudieran iniciar las audiencias orales, porque no daban nada más postergaban fechas y fechas y fechas. Uh-huh. Y bueno, ahorita estamos en eso, en el juicio oral, en desahogo de pruebas, y estamos esperando a que realmente hagan su trabajo.
17: Uh-huh. ¿Hay alguna duda en tu mente, Karime, de que la persona detenida es el presunto feminicida?
19: No.
17: ¿No hay ninguna duda?
19: No, porque pues era su novio, uh-huh. era estudiante de contaduría, igual de la UAM, y pues la encontré en su casa.
17: Uh-huh. Sí, duda. Te escucho. De pronto, escuchándote y viendo que ha sido una lucha de estar exigiendo, no bajando el dedo del renglón, etcétera, de repente vemos casos, y qué bueno que hayan detenido tan rápidamente al asesino de Claudia, pero de pronto hay asesinatos que llaman la atención y las autoridades se mueven y lo hacen todo rápido, etcétera. ¿Te queda la impresión de que hay tratos desiguales, Karime, en esto que has tú vivido estos meses?
19: Claro que sí, porque cuando pasó lo de mi hija Aileen, yo trabajaba en el Ayuntamiento de Gobierno, y en ese momento el secretario que estaba de CEPRAC, su contestación fue decirme, ¿sabes qué? Vete a dormir y en 3 días levantas el acta y la sigues buscando. Ellos no hicieron absolutamente nada. Si no fuera por mis posibilidades, no hubieran encontrado a mi hija, porque no hicieron nada. Solamente me decían, nadie la vio, no la vieron las cámaras, no hay nada. Uh-huh. Si no fuera porque yo llegué hasta la casa de este individuo, creo que no sé dónde hubiera encontrado a mi hija, porque ellos no me ayudaron en absolutamente nada.
17: ¿Confías, Karime, en que se va a hacer justicia, en que este proceso, que es un proceso largo, ¿no? Además, el tema del desahogo de pruebas y todos los recursos que pueda meter la defensa, en fin, es un proceso largo y cansado, pero ¿confías en que al final habrá justicia?
19: Yo espero que sí haya justicia. ¿Cómo? Quiero confiar en las autoridades.
17: ¿Cómo ha cambiado tu perspectiva del lugar en el que vives, Karime, desde que pasó, desde que ocurrió esto y desde que te tienes que enfrentar a algo así? Muchas personas con las que he hablado aquí, te cuento, pues me dicen, es que yo a partir del asesinato de mi hija o de la desaparición de mi hija, me he encontrado con que hay muchísimos casos en la misma circunstancia y se hacen, digamos, pues esto, como acompañamientos muy... pues muy sororos entre familias, entre mujeres. ¿Te ha pasado eso? ¿O sea, estás ahí o no?
19: Pues desde que mi hija falleció, muchas cosas en mi familia, en mi vida, han cambiado. Realmente encontrar a esta colectiva fue como mi rayito de sol en salir, porque pues uno se aísla, porque pues no crees ya en la justicia, no crees en la sociedad. Y exactamente, empecé a ver cuántos feminicidios existen, cuántas mujeres viven violencia y cómo como sociedad a veces no nos damos cuenta, lo ignoramos o no queremos verlo.
17: Bueno, pues yo te agradezco que converses con nosotros, Karime. Gracias, María Antonieta, también por platicar con nosotros. Vamos a estar atentos a cómo vaya transcurriendo el proceso penal en contra de este individuo, el asesino de Aileen, y ojalá podamos conversar un poco más adelante, Karime. Por lo pronto, muchas gracias por platicar con nosotros. Sé que no son fáciles estas conversaciones de pronto.
19: Muchísimas gracias a ustedes.
17: Muchas gracias. Allá desde Morelos, la mamá de Aileen Rodríguez Fernández. Vamos a la pausa, tenemos más.
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1: ¿Cómo prefieres tomar tus bebidas, muy frías o muy calientes?
2: Muy frías, porque no me gustan las bebidas calientes. Las encuentro desagradables y me he quemado más de una vez el paladar haciendo algo que no debía.
3: Frías.
1: ¿Por qué?
3: Es más refrescante.
1: ¿Tomas café?
3: Sí, pero no me gusta tan caliente.
4: Muy frías, las prefiero porque yo sudo demasiado todo el tiempo, entonces es como que no quiero sumar a eso y digo, si hace mucho frío, sí me gustan, pero no muy calientes, o sea, una temperatura razonable. Como que tengo que esperarme siempre una hora que se enfríe mi café y pues ¿para qué? Mejor ya frío.
3: Tibias.
1: ¿Por qué no calientes?
3: No me gusta lo caliente, no lo tolero.
1: ¿Usted cómo prefiere tomar las bebidas, muy frías o muy calientes?
5: Prefiero muy frías.
1: ¿Por qué?
5: Porque muy calientes no las aguanto con la lengua. No. Tibiecito sí, pero frías es lo que más me gusta.
1: ¿Toma café?
5: Sí, claro, pero no lo tomo tan caliente, tibiecito.
6: Bueno, ahora es el café, Carol Perelman. ¿Cómo estás?
7: Pues súper bien, aquí esta semana tratando de cambiar hábitos.
6: No nos asustes con el tema del café.
7: No, para nada.
6: Somos muy consumidores, sobre todo los que pues, nos tenemos que levantar
7: tempranón.
6: Pero es que la cuestión no es el café ni el...
7: Es la temperatura.
6: A ver, ¿qué pasó? ¿Qué salió?
7: Esto es súper interesante. A ver, primero empezaremos con las buenas noticias. O sea, según la Agencia Internacional de Investigación de Cáncer, que depende de la Organización Mundial de la Salud, el 40% de los cánceres son prevenibles. Uh-huh. Así que esa es la gran noticia.
6: Buenísimo.
7: Uh-huh. Ahora,
6: Estilo de vida, es una cuestión de estilo de vida.
7: Ahorita lo vamos a decir, les voy a decir los 14 puntos que tenemos que hacer.
6: Apúntenle,
7: así que vayan sacando jóvenes. Pluma, vayan sacando lo que escriban. Ok. Aquí lo que pasó es de que unos investigadores en la Universidad de Oxford decidieron aprovechar una de las bases de datos más grandes que tenemos, extraordinaria, que es el Biobank, y bueno, y otra base más, y analizaron a casi 1,000,000 de personas a lo largo de más de 10 años. O sea, es un estudio bastante robusto, que lo que nos dice es más de 6 tazas de bebida caliente, claro, en Gran Bretaña estamos hablando de básicamente té, ¿no? Súper caliente. Puede aumentar hasta tres veces el riesgo de un cáncer de esófago que se llama carcinoma escamoso de esófago, que da generalmente en la parte superior del esófago y es por consumir bebidas calientes. O sea, no tiene que ver si es café, si es té o lo que sea, tiene que ver la temperatura. Ahora, hay ahí un asterisco bien importante que dice, ojo, ¿qué es muy caliente? Lo que para ti es muy caliente, a lo mejor lo que para mí no. Sí, o sea, para mi esposo una sopa extra caliente, para mí ya es suficientemente caliente y para él está fría, ¿no? Entonces, esto es un tema de percepción y así está hecho. O sea, no es de que los científicos fueron a checar la taza de café todos los días durante 10 años en las casas de estas casi 1,000,000 de personas. Entonces, eso es lo primero, es autorreportado y entonces ahí hay un asterisco. Pero lo que sí sabemos es que hay mucha evidencia que ya la Agencia Internacional de Investigación de Cáncer, la IARC, ya había clasificado las bebidas calientes, llámese atole, llámese sopita caliente, como potencialmente carcinógeno. Okay. O sea, ya está en una clasificación que se llama 2A, que dice potencialmente carcinógeno para los humanos. ¿Por qué? Porque ya existen países como en esta parte de Asia, como en Irán, en China, que ya se veía una alta prevalencia de este cáncer, justamente porque toman bebidas sumamente calientes. También en una zona de África, porque toman alcohol no bien destilado y además la malnutrición hace que más fácilmente se queme esa zona, porque el mecanismo de acción son microquemaduras en el epitelio, en el recubrimiento de la mucosa del esófago, que esas microquemaduras a la larga se van transformando a este carcinoma. Y en el sur de América, por el mate. Entonces, en Argentina, en Uruguay, se había encontrado una alta prevalencia de esto. Entonces decían, bueno, ¿qué hay en común? Agua caliente, el té caliente, la cal. Entonces, lo que hay que hacer es, bueno, lo que se dice es 65 grados de temperatura. No le entres a ese café, déjalo 2 minutitos, 3 minutitos, 10 minutitos, depende de qué es la taza, qué cantidad, o sea, todo depende. Pero realmente es, a ojo de buen cubero, no debe de estar quemando esa bebida. Okay. El atolo pasa lento, por ejemplo, entonces la quemadura es mayor. No tanto depende de la sustancia química, depende de la temperatura.
6: Que además, pues a veces, y sí sucede, ¿no? O sea, cuando tú lo notas muy caliente en tu, que igual te lo sigues tomando, ahí es cuando hay que decir, no, espérate tantito.
7: Échale tantita agüita fría, o échale tantita leche fría, uh-huh. Échale algo para que le baje la temperatura, o espérate unos 5 minutitos a que esté un poco más, menos caliente. Porque ahora, caliente duplica el riesgo y muy caliente triplica el riesgo.
6: Estas, digamos, supongo serán ampollitas o quemaduritas pequeñas. Esto, eso es lo que se convierte eventualmente en claro. Células malignas.
7: Exactamente. O sea, lo que sabemos del cáncer es que es un proceso de inflamación crónica en muchos casos. Y esto es justamente porque estamos expuestos a estas quemaduras por mucho tiempo. Ahora, hay algo muy importante. En 1538, el padre de la toxicología, Paracelso, dijo una de las frases más importantes, que es que la dosis hace al veneno. Entonces, no estamos hablando de que te tomas hoy algo y te quemó y entonces ya. Es un tema de exposición.
6: Recurrencia.
7: Y la exposición se acumula. Sí. Y ese es el tema con el cáncer. Y creo que ese es el mensaje más importante hoy. No es una vez, depende mucho de tu vulnerabilidad, de tu susceptibilidad, de tus precondiciones, pero sí depende de esta exposición, que con el tiempo, con algo peligroso, se convierte en riesgo. O sea, es una multiplicación. Tu susceptibilidad por la exposición que tienes, por qué tan peligroso es esa sustancia o eso factor, se convierte en riesgo. Sí. Y el riesgo de cada quien lo tenemos que manejar según justamente esa ecuación.
6: Entonces, supongo hay cosas que uno puede hacer para que...
7: Sí.
6: Para, o sea, en términos de hábitos, quiero decir.
7: En términos de muchas cosas que podemos modificar y que obviamente lo que van a hacer es bajar nuestra exposición a ciertos elementos que sabemos que son peligrosos. Entonces, ¿qué es peligroso? Lo que hace la IAR, que es, ella esto lo sacó en 2025 para Europa, pero hay una publicación de 17 puntos para América Latina que sacó a través de la OPS en 2023, pero básicamente los 14 puntos son, no fumes,
6: no
7: ya
6: fumes.
7: Lo sabemos, sí. O sea, y si estás fumando, déjalo. Para reducir justamente tu riesgo. Y ojo, cuando hablamos de fumar, no es solamente el tabaco del cigarro, sino también el vapeo que contiene nicotina. Es la causa número uno prevenible de cáncer. Entonces, ahí está. Ya no, lo sabemos, lo sabíamos, ya lo sabes.
6: ¿Sí ha bajado un montón o no?
7: Ha bajado un montón, o porque sea, México ha sido pionero en justamente el punto dos, que es mantener el espacio libre de humo de tabaco.
6: Sí.
7: Y México ha sido de uno de los países pioneros en poner estas reglamentaciones, y si hemos reducido no nada más la incidencia de uso de tabaco, o sea, nuevas personas fumando, sino que también hemos reducido la prevalencia. Sí. Entonces, esto es muy importante lo que ha hecho México, pero no es suficiente. Entonces, mantén tu espacio libre de humo de tabaco, es bien importante, porque entonces estamos exponiendo a mujeres embarazadas, a bebés, a todo, y recuerden lo que dije, la dosis hace el veneno. Entonces, ¿qué tanto es tantito y cómo nos estamos exponiendo? La tercera, hay que manejar el sobrepeso y la obesidad, hay que limitar alimentos altos en calorías, en azúcar, en sal, en grasas, en bebidas azucaradas, y sin duda los ultraprocesados, porque sabemos que 13 tipos de cánceres están asociados a exceso de grasas en el adulto, azúcares y a ultraprocesados. Ojo, por ejemplo, todos los embutidos, todo esto son también potencialmente carcinógenos. Entonces hay que manejar el sobrepeso y la obesidad. El cuarto, haz actividad física.
6: Muévanse
7: y
6: diario.
7: Ojo, y lo acabas de decir, muévanse. No estoy diciendo ejercicio. El ejercicio sería ideal. Pero actividad física, o sea, no estar de sedentario sentados en una silla, en el sillón, viendo la televisión todo el día. No hay que ser sedentario. Sabemos que el tener actividad física cotidiana reduce el riesgo de cáncer de mama, de colon, de riñón, de endometrio, de estómago, en fin, de varios tipos de cáncer.
6: Ahora, yo te diría, ahí mucha gente nos dice, pues es que yo no puedo caminar bien, yo no puedo mover un brazo. Pues tienes el otro brazo para moverlo,
7: Pero hay muchas cosas.
6: A ver, hay
7: hacer.
6: Muchas cosas que se pueden hacer, si tienes problemas de movilidad, si tienes moverse no nada más significa caminar, moverse significa muchas cosas.
7: Estar activos.
6: Porque luego la gente dice, es que si yo no estoy perfectamente bien, pues mejor no hago nada. No. Y no.
7: No, hay muchas alternativas.
6: Hay muchísimas alternativas, pero el chiste es moverse. Eso es una cuestión fundamental para
7: la buena salud. Sí, o sea, decidir subir dos pisos de escaleras en vez de tomarte el elevador, ciertas decisiones diarias que podemos hacer para tener actividad física. Ahora, nada más para ponerlo en un contexto epidemiológico, es la tercera causa de muerte en México, las neoplasias. O sea, la primera es enfermedad cardiovascular, la segunda es diabetes, y la tercera causa de muerte en México en adultos, según los últimos datos del INEGI, son las neoplasias, es el cáncer. En mujeres, obviamente, número uno, mama, cáncer cervicuterino y de estómago y luego pulmonar, y en hombres próstata, colon y pulmonar. Entonces, sí es algo importante en México el cáncer, sí, y 40%, repito, es prevenible. Ahora, el siguiente, el quinto punto es: come verduras, legumbres, frutas, granos, limita la carne y la carne procesada. ¿Por qué? Porque sabemos que la fibra reduce el riesgo de cáncer, por ejemplo, colorrectal, digestivo.
6: ¿La carne procesada cuál es?
7: La carne procesada, las salchichas, por ejemplo. Okay. Salchichas. O el pavo, o sea, todo esto que está procesado, carne procesada, no tiene muchos sulfitos, tiene muchas sustancias, muchos elementos que sabemos que son potencialmente, están clasificados, por ejemplo, en el tema 2, o sea, según la IARC, es potencialmente carcinogénico. No es de que es como el tabaco, el asbesto, los rayos ultravioletas, está como potencial. Ahora, el sexto, no les va a gustar a muchos, pero hay que evitar las bebidas alcohólicas. Se aumenta, obviamente, el riesgo de cáncer de boca, faringe, esófago, hígado, etcétera, ¿no? El séptimo, hay que amamantar a nuestros bebés lo más que podamos. No nada más vamos a hacer que nuestros bebés tengan un mejor peso, sino además es un factor de protección para nosotras las mujeres amamantar más tiempo a nuestros bebés. El octavo, hay que reducir la exposición al sol, especialmente los niños. Te voy a decir algo impresionante ahorita. Acabo de platicar con una dermatóloga y me decía, 5 quemaduras de piel antes de los 20 años duplica el riesgo de cáncer de piel en edad adulta. Y una sola quemadura, Ana Francisca, con ampollas.
6: Sí, sí.
7: De esas terribles que luego en la playa, bueno, duplica también este riesgo de cáncer de piel. Entonces podemos, es un riesgo modificable. Hay que evitar estar en exposición del sol directo entre 10 de la mañana y 4 de la tarde, que son las horas pico. Hay que checar los rayos ultravioleta, cómo está el índice.
6: Protección solar.
7: Protección social, solar.
6: Y social también.
7: Social también, de una vez. Solar de amplio espectro, UVA, UVB de amplio espectro. Y hay que reaplicar. Si te echas a la alberca o si estás sudando o lo que sea, hay que reaplicar si estás mucho tiempo. Entonces, todo esto es súper importante. Y algo también fundamental, nunca, nunca las camas de bronceado. Esas sí son pésimas. Noveno, hay que conocer nuestros riesgos laborales. ¿Dónde trabajas? ¿Qué medidas de protección hay? Hazlas. Síguelas, porque eso, pues, es algo habitual, lo estamos en exposición constante. Entonces, la salud ocupacional laboral es bien importante. Décimo, el gas radón. Fíjate que el gas radón, sí, ahí no te va.
6: Otro miedo existencial.
7: No, esto es bien interesante. En México no tenemos mucha infraestructura para medirlo. Hay países como Estados Unidos y España que tienen mapas, pero en el subsuelo, en las rocas, en el agua, hay trazas de uranio que se están deshaciendo constantemente, se está decayendo este uranio y se convierte en radón, que es un gas radioactivo. Y nosotros podemos estar, por ejemplo, viviendo en un sótano o en una planta baja con grietas abajo en las cimentaciones de nuestra casa y estamos expuestos a radón. ¿Cómo se evita? Abriendo ventanas. Porque el radón se acumula, es un gas inodoro, incoloro, no se ve. Hay que abrir ventanas porque es difícil medir radón, aunque puedes llamar a expertos a medir cuánto radón hay en tu casa. Lo mejor es ventilar. Pero en México, por ejemplo, también tenemos alta exposición a arsénico en agua, a plomo por las ollas de barro. Entonces, ojo con eso, no hay que cocinar los frijoles en ollas de barro cuyo barniz tiene plomo. Busquen a estos artesanos que ya están utilizando barnices libres de plomo para reducir esta exposición, porque usamos las ollas días, meses, años,
6: cierto,
7: ¿no?
6: Cierto.
7: Y estos barnices pueden ser peligrosos. 11, la contaminación del aire. Sabemos que es un factor de riesgo importante para este cáncer de pulmón. Hay que reducir nuestra exposición. 12, súper importante y lo subrayo con amarillo, vacunar a niños y a niñas contra virus como hepatitis B, papiloma humano, a niños y a niñas, porque sabemos que son factores de riesgo, sabemos que el cáncer cervicuterino se asocia a infecciones de papiloma humano. Entonces, hay que también hacer tamizaje, detección de hepatitis B, hepatitis C, Helicobacter pylori, que está asociado a cáncer de estómago, de esófago y HIV SIDA. Entonces, tenemos que hacer todo esto y vacunarnos contra virus de hepatitis B y papiloma humano sí o sí. El 13, no les va a gustar a algunas mujeres, pero la terapia de reemplazo hormonal que nos dan en la época de la menopausia sí ayuda con la sintomatología, pero hay que platicar con nuestros doctores a ver si tenemos algún riesgo o alguna precondición que nos aumenta el riesgo de cáncer y usarlo el tiempo mínimo que podamos, ¿ok? O sea, no es algo para usar toda la vida, hay un tiempo determinado porque sí puede aumentar el riesgo. Y también depende el riesgo de la formulación, la dosis, el tiempo que lo usamos, el método, etcétera. Y por último, el tamizaje. No nos vamos a recordarnos más bien, Ana Francisca, de hacernos colonoscopía a partir de 45 años, mamografías, revisiones de mama constantes, los papanicolaos son muy importantes, en fin. O sea, ¿cuáles son tus potenciales

0: si es que no hace otra cosa con nosotros. La verdad, promete unos avances increíbles en términos de nuevos tratamientos contra el cáncer.
1: Sin duda. Vienen cosas maravillosas en el camino de tratamientos. Ahorita acaba de salir medicamentos increíbles de cáncer, contra cáncer de páncreas. También la cosa es que los tengamos disponibles en el país, por supuesto. Pero podemos empezar con tomar nuestro cafecito, Ana Francisca, menos caliente. Un esfuerzo de todos.
0: Soy de las de que sí tiene que estar hipercaliente, pero ya desde esta semana, ya no sé cuánto.
1: Acuérdate que la dosis hace el veneno, así que tantito.
0: Muchas gracias, Carol.
1: Pero no, al contrario.
0: Buen fin de semana.
1: Igualmente, tía, todo.
0: Las 9:07, vamos a la pausa, tenemos más.

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1: Minutos, gracias por seguir con nosotros aquí en MBS Noticias este viernes 18 de septiembre del 2026. Esta es la información al momento.
0: En resumen,
1: una mañanera, Leire Batalla, con mucha información. ¿Cómo estás? Buenos días, buen viernes.
2: ¿Qué tal? Muy buenos días a todo nuestro auditorio. Sí, muy pesadita la mañanera de hoy, pero muy entretenida, la verdad. Se agradece. Es bueno sacar tantos audios. Pues la presidenta Claudia Sheinbaum se encuentra en Irapuato, Guanajuato, con su gabinete de seguridad y acompañada de la gobernadora Livia Denise García. Y pues durante su conferencia confirmó que sí sostuvo una llamada telefónica con el presidente de Estados Unidos, Donald Trump, el miércoles. Escuchemos.
3: Aprovecho para decirles, sí hablamos con el presidente Trump el miércoles. Es una llamada que se tenía programada. Muchas veces hablamos entre el presidente Trump y su servidora sin darlo a conocer, porque pues vamos avanzando en los temas comerciales. No podemos dar todavía una solución o una información, un anuncio ya formal. Lo que sí puedo decirles es que vamos avanzando, va avanzando bien. La posibilidad de un acuerdo con nosotros, México-Estados Unidos, y fue muy buena la llamada. Llegamos a algunos acuerdos, pero hasta que no esté el acuerdo final, pues no podríamos darlo a conocer. Pero fue una muy buena llamada. Estuvo presente conmigo el secretario de Relaciones Exteriores, Roberto Velasco, y el secretario de Economía, Marcelo Ebrard, en la conversación.
1: Ojo que esto responde a que el portal político allá en Estados Unidos reportó que se dio esta llamada, que efectivamente hablaron sobre temas de seguridad. Fue un reporte, la verdad, muy vago, no daban detalles. Pero que además del tema de seguridad se habían tocado otros temas que habían causado, utilizó la palabra revuelo, ¿ok? Por eso es que se le cuestiona ahora a la presidenta si había hablado con Trump o no. Y bueno, eso es lo que dice la presidenta Sheinbaum, a diferencia de lo que reportó otra vez, les digo, como muy vagamente, el portal político. Pero bueno.
2: Y justo la presidenta aclaró que no habló del tema de seguridad con Trump en esta ocasión. Okay. Dijo que ha sostenido una veintena de llamadas con él, que no todas se han dado a conocer públicamente, pero que en esta ocasión no habló sobre temas de seguridad.
1: Ok. Bueno. ¿Algo más?
2: Sí. Sí. Mucho. Mucha información. La presidenta lamentó el feminicidio de la estudiante de origen española, Claudia Tacoronte, ocurrido el pasado sábado en Cuautla, Morelos, e hizo un llamado a las mujeres que viven en una situación de violencia para denunciar ante las autoridades. Escuchemos a la presidenta.
3: Es muy lamentable este feminicidio y triste. Nuestra solidaridad, nuestro abrazo a su familia, a sus amigos, a los compañeros de la universidad. Y en el caso de feminicidio, aquí también hubo un caso muy doloroso en Guanajuato de feminicidio. En este caso fue más bien una persona que parece que había cometido ya otros delitos similares y que lamentablemente llegó a esta joven. Y el objetivo en el caso de feminicidio es cero impunidad en todos los casos de delitos, pero particularmente en el feminicidio. Entonces es la prevención y al mismo tiempo que no haya impunidad.
2: Pues es como hablaba la presidenta sobre este caso que ha impactado a la comunidad de Morelos y en general a México y a España, obviamente. Y pues ya hay un detenido, ¿no? Cabe destacar. En más información de la mañanera, la presidenta habló sobre su próxima visita al estado de Chihuahua. La presidenta Claudia Sheinbaum confirmó que la gobernadora de Chihuahua, Maru Campos, no la va a acompañar durante los eventos que tiene programados durante su visita al estado, aunque dijo que sí se van a ver, sí la va a recibir a su llegada a la entidad. Escuchamos cómo lo dijo la presidenta.
3: Ella dijo, aprovechando su visita, porque no hacemos varias reuniones, yo la verdad voy al evento y de ahí me voy a Baja California. Entonces le pedí a la secretaria de Gobernación que hablara con la gobernadora. Habló con la gobernadora y van a tener varias reuniones sobre los temas que está solicitando a través de la Secretaría de Gobernación allá en la Ciudad de México. Y nos vamos a ver llegando al estado, así lo han decidido varios gobernadores, que prefieren no ir al evento, porque a veces se usa políticamente el evento. Entonces, para no caer en eso, además, pues ya estamos en proceso electoral, no caer en ese tema.
2: Pues no caer en temas políticos, dice la presidenta, aunque también pues reconoció las diferencias que ha tenido con la mandataria estatal panista, por el caso de los dos agentes de la CIA que fallecieron tras participar en un operativo de seguridad en esa entidad. Y pues ya por último, la presidenta Claudia Sheinbaum aclaró que el exsecretario de Marina, Rafael Ojeda, no está escondido, como dicen por ahí.
1: O sea, no lo han encontrado para que testifique, pero no está escondido.
2: No está escondido. Escuchemos a la presidenta.
3: El secretario de Marina no está escondido y tiene una solicitud de parte de la defensa de una de las personas detenidas para que sea llamado a declarar. Y la fiscalía está viendo esta circunstancia, pero ni está escondido ni absolutamente nada. Eso no lo ratificó la fiscal general de la República y no tiene un delito en su contra, el almirante Ojeda.
4: ¿Sigue en activo como asesor de seguridad?
3: No, él es retirado, o sea, es secretario retirado, como todos los secretarios de Marina. Una vez que terminan su función, se retira.
4: ¿Percibe un sueldo de 150 mil pesos mensual
3: por este cargo? Pues sí, porque es retirado, es un almirante retirado.
2: Pues es como dice la presidenta, y no estén pensando mal.
1: Dice, a ver, todo esto tiene que ver con la primera plana del Universal, que dice que sigue cobrando en la Marina, con su pensión, como dice la presidenta, pero, ojo, lo que dice el Universal es que sí permanece en activo porque está operando como asesor de seguridad nacional del actual secretario de la Marina. Eso es lo que dice el Universal. La presidenta dice que no es cierto, pero el Universal asegura que no nada más cobra como almirante en retiro, sino que está en la práctica asesorando al actual secretario de la Marina. Así es que de ahí sale todo este asunto. Uh-huh. Pues bueno, buena mañanera, Leire.
2: Sí, muy buenos temas, muy interesante, y pues hasta aquí al momento la información.
1: Muchísimas gracias.
2: Buenos días, Iván.
1: Lindo fin de semana. El presidente de la Comisión de Justicia del Senado, Javier Corral, anticipó que la Ley General contra el Feminicidio podría tener algunos ajustes. ¿De qué se trata? Óscar Palacios, ¿cómo estás?
5: ¿Qué tal, Ana Francisca? Buenos días. Así es justo lo que dijo el presidente de la Comisión de Justicia del Senado, el morenista Javier Corral, quien anticipó que esta iniciativa de la Ley General contra el Feminicidio podría sufrir algunos ajustes. En entrevista, el senador por Morena destacó que el proceso para dictaminar la iniciativa continúa en marcha con la participación de organizaciones, colectivos y familiares de víctimas. Indicó que por lo pronto lo que se busca es agotar el proceso de diálogo e incorporar las distintas propuestas que se han presentado, por lo que esta iniciativa, impulsada desde el gobierno federal, podría ser modificada. Escuchemos.
6: Lo que queremos es agotar el proceso de diálogo, porque lo que estamos haciendo es sistematizar las distintas opiniones, incorporar las propuestas específicas que se han hecho a la iniciativa. De hecho, podemos adelantar, creo que lo puedo hacer al menos en nombre de la Comisión de Justicia, sí creemos que debe tener modificaciones de iniciativa, ajustes en algunas definiciones, en algunos agregados que han sugerido particularmente las familiares de víctimas.
5: Javier Corral detalló que, entre otras cosas, está buscando una definición muy clara sobre el feminicidio. De hecho, este es uno de los puntos que ha generado un amplio debate. Así lo dijo.
6: La definición propiamente de feminicidio. Es muy importante que la definición no vaya a dar pie a tratando de incorporar a personas trans, por otro lado, invisibilizar propiamente a las mujeres. Lo que buscamos es una definición que pueda ser muy clara en ese sentido.
5: El morenista agregó que también se está revisando el tema de las sanciones a los servidores públicos que distorsionen o retrasen las investigaciones sobre un feminicidio a fin de que la responsabilidad quede bien acreditada. Corral Jurado precisó que no se tiene una fecha inmediata para dictaminar la iniciativa, aunque confió en que saldrá adelante en el actual periodo ordinario de sesiones. Es el reporte, Ana Francisca. Buenos días.
1: Gracias. Muy buenos días. Y Canadá aceptó ser miembro asociado de la Unión Europea, esto a pesar de las amenazas del presidente Trump, que dijo les pondrían nuevos aranceles si es que consideraban esto como una estrategia hostil por parte de Canadá. Así lo anunció el primer ministro Mark Carney.
7: La presidenta von der Leyen habló de avanzar más allá hacia una alianza para el futuro, abriendo la puerta a Canadá para convertirse en el primer miembro asociado de la Unión Europea. Canadá acoge con satisfacción esta ambición. Les diré que las encuestas muestran que una abrumadora mayoría de canadienses apoya lazos mucho más estrechos con Europa. Juntos, Canadá y la Unión Europea pueden anclar nuestro terreno para mantener nuestros valores, mientras forman forman un dosel protector bajo el cual nuestros ciudadanos puedan prosperar. Esto va de soberanía.
1: Oigan, y quien le entró ahora al tema de la inteligencia artificial fue el rey de Inglaterra, el rey Carlos III, sostuvo una reunión con los directivos de las principales compañías que están desarrollando los sistemas de inteligencia artificial estadounidenses: OpenAI, Anthropic, Google, DeepMind y NVIDIA, a quienes les instó a asegurarse de que la inteligencia artificial permanezca en los carriles, digamos, del bien, ¿no? Al autocontrol, al servicio de las personas, al servicio del planeta. Es parte de lo que reporta el rey Carlos III, que habló con estas compañías.
7: Quienes han creado estas tecnologías cada vez más están advirtiendo que la IA corre riesgo de desarrollar capacidades más oscuras, tal vez incluso la de quitar la vida. Parece haber urgencia en considerar adecuadamente los peligros existenciales que dichas tecnologías caigan en manos equivocadas y sean utilizadas de formas potencialmente catastróficas.
1: Las 9 de la mañana con 24 minutos, vamos a la pausa, tenemos mucho más al volver.

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0: 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Sus efectos podrían cruzar fronteras y sentirse con una intensidad y velocidad devastadoras. Debemos acabar con la dependencia de los combustibles fósiles, acelerar la transición a las energías renovables, proteger a las comunidades más vulnerables y garantizar sistemas de alerta temprana para toda la población.
1: Entonces espera que este año y el próximo sea muy intenso el fenómeno del Niño, que es el calentamiento del océano Pacífico principalmente. ¿Qué consecuencias puede tener para el país? Que haya lluvias más intensas, particularmente en el norte de México, hacia finales del año. Y también la probabilidad de que haya más ciclones, incluso más intensos. Si van a llegar a la costa o no, no se puede saber hasta unos días antes.
2: En la línea tengo a José Martín Cortés, meteorólogo. Gracias, José Martín, por conversar esta mañana con nosotros.
3: Hola, muy buen día, Ana Francisca. Gracias también a ustedes.
2: Oye, está empezando a cambiar ya el clima. Digo, ahorita hablamos del Niño, pero nada más decir, está empezando ya a cambiar el clima. Se siente ya más el vientecito otoñal. Cuéntanos un poco sobre cómo vamos a empezar a ver que las cosas evolucionen en los próximos meses con este fenómeno del Niño.
3: Claro, pues serán varios los cambios que se van a estar presentando justo conforme pasen estos últimos meses del año. Si bien ahorita estás comentando que está como que sintiéndose ese viento más otoñal, es muy breve, debido a que volverán a incrementar las lluvias en varias partes del país, y de hecho la amenaza de ciclones tropicales estará incrementándose con ello, entonces también estas precipitaciones. Así que de no haber cambios, conforme siga pasando septiembre, bueno, en estos últimos días, y especialmente octubre, noviembre, justo las lluvias aumentarán, la amenaza de ciclones tropicales también irá en incremento, y de hecho los modelos están sugiriendo que para esta próxima semana muy probablemente se esté formando un ciclón tropical frente a costas de Michoacán, Jalisco. Su trayectoria inicial, que podría estar justo teniendo, sería acercarse a costas, y de ahí vemos qué tanto llega a cruzar incluso Jalisco, Baja California Sur. Pero esto lo menciono en términos generales, que así podría ser el panorama en las siguientes semanas, Ana. Entonces, a tener mucha precaución, porque sí, las lluvias pueden aumentar, a pesar de que en algunos puntos del sur del país ha incrementado la sequía, no sería raro hablar ahora de impacto de ciclones tropicales en el mes de octubre.
2: Ahora, el tema de El Niño, ¿por qué estamos hablando crecientemente o importantemente sobre este asunto rumbo a lo que vamos a ver el año entrante, José Martín?
3: Debido a su intensidad, si bien es un fenómeno natural que puede llegar a presentarse en nuestro planeta en un lapso entre cada 2 a 7 años, es muy variable, pero ahora está resaltando la intensidad que podría tener y que, justo de cumplirse las previsiones que se tiene este fenómeno, podría ser el más intenso por lo menos desde que hay registros, es decir, desde 1950. Ya hemos tenido niños, el último, y que podría ser un tanto parecido, que fue en 1997, otro por ahí de 2010, otro en 2015 y el más reciente 2023, pues lo que llama la atención es el calor que puede producir en la época justo de primavera en el caso de México. Pero también muy importante, no es solo calor este fenómeno, Ana Francisca, sino que también podríamos tener condiciones de frío específicamente conforme pase el otoño y este próximo invierno. Entonces, si bien por supuesto, hay que prepararse para la próxima época de calor, por ahora, cuidarnos de las lluvias que se van a incrementar y después del frío invernal que podríamos tener en México. No sería raro ahora también considerar eventos de nevadas importantes.
2: ¿Hay consenso sobre qué es lo que está haciendo de este niño, como tú lo dices, el más importante o el más poderoso de la historia? O sea, ¿por qué? ¿Por qué ahora? ¿Es el tema del cambio climático o qué es?
3: Puede tener influencia justo lo del cambio climático, pero para tener una respuesta más exacta se tendrían que hacer estudios de atribución en el que justamente se determine qué factores están generando. En este momento no habría una respuesta concreta en si el cambio climático está generándolo. Sin embargo, es un factor probable. Lo que sí debemos entonces tener muy en cuenta es que puede generar impactos importantes en territorio, vaya, en cualquier parte del planeta, pero en el caso de México puede haber condiciones extremas, ya les decía, de frío y después de calor. Y una vez que esto se esté generando, veremos entonces si el cambio climático lo generó.
2: Bueno, pues estamos atentos a lo que vaya ocurriendo. Por lo pronto pueden regresar las lluvias. Ese es el dato de esta mañana. Muchísimas gracias, José Martín.
3: A ustedes, gracias, a cuidarse, sí, porque ciclones podemos tener amenazas.
2: Muchísimas gracias, José Martín Cortés, meteorólogo, y más frentes fríos en nuestro país, arrancando ya pronto, las 9:34 a.m.
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5: Vámonos con la información internacional más relevante. Estados Unidos y Polonia acercan posiciones frente a Rusia. Este jueves el presidente Donald Trump afirmó que Washington y Varsovia lograron grandes avances para establecer una base permanente del ejército estadounidense en Polonia. El mandatario atribuyó el progreso al liderazgo de su homólogo polaco y aliado conservador Jarosław Nawrocki y aseguró que si el proyecto se concreta será un paso histórico para la alianza entre ambos países. El anuncio llega mientras Polonia busca reforzar la presencia de Washington en su territorio. Las conversaciones entre Estados Unidos y Polonia se intensificaron en las últimas semanas y el pasado 10 de septiembre una delegación del Pentágono se reunió en Varsovia con funcionarios de defensa y autoridades militares polacas. Nawrocki agradeció el anuncio y aseguró que Polonia está dispuesta a continuar fortaleciendo la cooperación en defensa. El presidente polaco afirmó que su gobierno hará todo lo posible para ofrecer la mejor ubicación para la eventual base. Actualmente Estados Unidos mantiene tropas en Polonia de manera rotatoria, por lo que una instalación permanente modificaría el esquema de presencia militar estadounidense, uno de los principales puntos estratégicos de la OTAN frente a Rusia. Y mientras Varsovia busca reforzar su defensa, los ataques rusos contra el oeste de Ucrania vuelven a encender alarmas. Este viernes, las autoridades polacas volvieron a desplegar aviones de combate de manera preventiva ante una nueva oleada de ataques rusos contra Ucrania. El jueves, el primer ministro polaco, Donald Tusk, advirtió además que las evaluaciones de inteligencia apuntan a posibles ataques con drones y misiles contra países que apoyan a Ucrania, incluida Polonia.
6: Temo que para el invierno seremos testigos de ataques rusos cada vez más severos contra la infraestructura energética, y solo cabe esperar que estas provocaciones y ataques no se extiendan más allá de las fronteras de Ucrania.
5: Y mientras la guerra continúa marcando la política europea, Rusia abre este viernes las urnas para sus primeras elecciones legislativas desde la invasión de Ucrania. Más de 111 millones de ciudadanos en 89 regiones del país están convocados a votar durante los próximos 3 días para renovar los 450 escaños de la Duma, la Cámara Baja del Parlamento. El partido de Vladimir Putin, Rusia Unida, aspira a mantener la mayoría que conserva desde hace más de una década. Y según la Comisión Electoral Central, cerca del 10% de los electores ya había votado este viernes. Los comicios están marcados por la guerra. Putin llamó a los rusos a votar como una contribución a la victoria de Rusia y a responder a quienes buscan debilitar al país en referencia a Occidente. El único partido que se opone abiertamente a la guerra, Yabloko, fue excluido de la contienda nacional. Además, su dirigente Lev Schlossberg fue condenado en agosto a 11 años y un mes de prisión por sus críticas a la guerra. Moscú también organizó la votación en Crimea y en Donetsk, Luhansk, Jersón y Zaporilla, territorios ucranianos que Rusia afirma haber anexado y cuya incorporación no es reconocida por Ucrania ni internacionalmente. Son las primeras legislativas rusas desde febrero de 2022, cuando comenzó la invasión a gran escala de Ucrania. Desde entonces, la guerra ha deteriorado las relaciones de Moscú con Occidente y ha dejado a Rusia bajo fuertes sanciones económicas. En un escenario marcado por la falta de espacio para la oposición abierta, Putin presenta estos comicios como una muestra de unidad y respaldo a su política. Yemen vuelve a hundirse en la guerra. Los combates entre las fuerzas del gobierno respaldadas por Arabia Saudita y los hutíes dejaron más de 60 muertos de ambos bandos en las últimas 24 horas, según fuentes militares. Este viernes, el ejército yemení informó de una treintena de bajas entre los hutíes en combates y ataques aéreos al oeste de Taiz. El grupo rebelde ha consolidado sus posiciones en la costa del Mar Rojo y ha avanzado hasta el estratégico estrecho de Bab el-Mandeb, una de las principales rutas del comercio marítimo mundial. La nueva escalada rompe años de relativa tregua interna y vuelve a colocar a Yemen en el centro de las tensiones regionales. Los hutíes, aliados de Irán, han ampliado su ofensiva contra las fuerzas gubernamentales apoyadas por Riad, mientras Arabia Saudita responde con ataques aéreos. La violencia también ha provocado un desplazamiento masivo. Al menos 112.000 personas han abandonado sus hogares dentro de Yemen y casi 3.000 han huido por mar hacia Djibouti, según la Organización Internacional para las Migraciones. Y las consecuencias humanitarias se acumulan. La Organización Mundial de la Salud advirtió esta semana que la escalada está empujando al sistema sanitario cada vez más cerca del colapso. Los ataques a instalaciones de salud, la falta de suministros y combustible y las dificultades para trasladar a los pacientes dificultan todavía más la atención. La OMS también alerta sobre el riesgo creciente de cólera, sarampión, polio y dengue, especialmente entre las comunidades desplazadas. Esto fue Agenda Global con la información internacional más relevante al momento. Yo soy Lera Batalla y puedes encontrarme en X como arroba Lera y en bajo batalla.
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0: Anita.
1: Hola, Ana, muy buenos días, ¿cómo están? ¿Ya listos con bolillo en mano, con su maleta de salvación para el simulacro? ¿O son de los nahuetudos que dicen, ¿para qué sirve eso?
0: No,
1: hay gente que dice que ¿para qué?
0: ¿En serio?
1: Sí.
0: No,
1: que ya se la saben, que ya saben por dónde sí salir, que ¿para qué?
0: Pues ya escuchamos a la Coordinadora Nacional de Protección Civil.
1: Sí, te estoy escuchando.
0: Hay que hacer el plan familiar, hay que recordarle a la gente lo que tiene que hacer.
1: Saber por dónde.
0: Saber por dónde. Mañana a las 12 del día.
1: Así que muy pendientes.
0: Nada más sí el bolillo cercano, porque sí la alerta es...
1: Exacto.
0: Es fuertecita.
1: Ya lo que pase después de las 12 ya es otra cosa. Es otro evento.
0: Cierto.
1: Por aquello. Sí. Porque es 19. Oye, Ana, esta semana, pues... Que haciendo como el recuento, veo que cumplió a la audiencia como cada año.
0: ¿De qué?
1: Las versiones del Grito de la Independencia aquí de México esta semana del 15 de septiembre, en verdad que puedes hacer todo un documental.
0: Sí, ¿verdad?
1: Casi cómico, mágico, musical.
0: Cierto.
1: Escucha. Imagínate.
0: La Rosa de Guadalupe.
1: Exactamente, se llevó las palmas este pequeñito allá en Chiapas, que así con esta versión de Miguel Hidalgo y todo, pues llegó a echarse su grito, ¿verdad? Y que se resbala, como dices, ¡viva la Rosa de ¡viva la Virgen de Guadalupe! Para mí era lo mejor.
0: Que también está raro, ¿no? Pero bueno, yo nunca había escuchado el grito con la Virgen, de Guadalupe.
1: No, pero pues luego ya ves que...
0: O sea, es como de los...
1: Porque costumbres...
0: Pues sí, sí, pues es cosa local.
1: De la zona,
0: local,
1: exactamente.
0: Digamos, pero sí, sí está divertido.
1: Ajá. La Rosa, para mí fue lo mejor que vimos.
0: Viva la Rosa de Guadalupe. Bueno, sí. Eso y al pobre niño que aventaron ahí.
1: De Juan Escutia.
0: Sí, lo envolvieron en una bandera, por si no lo vieron ustedes, seguro lo vieron, pero si no lo vieron, estaban en un balconcito, ¿no? En Veracruz. Envolvieron al niño en la bandera, era una parte de una representación.
1: En Jalisco.
0: No crean que esto fue en Jalisco, perdón. No fue una cosa horrorosa. Y lo aventaron como Juan Escutia.
1: Sí,
0: lo cacharon abajo, obviamente.
1: Sí, ahí estaban 10 personas.
0: Había
1: acá con una manta, un trapo ahí grande.
0: Pero,
1: una lona, pues, para cacharlo.
0: Pero pues sí, sí,
1: no
0: lo,
1: se dañó,
0: sí lo aventaron
1: nada.
0: Al niño del balcón.
1: Juan Escutia por México, pues para mí eso fueron lo mejor de estos gritos. Pues hay muchas versiones y ahí pueden buscarlo en las redes. En cambio, quien pareció que comió gallo o que el pozole de Pepita Verde le hizo daño fue este personaje. Escucha.
0: A ver.
2: Seguimos consumiendo mierda. No va a haber más Alex Intex, no va a haber más Juan Gabrieles, ni Vicente Fernández, ni José José. Se acabaron. Porque tienen 18 años, están vendiendo tacos y están en el Uber porque ustedes están oyendo corridos y reggaetón. No mames, hay más música, hay bolero, hay salsa. Entre más me digas eso, menos voy a cantar. Güey, ¿nunca quisiste ver la verdad de Alex Intex? Es la primera vez que lo estoy diciendo el 15 de septiembre y tú, canta la de Juan Gabriel, güey. Y aparte esa canción que me estás pidiendo no es mía, es del Buki. No hay nada más difícil que vivir sin ti. Entonces pídanme mías.
1: Híjole.
0: Desayunó gallo,
1: exactamente.
0: Alex Intec.
1: Le cayó pesado el pozole ese día.
0: Qué bárbaro.
1: La torta de pata venía echada a perder, yo creo.
0: Sí, sí, sí.
1: La tinga, ¿no?
0: A ver, cuéntele, jovita,
1: no, pues
0: la
1: mira,
0: gente.
1: Resulta porque... que la persona que escuchamos fue Alex Intec. Este cuate ochentero, músico y todo, que pues así con ese tino, con ese humor, pues empezó a regañar a la gente ahí en la Benito Juárez, en la alcaldía Benito Juárez. Ya ve que cada alcaldía el 15 de septiembre pues le llevan un artista.
0: Sí.
1: Acá en Benito Juárez tocó que cantara Alex Intec.
0: Y
1: se pone enojado.
0: No,
1: con
0: se puso
1: esto.
0: Furioso.
1: Él ya desde hace mucho tiempo trae esta consigna de fuera el reggaetón.
0: Sí.
1: Que porque maleduca y todo. Bueno, pues es lo que él piensa.
0: Ajá.
1: Hay otras personas que les gusta y pues también tienen el derecho a escucharlas.
0: Pero, a ver, esto lo detonó una persona que le estaba gritando que cantara una canción que ni siquiera era canción de Alex Intec.
1: Él es el que Juan
0: dijo...
1: Gabriel.
0: Ajá.
1: Y pues resulta que es del Buki.
0: Por eso, o sea, entonces él se enojó y se puso como... Se fue como hilo de
1: sí, se descoció totalmente. Hilo papalote, hilo papalote. Así, pero dices, oye... pues también no te pongas así, compadre.
0: No, pues se lo agarraron en sus 5 minutos, la verdad, lo agarraron en...
1: Pero es que ya cada vez que abre la boca...
0: ¿Ah, sí? O sea,
1: sí, se enoja.
0: No es la primera vez
1: seguido, o sea, cuando abre la boca, pasa algo referente con el reggaetón, termina en eso. O sea, que dices, ya, compa. Y aparte metiéndose con, ay, es que con los del Uber. Pues qué culpa tienen los del Uber que les gusta el reggaetón.
0: Ay,
1: como también una persona de oficina le puede gustar el reggaetón.
0: Cierto.
1: O sea, no hay aquí por oficio.
0: No, pues que respire profundo.
1: Exactamente.
0: Que lo deje ir, que lo deje ir.
1: Tu mantra, échate tu...
0: Cada quien es lo suyo.
1: Exacto.
0: Alex Intec.
1: Oye, ¿y qué tal los elotes en el mundo? Menos en Cuernavaca.
0: Ah, sí.
1: Escucha.
0: A ver.
3: Se llegó un acuerdo de que precisamente durante de las 7 de la noche hasta después del grito no se va a vender elote, se va a vender solamente esquites. Después del grito ya se podrán vender ese tipo de ya los elotes así con palo.
1: Pues ahí tienes a Roberto Castrejón Campos, líder sindical de la Confederación Autónoma de Trabajadores y Empleados de México, que así confirmó pues esta prohibición de vender elotes, esto durante el grito de independencia ahí en la Plaza de Armas, en la ciudad de Cuernavaca, allá en Morelos. Y es que pues no quieren que se use como proyectil estos elotes.
0: Ajá.
1: Porque casualmente en Cuernavaca la gente...
0: Se agarra el otazo.
1: En 1994, al gobernador Jorge Carrillo Lea, pues que me lo elotean.
0: ¿En 94?
1: En el 94.
0: O sea, ya pasó.
1: Pues sí, ya tiene un rato.
0: ¡Qué barbaridad!
1: O sea, y por eso han buscado que se cancele la venta de elotes en esta zona.
0: 30 años.
1: En Cuernavaca, porque si no, pues no quieren. Y pues le mancharon todo su trajecito al gobernador.
0: Ya hay tiempo. Pero
1: que bueno, nada más esquites, como si el esquite no volara.
0: Bueno, pero no pega tan duro. O
1: pues
0: sea,
1: sí,
0: quema,
1: no
0: puede ser que
1: fuerza.
0: Queme, pero no pega tan duro.
1: Imagínate el elote.
0: No, el elotazo sí está rudo.
1: Volando, así como aquella vez que le aventaron un tenis al gobernador de Veracruz. No sé si te acuerdas que estaba así como una cuerda y bolas que le vuela. O sea, Patero también, así que le han aventado. Sí. Pues acá eran elotes.
0: A Bush, ¿no? Le aventaron también un zapato en una conferencia previa.
1: Con lo de Afganistán y todo eso.
0: No, sí, es muy peligroso. O sea, sí.
1: Pero hay elotes.
0: Bueno, entonces, pues hay que adaptar a la realidad mexicana.
1: Pues sí, es lo que pasa.
0: ¿No?
1: Entonces recuerde, para el próximo año, acuérdese que no van a vender elotes también allá en Cuernavaca.
0: Al día siguiente, sí.
1: Ya de Temisco para acá, ya. De Tres Marías para acá, ya puede. ¿No?
0: Agarrar
1: de
0: el Jutepec, a quien
1: ya, también.
0: Muy bien.
1: Entonces, ¿eh?
0: Muy bien.
1: Bueno, así es como estuvo ya. Esta semana
0: no estuvo
1: la independencia, mucho, mucho material.
0: Mucho, mucho.
1: Sí,
0: bastante. ¿La pasó bien, doña?
1: Sí. O me pasó al día siguiente, pero
0: no,
1: bien.
0: No, bueno, eso seguro. Y los chiqueadores, ¿no?
1: También.
0: Que creo que aquí todavía encontré
1: pues
0: como
1: un
0: medio
1: poquito,
0: medio
1: como que no se despegó.
0: No se le quitó.
1: No se despegó, el PRIT pegó mucho.
0: Gracias, doña.
1: Besos.
0: Cobita. Pase lindo fin de semana. Las 9:47, nos vamos a la pausa, tenemos más al volver.

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1: Al fin es viernes, esto es Globo 102.7, éxitos todo el día. Y además, el día de hoy es viernes de estrenos, así que tenemos buena música y además musiquita prendida para ya decir, ahora sí, a disfrutar el fin de semana. Estamos en contacto contigo a través del WhatsApp que tenemos en cabina, que es el 782-217-3490. Dinos qué quieres escuchar y nosotros te ponemos tu canción. Está Fabi en los controles. Gracias, Fabi, buen día. Y también un saludo a nuestro productor general, Brau Vargas, y yo te estaré acompañando como todos los días de lunes a viernes de 10 de la mañana a 12. Soy Atena Fénix, transmitiendo de Poza Rica para el mundo. Me encuentras en Instagram como Atena-locutora. Ahí también me puedes pedir canciones, así que dime, ¿qué se te antoja para este viernes? Y con gusto va a estar sonando. Mientras tanto, vamos a arrancar con un tema prendido. Esto se llama Fireball. Es de Pitbull y suena aquí en Globo 102.7. 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

Y escuchamos aquí en Globo 102.7 a Fobia con Hoy Tengo Miedo. Y también tuvimos a Jamiroquai con You Give Me Something. Y si quieres escuchar algo, es el momento, pídelo. WhatsApp en cabina 782-217-3490. Y hoy tenemos nueva música y hay un estreno de Robbie Williams. Así es, Robbie Williams está de regreso. Y es una canción que curiosamente la hizo junto con una DJ llamada Miss Monique, que está pegando a nivel internacional. Y esta canción la estrenaron hace aproximadamente un mes. Entonces, en eventos de música electrónica masivos, ahí Robbie Williams y Miss Monique dijeron, vamos a regalarles un pedacito de esta canción, que es un tema súper personal para ambos, pero dijeron, no la vamos a estrenar hasta el día 18 de septiembre. Y hoy es 18 de septiembre, lo que significa que ya llegó esta canción y podemos escuchar esta colaboración entre la DJ y también productora ucraniana y el gran británico encantador Robbie Williams. Vamos con este tema que se llama Beauty in Us. Esto es Globo 102.7, éxitos todo el día.

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9: Los viernes nos gusta pasarla bien, nos gusta relajarnos, pero lo que sí nos gusta diario es la buena música. Esto es Globo 102.7, éxitos todo el día. Y seguramente topas a Anderson .Paak, porque en algún momento se juntó con Bruno Mars y sacaron canciones exitosas. Aunque no fue un álbum como tal, sino que sacaron solamente un EP, pocas rolas, pegó bastante ese concepto musical, que eran como, pues, digamos un homenaje a los años 70. Bueno, pues ahora Anderson .Paak decide que va a hacer una colaboración también, pero no con Bruno Mars. Ahora está junto con Cordain y van a sacar un álbum completito juntos. Y en este álbum, pues el primer sencillo que se desprende es este llamado A Good Day. Y este es un estreno que el video está muy divertido y la canción tiene muchísimo flow. Vamos a escuchar esto, pero antes te dejo el WhatsApp 782-217-3490. ¿Quieres una canción? Pídela y nosotros la programamos ahorita mismo. Vámonos con esto nuevo de Anderson .Paak llamado A Good Day en Globo 102.7, éxitos todo el día.

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1: Y hemos llegado al momento de la rola perfecta para escuchar a todo volumen. ¿Pero en dónde la vas a escuchar a todo volumen? Pues puede ser en tus audífonos, puede ser en tu estéreo, puede ser en tu casa, puede ser en tu negocio, pero ¿qué me dices? En tu auto nuevo. ¡Uy, eso estaría de lujo! Bueno, primero que nada, escuchamos a Savage Garden con To the Moon and Back. Y tenemos el WhatsApp en cabina para que pidas canciones, que es el 782-217-3490. Y la canción recomendada del día de hoy para escuchar a todo volumen es Personal Jesus de Depeche Mode. Claro, una canción de 1990 que venía en su álbum Violator y que llegó para quedarse y que obviamente se ha antojado mucho poder hacer covers. Así que hoy hay un cover que te va a encantar que lo hizo ni más ni menos que Iggy Pop con la producción de Trevor Horn, puro máster de la música Iggy Pop, emblemático del punk, y sacaron esa versión en el año 2023 como parte de un proyecto más grande. Una canción para escucharla de verdad con unas buenas bocinas en tu nuevo auto. 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Y mientras tanto, te dejo esta super rola. Iggy Pop cantando Personal Jesus, original de Depeche Mode, aquí en Globo 102.7. 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All right.

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7: Disfrutamos el viernes aquí contigo con muy buena música, con buena actitud en Globo 102.7. Éxitos todo el día. Y vamos a continuar ahora con la frase del día de hoy, que habla de los beneficios de ayudar al prójimo. Y la frase dice: ayudar a florecer a quienes te rodean convierte tu mundo en un oasis compartido. Una vez más la frase de hoy: ayudar a florecer a quienes te rodean convierte tu mundo en un oasis compartido. Porque cuando le va bien a la gente que tienes en tu entorno, te va bien a ti. Cuando el vecino tiene una casa bonita, tú vas a tener la vista de esa casa bonita. Si tú ayudas a que tu comunidad esté bien, que tu familia esté bien, tus amigos, tu gente del trabajo, verás que entonces si tu entorno se está embelleciendo y está mejorando, tú por supuesto vas a tener la posibilidad de avanzar en ese trayecto embellecido. Así que no solamente hay que hacer las cosas por uno mismo, también hay que ayudar al prójimo y hacerlo siempre de forma desinteresada, pero sabiendo que, por supuesto, eso también te va a beneficiar. Te dejo el WhatsApp en cabina, que es el 782-217-3490. Te dejo con este tema de León Larregui, y esto se llama Brillas, y suena en Globo 102.7, éxitos todo el día.

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2: Esto es Globo 102.7, éxitos todo el día y siempre nos gusta recibir tus WhatsApps y saber qué quieres escuchar. El WhatsApp en cabina es el 782-217-3490 y el tema que acabamos de escuchar es un tema de Duncan Shake llamado Burly Breeding, que por cierto, pues el día de hoy amanecimos con la noticia de que Duncan Shake falleció a sus 56 años, tuvo complicaciones médicas hace un par de días. Y pues su familia mandó un comunicado diciendo que estuvieron junto a él, rodeándolo en familia, hasta su último respiro, que bueno, pues fue en la noche de ayer, madrugada de hoy. Descansa en paz, Duncan Shake, que además de la música también estaba muy metido en el teatro. Oigan, pero hablando de los cumpleañeros, el día de mañana, que es sábado y que no vamos a poder hablar de nuestro cumpleañero del día, pues le vamos adelantando su felicitación a Jarvis Cocker. Jarvis Cocker, el vocalista líder de la agrupación Pulp, y que además también ha estado muy participativo, no solo como cantante, sino también como crítico musical, ha sido locutor, ha sido presentador, ha hecho periodismo musical, y una personalidad tremenda que tiene Jarvis Cocker. Cada vez que ha venido con la banda Pulp, se llena, la gente enloquece. Yo lo fui a ver en vivo y me pareció impresionante y divertido lo que hace. Tiene mucha comunicación con el público. Además de que es súper alto y siempre utiliza unos atuendos bastante llamativos. Por cierto, para aquellos que nacieron en 1963, este año cumplen 63 años. Ah, un número místico, para aquellos que nacieron en el 63. Así que, pues feliz cumpleaños por adelantado a Jarvis Cocker, que está a pocas horas de celebrar porque él es del Reino Unido. Y que, como te comento, sus 63 años llegan en buen momento para él y para también su trayectoria. Vamos con una canción de Pulp, de la banda que él lidera, y este es de lo más conocido, llamado Disco 2000, aquí en Globo 102.7. 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
9: Estás en Globo 102.7, éxitos todo el día. Gracias a aquellos que han escrito y nos han pedido música. Qué buenas rolas han pedido para este viernes. WhatsApp en cabina 782-217-3490. Todavía nos queda media hora para que nos digas qué quieres escuchar. Oigan, y vamos a continuar con otro estreno, porque es viernes de estrenos, y es de la gran reina del funk, Chaka Khan. Chaka Khan ha regresado y pues ha vuelto con este álbum súper poderoso llamado Shaxila. Y en Shaxila decidió hacer colaboraciones musicales. Ahora, ella tiene su comadre, que se llama Sia, y que ella es australiana, y con quien ya ha colaborado musicalmente hablando. Sia es esa mujer misteriosa australiana que usa como una peluca color güero, que le tapa hasta los ojos, y que pues en teoría nadie le ha visto nunca el rostro, aunque sí, 2-3 veces ya se le ha fotografiado, ¿no? Y que bueno, pues ha hecho buenos álbumes, ha hecho muy buena música como productora, y también como cantante es espectacular, pero cada vez que Sia sale a la escena, mejor pone a Maddie Ziegler, que es una gran bailarina, para que ella represente lo que ella siente, porque ella como que dice que le da pánico escénico los escenarios. Así que bueno, este personaje llamado Sia de Australia se junta una vez más con Chaka Khan para hacer una canción. Esto ya había ocurrido en el 2024, pero ahorita que está saliendo este nuevo álbum llamado Shaxila, pues colaboraron con esa canción llamada Cool You Down, que está muy buena para escucharla en este viernes. Esto es Globo 102.7, éxitos todo el día.

Y llegamos al final del programa del día de hoy. Como siempre, todo un gusto acompañarles, y más en este viernes, que tuvimos buena música, buenos clásicos y también canciones que se acaban de estrenar apenas el día de hoy, recién saliditos del horno. Espero que lo hayan disfrutado. Y ya saben que aquí nos escuchamos de lunes a viernes desde las 10 de la mañana hasta el mediodía. Siempre con buena actitud, buena música y, por supuesto, con todas las peticiones musicales que nos haces a través del WhatsApp, que es el 782-217-3490. Es que somos una radio que te escucha. Nos encanta estar en comunicación contigo. Del otro lado, en los controles, Fabi. Un aplauso para Fabi, que siempre rifándose, mi Fabi, en viernes. Gracias, Fabi, que disfrutes mucho este fin. Un saludo también a nuestro productor general, Brau Vargas. Y yo te dejo mi contacto para que le des seguir a mi Instagram y ya estamos a un clic de distancia. Soy Atena Fénix, me encuentras como Atena-locutora y estoy transmitiendo de Poza Rica para el mundo. Oigan, y también tenemos un Facebook hablando de, y para que le den like de una vez, porque nuestras promociones normalmente las hacemos a través de Facebook para que te enteres primero. El Facebook es Globo Poza Rica 102.7. Fíjate que sea nuestra página oficial. En nuestra página oficial verás que estamos posteando cosas todo el tiempo, todos los días. Ya me voy, pero antes quiero recordarte que sin música, la vida sería un error. Vámonos con esto, Dem. ¡Ay! Chemical Brothers. Así nos despedimos a lo grande con una canción ya que dice: vamos a bailar, vamos a relajar el cuerpo. Hey girl, hey boy. Te deseo un excelente fin de semana. Nos escuchamos el lunes. Besitos. Bye.

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0: Tacoronte ocurrido, recordará usted, en Cuautla, Morelos. El secretario de Seguridad Nacional explicó que la captura fue resultado de una operación coordinada entre las instituciones federales y autoridades de Morelos, mediante la cual se complementó la orden de aprehensión. Continuando con la información nacional, la presidenta Claudia Sheinbaum destacó el aseguramiento de 59 millones de litros de combustible en Guanajuato y adelantó también que la Fiscalía General de la República tiene ya avances para así poder determinar su origen y sobre todo su destino. La presidenta también explicó que el operativo fue resultado de la coordinación entre la Fiscalía General de la República, Pemex y el gobierno estatal, pero subrayó además que la investigación va más allá de este decomiso. En más información, Alejandro Armenta, mandatario morenista del estado de Puebla, aseguró que hay estados de la República que no pueden ser gobernados por mujeres. Todo esto, según él, debido a la violencia y a la presencia de grupos delictivos. Y en información internacional, a más de un siglo después, una estatua saqueada regresa a China. Estados Unidos devolvió 64 reliquias, obras de arte y fósiles, incluidas así la escultura de Bodhisattva procedente de las grutas de Tianlongshan. La entrega forma parte de la cooperación para así poder recuperar el patrimonio cultural. Y en información local, y ante la presencia de una vaguada inestable que favorece las condiciones para lluvias y tormentas eléctricas en distintas regiones del estado, la presidenta municipal de Poza Rica, Janet Adanelis Rodríguez, realizó un recorrido de supervisión junto con el personal, por supuesto, de la Unidad Municipal de Protección Civil, todo esto con el objetivo de verificar las condiciones que prevalecen en distintos sectores del municipio. ¿Qué tal? Siendo ya la 1:05 en punto del día de hoy, viernes 18 de septiembre del año 2026. Vámonos con la información en Smart 3 Noticias. Mi nombre, Vanessa Miranda.
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rápida y sobre todo en un aumento que puedan tener constante. Con esto no quiero decir, no se vaya a malinterpretar, por favor, lo que le estoy diciendo, que vaya a suceder, pero que sí tenemos que estar muy atentos, única y exclusivamente, como siempre se lo voy a recomendar, a través de fuentes oficiales y no estar propagando información que pueda surgir de manera inesperada o pensamientos de algunos ciudadanos, que si ya subió el nivel, que si la presa, que si etc., que si en la sierra. No, vaya, tenemos que estar muy seguros.

0: efemérides del día de hoy, y es que hoy, 18 de septiembre, la Organización de las Naciones Unidas lo proclama como el Día Internacional. Escuche usted muy bien, porque esto nos interesa, sobre todo a las mujeres, por supuesto, de la igualdad salarial. Todo esto con la finalidad de resaltar la importancia de equipar la igualdad salarial por el trabajo y de igual valor, tanto a hombres como a mujeres. En la actualidad persiste la desigualdad de género lastimosamente en materia salarial debido a circunstancias históricas y estructurales de las sociedades. La remuneración salarial percibida por las mujeres es inferior a la de los hombres, determinando a nivel mundial esto una brecha salarial de género estipulada en un 23%. Solamente voy a añadir que, híjole, sobre todo las mujeres, por supuesto, porque soy mujer, tenemos y luchamos diariamente porque nuestro salario sea equitativo y equiparable al de los hombres. No estamos menospreciando al sexo opuesto, por supuesto que no, pero también existen muchas mujeres, que ya lo determinó la ONU, que tienen un salario 23% menor al de los hombres. Así es que hoy tenemos que hacer conciencia en este Día Internacional de la Igualdad Salarial.
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0: Y también el 18 de septiembre se celebra el Día Mundial de la Ética Médica. Qué importante, por cierto. Una fecha dedicada a honrar los principios éticos que guían la práctica médica. Esta efeméride pues, fue establecida por iniciativa de la Asociación Médica Mundial durante su 54 Asamblea General, todo esto celebrado en Helsinki en el año 2003. Se eligió esta fecha en particular porque pues, coincide con la fundación de la Asociación Médica Mundial el 18 de septiembre del año de 1947, un organismo creado para así abordar temas relacionados con la ética en el ejercicio de la medicina.
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0: Y también, y no menos importante, el 18 de septiembre se celebra el Día Mundial del Control de la Calidad del Agua, un programa internacional que tiene como principal objetivo concienciar a las personas, sobre todo de la importancia de la calidad de las aguas. Se trata, por supuesto, de un día participativo donde se pide a las personas que quieran colaborar, pues que recojan muestras de ríos, embalses y pantanos. El programa siempre ha contado con una amplia participación.
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2: La Secretaría de Protección Civil de Veracruz informa el pronóstico del tiempo para este viernes 18 de septiembre del 2026. Se prevé que durante los próximos tres días las lluvias disminuyan gradualmente, sin embargo, aún podrían presentarse eventos ligeros a moderados, con algunas fuertes de manera muy local. El ambiente al mediodía continuará relativamente caluroso a caluroso. Se recomienda mantenerse al pendiente de las lluvias y tormentas, así como del ambiente caluroso y bochornoso, y seguir las indicaciones de las autoridades de protección civil. Ahora vamos al pronóstico para la región norte. Cielo nublado a medio nublado, con probabilidad de lluvias ligeras a ocasionalmente moderadas y tormentas aisladas. Viento del norte y noreste de intensidad moderada, con rachas en la costa y en zonas de tormenta. Ambiente caluroso al mediodía y templado por la noche. Mantente al pendiente de las actualizaciones del pronóstico y sigue las recomendaciones de protección civil. Esto fue el pronóstico del tiempo.

0: mañana el municipio se va a establecer entre los 22 y 33 grados centígrados para llegar a tener sensaciones térmicas de hasta 37 grados el día de hoy. Tendremos cielo parcialmente soleado, vientos de 6 kilómetros por hora, la humedad al 74% y la calidad del aire hoy será bastante buena, bastante estable.
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2: Las lluvias y tormentas continuarán durante los próximos días en Poza Rica, con mayor probabilidad de precipitaciones entre hoy y mañana, de acuerdo a los pronósticos meteorológicos vigentes en la región. Protección Civil contempla acumulados de lluvia entre los 5 y los 20 milímetros, con registros superiores a los 30 o 55 milímetros en algunas zonas de Veracruz. Para lo que resta del día, el pronóstico mantiene la probabilidad de chubascos tormentosos en Poza Rica, con temperaturas cercanas a los 31 grados como máxima y 21 grados como mínima. Para el día de mañana también se esperan chubascos tormentosos, aunque con una menor cantidad de precipitación estimada. Durante el domingo se prevé una disminución de las lluvias con posibilidad de precipitaciones ligeras y temperaturas que podrían alcanzar hasta los 33 grados. Para el lunes, nuevamente existe una posibilidad de lluvia ligera, por lo que las condiciones permanecerán variables desde el inicio de la próxima semana. La recomendación es la de siempre, invitar a la población a que esté atenta a los avisos meteorológicos y a tomar precauciones durante los periodos de lluvia, particularmente ante posibles tormentas eléctricas y la reducción de la visibilidad. Desde la redacción del periódico La Opinión, para Smart 3 Noticias, Vicente Martínez.
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0: compañero Vicente Martínez del periódico La Opinión por su nota al día de hoy, 1:16 en punto. Vamos a continuar con la información local, y es que ante la presencia de una vaguada inestable que favorece condiciones para lluvias y tormentas eléctricas en distintas regiones del estado, la presidenta municipal Adanely Rodríguez realizó un recorrido de supervisión junto con personal de la Unidad Municipal de Protección Civil, todo esto con el objetivo de verificar las condiciones que prevalecen en distintos sectores de Poza Rica. Durante el recorrido se supervisaron bulevares, colonias y puntos estratégicos de la ciudad, poniendo especial atención en el funcionamiento de los drenajes, alcantarillados y zonas susceptibles a la acumulación del agua, a fin de identificar oportunamente cualquier situación que pudiera representar un riesgo para la población y dar seguimiento, por supuesto, a las acciones preventivas correspondientes. La presidenta municipal, Adanely Rodríguez, indicó que estas labores forman parte del seguimiento permanente que se mantiene ante las condiciones climatológicas en coordinación con Protección Civil, para así poder atender los reportes que pudieran presentarse y fortalecer las medidas de prevención. El gobierno de Poza Rica exhorta a la población a mantenerse atenta a las condiciones del tiempo y consultar únicamente los canales oficiales de información, así como evitar zonas susceptibles a inundación durante periodos de lluvia. Y le recuerdo también que ante cualquier emergencia puede comunicarse a los números de Protección Civil Municipal.
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0: Y mire usted, todo está listo en Poza Rica para el simulacro nacional de este sábado 19 de septiembre, con la participación de escuelas, oficinas de gobierno y corporaciones de emergencia, para así reforzar los protocolos de actuación ante un posible sismo. Vámonos con esta nota de mi compañero Isaac Carballo.
2: Todo se encuentra listo en Poza Rica para la realización del simulacro nacional de sismo de este sábado 19 de septiembre, con la participación de instituciones educativas, oficinas de gobierno y corporaciones de emergencia, que reforzarán los protocolos de actuación ante un posible sismo, informó el regidor comisionado en Tránsito y Vialidad, Héctor Martínez Probo.
3: Vamos a hacer ahorita ratito unas reuniones para empezar a ver la programación del simulacro el día de mañana. Una fecha que todos los mexicanos no podemos olvidar, al contrario, tenemos que replicarla para, como les dije, es una cultura de prevención. Bueno, hoy nos tocó aquí en la Universidad de la Huasteca con los amigos de la Universidad de la Huasteca, más de casi 500 alumnos que se evacuaron, y bueno, nos damos a la tarea de seguir trabajando. Protección Civil, es un área muy operativa, el ayuntamiento es un área muy trabajadora, que día a día está llegando a las escuelas para tema de lluvias, en el tema de sismos, en cualquier tipo de tema de incendios, siempre Protección Civil está en la mano del pueblo y al día. Creo que merecen un reconocimiento. Nuestra presidenta Adanely está muy preocupada, muy comprometida con Poza Rica y al pendiente en todo tipo de protocolos. Bueno.
2: Informó que este viernes se llevarán a cabo reuniones para definir la programación de los simulacros de este sábado, en los que se contempla la participación de diferentes instituciones educativas, con el objetivo de que estudiantes, trabajadores y ciudadanía conozcan cómo actuar antes, durante y después de una emergencia.
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0: 1:19 en punto, y en estos momentos tenemos una temperatura de 32 grados centígrados en el municipio de Poza Rica. Vamos a continuar con la información local, y el gobierno municipal de Poza Rica te invita este próximo sábado, es decir, el día de mañana, 19 de septiembre, para que asistas a la convivencia de adopción canina y puedas conocer algunos de los animales de apoyo que esperan encontrar una familia. Una tarde para convivir, conocerlos y sobre todo encontrar un nuevo integrante para tu familia. Todo esto te recuerdo en el Parque Canino de la Colonia Las Palmas, con la Avenida 1, de 10 de la mañana a las 5:30 de la tarde, el próximo sábado 19 de septiembre, convivencia en adopción canina en beneficio del colectivo Garritas Unidas.
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0: Y José Espejo, director de Protección Civil Municipal, afirmó que se mantienen en alerta en diversos puntos ante las lluvias de las últimas horas. Vamos a escuchar.
4: Pues son las lluvias meramente de la temporada, todavía seguimos en la temporada de lluvias y ciclones tropicales. Pues ahora sí que en el monitoreo constante, por orden de nuestra presidenta, la licenciada Nelly Rodríguez, el día de ayer, desde el primer minuto que empezó la persistencia de la lluvia en el municipio, pues la instrucción, ¿no?, por parte de la unidad.
5: en general, ¿cómo está esta situación? ¿Cómo lo vieron ustedes después de este recorrido?
4: Pues la verdad es que por parte del área de servicios públicos, del área de drenaje y alcantarillado y obras públicas también que ha estado inmiscuido, pues estos recorridos han servido mucho para verificar los puntos de anegamientos críticos en el municipio y que la presidenta ha tenido a bien darle indicación de darle la prioridad para atenderlos, y es por eso que ya a comparación de otros años que se podían ver, ya han bajado un poco el tema de los anegamientos por el trabajo de las rejillas pluviales y los tragatormentas que se han estado limpiando. Se han hecho las actividades preventivas por parte de las distintas áreas del municipio, llámese servicios públicos, llámese obras públicas, protección civil. Entonces ahora sí que se está trabajando de manera coordinada en las áreas del gobierno municipal por indicaciones de nuestra presidenta.
0: ¿Cuáles son los puntos ustedes de mayor importancia?
4: Pues ahora sí que todo lo que viene siendo, principalmente con la persistencia de las lluvias, verificar todos los puntos de la ribera del río Cazones. Aún así, también importante las vías de comunicación, como vienen siendo los bulevares principales, que son los que por lo regular siempre nos van a ver en la presencia, verificar si hay algún anegamiento que rebase un poco los centímetros considerables para poder apoyar a la ciudadanía. También hay algunos vehículos que se llegan a quedar varados, poderlos abrir o sacarlos de la zona, ¿no?
5: ¿Cómo van a seguir las condiciones del tiempo?
4: Pues por lo regular ahorita nos marca presencia de lluvia lo que es esta semana y parte de la otra. Vamos a seguir con el monitoreo constante, vamos a seguir checando. El río Cazones actualmente se encuentra en 70 centímetros, no representa un riesgo hacia la ciudadanía, pero pues igual seguimos en coordinación también con las áreas de protección civil de la Sierra de Puebla para que nos estén informando el comportamiento de las lluvias allá en la parte de Tulancingo, Venustiano Carranza, Chinango, todas esas zonas. Pues ahora sí que los coordinadores, los directores de protección civil de allá, pues también estamos en constante contacto para ver el tema del escurrimiento de agua de las tres zonas.
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0: Continuando con la información, la Junta Municipal de Reclutamiento hizo un llamado a los jóvenes de la clase 2008 y remisos para que acudan en cuanto antes a realizar el procedimiento y eviten así las aglomeraciones que suelen registrarse durante los últimos días. De acuerdo con la información de la Junta Municipal de Reclutamiento, el plazo para efectuar, escuche usted muy bien, el trámite vence el próximo 15 de octubre, por lo que los interesados todavía tienen tiempo suficiente para poder cumplir con esta obligación, aunque se recomienda no dejar el proceso, como siempre, pues algunos lo dejamos, de último momento. Para este año, la Secretaría de la Defensa Nacional, es decir, la SEDENA, destinó 500 formatos para el municipio, de los cuales ya se han utilizado más del 95%, por lo que quedan pocos disponibles para quienes aún no han iniciado este trámite. Las autoridades exhortaron a los jóvenes a presentar con anticipación toda la documentación requerida, además de las fotografías que deben cumplir con las características establecidas por la SEDENA, a fin de evitar, como se lo estaba comentando, contratiempos durante la recepción de los documentos. La atención en las oficinas de la Junta Municipal de Reclutamiento se brinda de lunes a viernes de 9 de la mañana a las 2 de la tarde. Es por ello que ante la proximidad del cierre del periodo se reitera, escuche usted muy bien por favor y hágaselo extender esta información a sus hijos, vecinos o familiares, el llamado de la clase 2008 y remisos para que así aprovechen los días restantes y no esperen hasta las últimas fechas cuando podría incrementarse la afluencia de los solicitantes.
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0: En más información, la Plaza Garibaldi tendrá actividades culturales los viernes tras su rehabilitación con participación de mariachis, ballets, bandas y otros artistas, así lo informaron las autoridades municipales. Vámonos con esta nota de mi compañero Isaac Carballo.
6: La regidora cuarta Lina Loe San Román Mar informó que la Plaza Garibaldi tendrá una nueva dinámica una vez concluida su rehabilitación, con actividades culturales principalmente los viernes, donde se prevé la participación de mariachis, ballets folclóricos, bandas y otros artistas. La edil explicó que desde la Casa de Cultura se realizarán invitaciones a los grupos interesados en utilizar este espacio y formar parte de la programación.
7: Espacio, sobre todo hoy por hoy queremos hacerlo visible.
6: La regidora señaló que la rehabilitación de la plaza está proyectada para concluir en aproximadamente 3 meses, periodo en el que se trabajará para que el lugar pueda ser aprovechado nuevamente por la ciudadanía. Destacó que uno de los objetivos es que este espacio emblemático tenga una actividad permanente y se convierta en un punto de encuentro familiar y los representantes de la cultura local.
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0: Tarde ya con 26 minutos en punto y vámonos directo con toda la información del municipio de Papantla en voz de mi compañero Víctor Sandoval.
7: Les saludo con gusto desde Papantla, Veracruz. El gobierno municipal que preside el maestro Gonzalo Flores Castellanos informa la Secretaría de Protección Civil de Veracruz y la Dirección Municipal de Protección Civil de Papantla hacen de su conocimiento que las lluvias presentadas desde este jueves continuarán durante las próximas horas, razón por la cual se les exhorta a adoptar las debidas precauciones. Lo anterior deriva de la presencia de una vaguada ubicada sobre el suroeste del Golfo de México, fenómeno atmosférico que ocasiona lluvias moderadas a fuertes y en lo que comprende nuestra región representa precipitaciones pluviales de entre 30 a 50 milímetros, rachas de viento de 20 a 35 kilómetros y en zonas de costa de 45 a 50 kilómetros por hora. Por ello, se les pide extremar precauciones al salir a carretera y prestar atención a ríos y arroyos de respuesta rápida, posibles encharcamientos en zona urbana, caída de árboles, deslaves, derrumbes, ráfagas de viento y actividad eléctrica por tormenta. Ponemos a su disposición los teléfonos 784-842-0175 y 784-136-8797. 911, número de emergencias. Limaxtum, juntas y juntos, nos cuidamos en esta temporada de lluvias y ciclones tropicales. El sistema DIF municipal, que preside la maestra Adriana Martínez Saavedra, informa. Ruta DIF llega a Ignacio Allende este sábado 19 de septiembre de 8:30 de la mañana a 2 de la tarde en el Domo de la Comunidad. Consultas médicas, nutrición, trabajo social, registro público de la propiedad, Instituto Municipal de las Mujeres, Procuraduría de las Niñas, Niños y Adolescentes, odontología, estudios médicos, talleres comunitarios, terapias físicas de rehabilitación, psicología, belleza, registro civil y centro libre para las mujeres. Juntos con amor y esperanza, servicios DIF para toda la familia. La empresa Liverpool puso en operación una de sus tiendas departamentales bajo el concepto Liverpool Express, una opción en materia comercial para los papantecos y a su vez un espacio generador de empleos para la ciudad. Por ello, a su inauguración asistió el secretario de Desarrollo Económico, licenciado Óscar Salustio Ramírez Gómez, en representación del alcalde, maestro Gonzalo Flores Castellanos, además de integrantes del cuerpo edilicio. La sucursal de Liverpool Express está situada en la calle 16 de septiembre, informó Víctor Sandoval.
1: 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La información al momento de Veracruz Informa. ¿Qué tal? Los saludamos desde la redacción de Veracruz Informa para Smart 3 Noticias y esta es la información. Alertan por fuertes lluvias en la Sierra Norte de Puebla. Autoridades hicieron un llamado a la población de la Sierra Norte de Puebla para extremar precauciones ante el pronóstico de lluvias intensas durante las próximas 48 horas, que podrían dejar importantes acumulados de precipitación. El aviso comprende distintas localidades y comunidades de la región, entre ellas La Ceiba, Gilberto Camacho, El Tepetate, El Ojite, Tlaxcalantongo y Tlapehuala, así como otros puntos de la sierra. Ante las condiciones previstas, se recomienda mantenerse atentos al crecimiento de ríos y arroyos, posibles deslaves, inundaciones y afectaciones en caminos, además de seguir únicamente las indicaciones de Protección Civil y autoridades locales. La población que habita en zonas vulnerables deberá mantenerse especialmente atenta ante cualquier cambio en las condiciones meteorológicas. Esta es la información de Veracruz Informa para Smart 3 Noticias. Excelente fin de semana. 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
0: Muchísimas gracias, por supuesto, a mis amigos de Veracruz Informa por su nota el día de hoy. 1:30 p.m. en punto y es momento de irnos al corte comercial de esta edición informativa. Si usted está comiendo con nosotros, buen provecho y un saludo a mis amigos taxistas. Tenía ratito que no los saludaba. Que tengan ustedes buena ruta. Regresamos con más información.
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0: Ya con 36 minutos a punto, regresamos de este corte comercial y por supuesto agradezco a Bahía Brava Restaurante, ubicado en Avenida Ejército Mexicano de la Colonia Plan de Ayala, en Tihuatlán, Veracruz. 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Y regresamos directamente a la entrevista del día de hoy y me complace enormemente tener en la cabina a integrantes del grupo de Bulldogs del Colegio Americano, a los coaches José Roberto Rocky Rodríguez y Roberto Andrés Céspedes. Muy buenas tardes, coaches, qué gusto tenerlos el día de hoy.
18: Vanessa, buenas tardes, muchísimas gracias por el espacio, estamos aquí con ustedes, invitando a la gente de Costa Rica y sus alrededores a que formen parte de la familia, de la gran familia de los Bulldogs del Colegio Americano. Pues les explicamos rapidísimo de qué se trata. Tenemos las categorías infantiles, son 4 categorías infantiles que van desde los 8 años a los 15 años, y en la categoría juvenil, que la categoría es under 18, los menores de 18 años, todos son bienvenidos. Ahorita estamos en la juvenil, en la categoría UFAMO. Mañana, bueno, al rato, en la madrugada salimos de viaje al Estado de México en un partido amistoso contra los Tigres Coacalco. Ellos pertenecen a la Liga ONEFA y pues listos, emocionados, la verdad muy contentos con la gente de aquí de Poza Rica que nos han recibido con las manos abiertas, verdad, estamos muy muy agradecidos y pues adaptándonos al calorcito de por acá.
0: Quiero entender que ustedes no son de aquí, de la región, por lo que dicen, estamos al calor. No, hombre, lo que les espera, déjenme contarles, pero me da muchísimo gusto y sobre todo quiero enviarle un extenso saludo a mi querida Susy Bonilla, directora del Colegio Americano, siempre preocupada, por supuesto, por fomentar el deporte, por hacer que los jóvenes, y lo hemos repetido, señores, no hay mejor actividad que el deporte para que los jóvenes se alejen de cualquier vicio. Pero platícanos un poquito, los chicos que están interesados, que de repente surge la duda y dicen, es que si no voy a tal colegio al que pertenecen no puedo entrar, no es así.
18: No, recibimos a todos, no importa que no estén dentro del Colegio Americano. También existe ahí como ese tabú que es un deporte de, sí es un deporte de contacto, pero no es el deporte que veíamos en los 80s. Han cambiado reglas, existen reglas que, pues, al final de cuentas, la integridad del jugador es lo más importante. Es claro. Un deporte formativo, es un deporte que tiene muchísimos valores, ese es el digamos que lo principal del deporte. Y pueden ir, también existe eso de que solo los grandes, los de tamaño grande, pueden jugar fútbol americano. No pueden entrar todos.
0: Sin ver que ellos son grandes.
18: No, incluso somos como de los chiquitos en cuestiones de, pues ya cuando ves a los Borregos Monterrey o a ellos, pues no tenemos como la misma genética, pero pues no, realmente eso, no, digamos que es una información errónea, pueden entrar el flaquito, el chaparrito, el alto, cualquier, incluso las niñas también pueden participar en las categorías infantiles.
0: Es mixto.
18: En las categorías infantiles es mixto, en las juveniles ya como ya existe una diferencia, digo, si quieren participar, pues no les cerramos la puerta, pero sí les recomendamos más el flag en esa edad. También tenemos equipo de flag fútbol, y entrenamos de 5 a 7 las categorías infantiles en AMITEP, y de 7 a 9 la categoría juvenil. El equipo de flag igual entrena de 5 a 7 en el mismo AMITEP.
0: Excelente. Y bueno, entonces para toda la gente que está escuchando, las mamis que también lo están escuchando, ya lo oyeron de viva voz, no es un deporte en el cual puedan tener un contacto que les pueda causar alguna lesión. Por supuesto, lo que vemos en televisión es otro nivel, pero es uno de los deportes también muy queridos aquí en nuestro país, sobre todo aquí en la región norte. Repítanos, coaches, por favor, dónde se pueden contactar, cómo se pueden comunicar con ustedes para aquellos interesados en unirse a la familia Bulldogs.
18: Nos pueden buscar en redes sociales como Bulldogs Colegio Americano, pueden escribir ahí o pueden ir en el horario de entrenamiento. Nuestra manager los puede estar recibiendo, les puede dar la información. Le repetimos los horarios de 5 a 7 y de 7 a 9.
0: 5 a 7 y 7 a 9. Lunes a viernes, toda la información directa en las páginas oficiales de Bulldog Colegio Americano, ¿es correcto?
18: Sí, sí, sí.
0: ¿Algo más que quieran agregar?
18: Pues nada, agradecer con la gente de aquí de Poza Rica, toda la gente nos está recibiendo muy bien. Aquí es una ciudad de fútbol, de tradición de fútbol, estamos muy contentos de estar aquí y pues emocionados, comprometidos con la ciudad de Poza Rica.
0: Y estamos seguros, de verdad, hay mucho aficionado aquí en Poza Rica del fútbol americano. Aquí tenemos en los controles a una gran aficionada, por cierto, del fútbol. fútbol americano. Gracias por estar con nosotros.
18: No, gracias.
0: Gracias a usted. Y ya lo escucharon de viva voz, pueden consultar las páginas oficiales de fútbol del Colegio Americano en la familia Bulldog. Gracias por estar con nosotros. Repito sus nombres, los coaches, José Roberto Rocky Rodríguez y Roberto Andrés Céspedes. Muchísimas gracias.
18: Muchísimas gracias por el espacio.
0: No, a ustedes. Regresamos con más información.
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19: Reforma.
20: Retienen a militares, queman sus patrullas, agreden encapuchados en zona centro de Guerrero, desarman a policías y soldados, bloquean carreteras y no hay ni un solo detenido.
19: El Universal.
20: A Ojeda no lo hallan, pero sigue cobrando en la Marina.
19: Milenio.
20: Golpe al huachicol en Guanajuato, incautan 59 millones de litros.
19: La Jornada.
20: Asestan en Guanajuato el mayor golpe al huachicol, incautan 59 millones de litros.
19: El Financiero.
20: Retoman aliento mercados tras la decisión del sistema de Reserva Federal. Optimismo de inversionistas sobre control de la inflación en Estados Unidos. Continuará apetito por activos de riesgo.
19: Excelsior.
20: Decomisan 59 millones de litros de huachicol. El aseguramiento de una pipa con combustible ilegal en julio pasado derivó en la incautación de un megacentro de almacenamiento en el estado de Guanajuato.
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0: señalado por su presunta responsabilidad en el feminicidio de la joven española Claudia Tacoronte, ocurrido, recordará usted, en Cuautla, Morelos. El secretario de Seguridad explicó que la captura fue resultado de una operación coordinada entre las instituciones federales y autoridades de Morelos, mediante la cual se dio cumplimiento a la orden de aprehensión. Vamos a escuchar lo que al respecto dijo Omar García Jarfucho.
1: En Morelos, donde lamentamos mucho el feminicidio de Claudia, de Kimberly, de Carol y de Michelle. Nuestra solidaridad con sus familias, con sus seres queridos y a quienes hoy enfrentan estas dolorosas e irreparables pérdidas. En el caso del lamentable feminicidio de Claudia Tacoronte Aguilera, una joven ciudadana española, cuya vida fue arrebatada en Cuautla, Morelos, desde el momento en que se tuvo conocimiento de los hechos, las instituciones del Gabinete de Seguridad, en coordinación con la Fiscalía General de Morelos y de la Secretaría de Seguridad Estatal, iniciaron trabajos conjuntos de investigación e inteligencia para identificar, localizar y detener al responsable. Desde el inicio, se tuvo un contacto permanente con la gobernadora Margarita González Arabia, con el fiscal general del Estado Fernando Blumenkron Escobar y con el secretario de Seguridad y Protección Ciudadana de Morelos, el general José Luis Bucio Quiroz. A partir de ese momento, se desplegaron acciones de búsqueda en distintos puntos de Cuautla para localizar al responsable. Finalmente, el día de ayer, mediante una operación coordinada de todas las instituciones de seguridad federales y estatales, se cumplimentó la orden de aprehensión contra Francisco Javier N. por su responsabilidad en este feminicidio. Para la presidenta Claudia Sheinbaum, prevenir los feminicidios y atender la violencia contra las mujeres es una prioridad de este gobierno. Cuando no se ha logrado, lamentablemente, impedir que una mujer sea víctima de esta violencia, nuestra obligación es actuar de inmediato para esclarecer los hechos, detener a los responsables y combatir la impunidad con toda la fuerza del Estado.
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0: Continuando con esta línea de la información y sobre el móvil del crimen de la estudiante española Claudia Tacoronte, el fiscal de Morelos informó que el presunto responsable, además de privarla de la vida, se apoderó de su teléfono celular. El funcionario señaló que las lesiones que presentó la joven permiten a la fiscalía establecer de manera preliminar que se trató de un feminicidio por la forma en la que ocurrieron los hechos. Déjeme añadirle también que la viva voz de su hermana, que está en España, declaró que se habían llevado el celular, pero lo habían encontrado tirado después, y que la hazaña con la que fue atacada con una arma blanca esta joven fue impresionante. No había otra manera de describirlo. Todavía este individuo, esta escoria, y lo tengo que decir de esa manera, de la sociedad, se rapó para que no lo identificaran, y aún así, gracias a Dios, ya está en proceso de llevar a cabo su veredicto para saber qué es lo que le espera a este hombre. Vámonos con la información.
3: Bueno, sí, en el caso del móvil o el posible móvil, podemos establecer en estos momentos que la persona que privó de la vida a Claudia también lleva a cabo una acción en donde se apodera de su teléfono celular. Pero es importante señalar que las lesiones que él le infiere a Claudia nos permiten establecer que fue un feminicidio lo que sucedió por la forma en que lo hizo. El Código Penal de nuestro Estado establece como una de las causales para que se establezca o se clasifique como feminicidio que existan ese tipo de lesiones infamantes o que son de esa naturaleza, no solamente porque para privarla de o robarla le priva la vida de esa manera. Entonces, el feminicidio es una de las lesiones que vamos a establecer en la formulación de imputación y también en la acusación respectiva que vinculen a proceso a esta persona, y también la acusación va a ser en ese sentido, como lo comentaba, que la sentencia sea la pena mayor para este.
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0: Continuando con la información nacional, la presidenta Claudia Sheinbaum confirmó haber sostenido una llamada telefónica con el presidente de los Estados Unidos, Donald Trump, en la que abordaron temas comerciales, todo esto en busca de un posible acuerdo a beneficio mutuo. Aunque también destacó que la conversación fue favorable y se lograron algunos avances, precisó que no va a revelar detalles ni un anuncio formal hasta no contar con un acuerdo definitivo. Vámonos con la información.
4: Aprovecho para decirles, sí hablamos con el presidente Trump el miércoles. Es una llamada que se tenía programada. Muchas veces hablamos entre el presidente Trump y su servidora sin darlo a conocer, porque pues vamos avanzando en los temas comerciales. No puedo decirles es que vamos avanzando, va avanzando bien. La posibilidad de un acuerdo con nosotros, México-Estados Unidos, y fue muy buena la llamada. Llegamos a algunos acuerdos, pero hasta que no esté el acuerdo final, pues no podríamos darlo a conocer. Pero fue una muy buena llamada. Estuvo presente conmigo el secretario de Relaciones Exteriores, Roberto Velasco, y el secretario de Economía, Marcelo Ebrard, en la conversación.
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0: 1:49 en punto, continuamos con la información y la presidenta Sheinbaum destacó el aseguramiento de 59 millones de litros de combustible en Guanajuato y adelantó que la Fiscalía General de la República pues ya tiene avances para así poder determinar su origen y sobre todo su destino. La presidenta también explicó que el objetivo pues fue resultado de la coordinación entre la Fiscalía General de la República, entre Pemex y el gobierno estatal, pero subrayó que la investigación va más allá del decomiso. Le recuerdo a usted que hoy la presidenta dio la conferencia matutina del pueblo desde el estado de Guanajuato. Vámonos con la información.
4: Es muy importante, que también refleja lo mismo. Es un trabajo de la Fiscalía General de la República, de Pemex, que en coordinación con el gobierno del estado pues logró este aseguramiento. La investigación no ha terminado. La Fiscalía General de la República tiene ya muchos avances de dónde viene este combustible y a dónde iba este combustible. Porque no solo se trata de asegurar, sino de detener a cualquier grupo delictivo que estuviera vinculado con esta compra y distribución ilegal de combustible.
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0: Más información, Alejandro Armenta, mandatario morenista del estado de Puebla, aseguró que hay estados de la República que no pueden ser gobernados por mujeres, así lo afirmó él. Todo esto debido a la violencia y a la presencia de grupos delictivos. Vamos a escuchar.
5: Por buena razón, ojalá la entiendas. Son lugares complicados, son lugares donde hay grupos delictivos. Para mí es muy delicado proponer a una mujer en un lugar donde la delincuencia se apoderó desde años atrás, sobre todo con el PAN y con el PRI en esas regiones, y es muy delicado exponer a una mujer. Ese es mi razonamiento. Probablemente no te convenza a ti, pero yo prefiero que el Congreso, como lo hizo, haya elegido a hombres que tienen experiencia, que han sido autoridades municipales. Para mí, enviar una mujer a Tepeyahualco, enviar una mujer a Esperanza, donde desmantelaban vehículos, enviar a una mujer donde operan los rojos, que son grupos delictivos que operan entre la zona de Oaxaca y de Puebla, lo considero como un tema de riesgo. Por eso es que seguramente los diputados decidieron no enviar a una mujer. Okay. Esa es mi explicación.
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0: 1:51 en punto y llegamos a la información internacional y el presidente español Pedro Sánchez dijo que la falta de plazas en la pública, es decir, en escuelas públicas, empuja a muchos estudiantes a irse a escuelas privadas y ese crecimiento se presenta como una supuesta preferencia. Pero una elección forzada por la falta de alternativas no es una elección, es una coacción. Vamos a escuchar.
6: Insatisfecha de plazas, ¿no? En el año 2024 y 2025 las universidades públicas presenciales recibieron casi 500,000 de solicitudes en primera opción para poco más de 245,000 plazas. Es decir, casi 2 solicitudes por cada plaza. Bueno, muchos jóvenes quieren estudiar en la pública, pero no encuentran sitio. Y hay muchísimas experiencias que podemos tener todos en nuestros entornos, de amigos, de ver cómo, bueno, pues desgraciadamente esa falta de plazas en lo público pues deriva a la privada a muchísimos estudiantes de nuestro país. Cuando la oferta, por tanto, no crece al ritmo de la demanda, suben las notas de corte, muchos estudiantes se quedan fuera y en consecuencia el bolsillo empieza a pesar más que el mérito. Así se crea un círculo, a mi juicio, vicioso, que son la falta de plazas públicas, lo que hace es empujar a muchos alumnos y alumnas hacia la privada, y después ese crecimiento se presenta como una supuesta preferencia de las familias. Pero una elección forzada por la falta de alternativas no es una elección, es una coacción. Y es una coacción que evidentemente lo que hace es no garantizar esa igualdad de oportunidades que debe garantizar todo sistema educativo.
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0: Y continuando con esta línea de la información, información, Alberto Núñez Feijóo habló sobre Ceuta y expresó claramente que eso no es inmigración. Los inmigrantes no se enfrentan a la policía, los inmigrantes intentan buscar trabajo. Estos señores vienen a enfrentarse al orden público y las fuerzas de seguridad. La única solución es la expulsión. Tremendo lo que está sucediendo en Ceuta, en España, con esta inmigración marroquí. Vamos a escuchar.
7: Bueno, hemos visto que el gobierno no es capaz de mantener el orden público en una ciudad española, que no es capaz de hacerlo en los últimos 50 días. Hemos confirmado que esto no es inmigración. Los inmigrantes no se enfrentan a la policía. Los inmigrantes intentan buscar un trabajo, aunque sean inmigrantes regulares. Estos señores no vienen a buscar un trabajo. Estos señores vienen a enfrentarse contra el orden público constitucional y contra las fuerzas y cuerpos de seguridad del Estado. Y lo tercero, mire, la única solución es la expulsión y el retorno de todos los ciudadanos, como ayer pactó el Parlamento Europeo y como Marruecos dice que está dispuesto a aceptar. No se puede hacer peor, y Ceuta es un polvorín, lo llevamos diciendo desde hace tiempo, y la situación es insostenible.
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8: La lista de Rafael Márquez, la primera lista de la selección mexicana de fútbol con el nuevo entrenador para los partidos contra Colombia, Perú, Estados Unidos y Chile, comenzando de mañana en 8 en Baltimore, en Maryland, frente a la selección de Colombia. Llama la atención, son 30 jugadores. Irving "El Chucky" Lozano regresa. También regresa el portero suplente del Athletic de Bilbao, Alex Padilla, exjugador de los Pumas. Y también viene Germán Berterame, el naturalizado argentino-mexicano que jugó en Monterrey y que ahora actúa para el Inter de Miami. Esos tres jugadores regresan a la selección mexicana. Llama la atención otros nombres, el de Alan Cervantes, el de Denzel García de los Bravos de Ciudad Juárez. Son 17 jugadores en total de los 26 que escogió para el Mundial Javier Aguirre, así que prácticamente mantiene la misma base. Hay futbolistas lesionados, en este caso Raúl Jiménez, Edson Álvarez, llama a Santi Jiménez y a Lormiga González, llamó otra vez a Mateo Chávez, jugadores procedentes del fútbol europeo, por supuesto Johan Vázquez, el defensa central y capitán del Génova de Italia. En fin, ahí está la lista de Rafael Márquez, con la sorpresa sobre todo de Irving Lozano, porque es un jugador que fue separado del San Diego FC, era un activo del equipo que cobra $9 millones al año, y prefirieron que entrenara solo y apartarlo del equipo que tratar de arreglar el tema que pasó ahí en el vestidor del San Diego FC. Ya el jugador actúa ahora para el Galaxy de Los Ángeles, tiene algunos partidos, pero también hay que recordar su actitud, porque sé que Javier Aguirre intentó convencerlo de que se pusiera a jugar al fútbol para así llamarlo y ser parte de los 26 del último mundial, y él prefirió pues mantener su contrato. En fin, son decisiones que toman los jugadores de fútbol. Mañana el clásico más añejo, más viejo del fútbol mexicano, las Chivas Rayadas del Guadalajara frente al América, a partir de las 9 de la noche en el Estadio Banorte. Yo creo que el boletaje se va a agotar. Hace una semana no tuvimos una gran entrada en el Cruz Azul contra el equipo del América, pero yo siento que esta vez sí tendremos un duelo en las tribunas espectacular. El Guadalajara anda muy bien, llega como favorito al partido, y bueno, veremos si el América puede corregir temas defensivos para ponerse en el nivel y competir. Los esperamos con todo el equipo de MBS Deportes a las 3 de la tarde. Gracias, que tengan un gran fin de semana.
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0: Y es así como llegamos al final de esta edición informativa de hoy, viernes 18 de septiembre del año 2026, en Smart 3 Noticias, por supuesto, a través de nuestras tres frecuencias moduladas, a través del canal 2.5 de fibra óptica en Smart TV y a través también de nuestras plataformas digitales, tanto en Facebook como en YouTube, somos Smart 3 Noticias. 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Y a nombre de todo mi gran equipo de producción, en cabina, M, Javi, Fili del Ángel, Gaby Noriega, bajo la dirección de Mar. resumen informativo. Hoy recordamos You Should Be Dancing de los Bee Gees, lanzada en el año de 1976. Un clásico de la era disco, con ese ritmo contagioso y el inolvidable falsete que convirtió a los Bee Gees en las leyendas de la pista. Y qué buena recomendación precisamente hoy viernes. Y es con You Should Be Dancing con que me despido el día de hoy. Mi nombre es Vanessa Miranda y les recuerdo que tenemos una cita el próximo lunes en punto de la 1 de la tarde en nuestra primera edición informativa. Está usted informado. Muy buenas tardes, buen provecho y que tenga usted un excelente, pero excelente fin de semana. Nos vemos el próximo lunes.
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0: comenzamos. La verdad es que está interesante porque ayer se dio la convocatoria ya de la selección mexicana. Un video interesante donde aparece Rafa Márquez y después hacen esa remembranza o ese feedback donde van al Rafa Márquez que por primera vez fue convocado a una selección mexicana. Y es marcada la diferencia. Hoy inicia su recorrido como técnico de la selección mexicana dando esto y después lo verá contra el conjunto de Colombia. Después se estará enfrentando al conjunto de Chile, Perú y Estados Unidos. No es el orden, pero son los que estará enfrentando. Y hay polémica en torno a los llamados, lo platicaremos aquí, daremos el repaso más al clásico del fútbol mexicano, el América contra Chivas, y evidentemente empieza ya la Liga MX, que hoy tendrá la opción de Puebla contra Atlante, Juárez contra Tigres, que estarán iniciando esta fecha del fútbol mexicano. Atención que en el fútbol internacional, el Bayern le pegó al Unión Berlín 7-0, el Español cae 3-1 ante Leche, y muchas otras cosas para platicar. Saludo a este gran equipo, extraordinario equipo, el Burro Marranqui, mi burrito, ¿cómo anda?
1: ¿Qué pasó, mi querido Carlos? ¿Cómo estás? Muy buenas tardes a ti, a Gaby, aquí a Ala, por supuesto, a toda la gente que nos escucha. Gracias por su preferencia. Hablaremos también de luchas. Vamos a tener entrevistas con luchadores. El próximo lunes es el Día del Luchador.
0: El Día del Luchador, claro. Y está cumpliendo el Consejo Mundial de Lucha Libre, ¿no? Que es la empresa más añeja en la historia del deporte del pancracio, ¿no?
1: Sí. Así es que hablaremos, por supuesto, tenemos dos entrevistas muy buenas, ya hablaremos de cuáles son, más lo que ya comentaste ahorita, por supuesto, de los 30 convocados de Rafa Márquez, quiénes van, quiénes no, quiénes van a esperar, pues, cinco de ellos que creo que les van a dar la oportunidad de que jueguen la fecha 10. Entonces hablaremos de todo eso.
0: Para la primera convocatoria contra Colombia, que eran únicamente dos jugadores por equipo, ¿no? Por así decirlo. Y los que se agregan prácticamente es todo el chiverío. Saludo también a Gaby Fernández de Lara. ¿Cómo estás, Gaby?
2: Bien, feliz de estar aquí con ustedes un día más. Muy divertido este programa, como siempre. No esperamos algo distinto este día, burrito. Y pues para platicar también de la NFL, que ayer ya se estrenó este estadio, el Highmark Stadium. Ganaron los Bills. Sí, tremendo.
1: Una paliza.
2: Vamos a ver cómo le va. No, no fue paliza. 41-31.
1: Medio tiempo y 27-7, algo así.
2: Acabó 41-31, pero Allen sigue sumando anotaciones. 3 pases de anotación, o sea, ya son 5 en la temporada. Y bueno, pues hablaremos de eso y muchas cosas más.
0: Bueno, pues platicaremos de todo ello. Alan Lara, ¿cómo estás?
3: ¿Cómo les va, señores? Qué gusto saludarles. Pues ya cerrando la semana, hay mucha información en el mundo de los deportes, pero sobre todo notas de alta relevancia. Ya lo decías, por fin la primera convocatoria de Rafa Márquez al frente de la selección. Por supuesto, el Chucky Lozano, Germán Berterame, otros elementos han causado esta gran polémica. Muy interesante la lista, seguramente mucho que platicar, porque me parece que hay un trasfondo detrás de, me parece un trabajo bien analizado por parte de Rafa, y por supuesto,
0: o sea, tiene un pretexto y un argumento claro, ¿no?
3: Por cada jugador,
1: y sobre todo por el Chucky Lozano, ¿no?
3: Sí, sí, pero la gran polémica, y por supuesto está a punto de debate, el Chucky Lozano. O sea, lo demás me parece que se obedece a algunas ausencias, a este cambio generacional, a darle soporte, por supuesto, a que no puede echar mano también de todos los jugadores para la convocatoria completa, como ya lo mencionaban, y pues lo que nos espera, ¿no? La cereza del pastel de este fin de semana, otro clásico de México en la cancha del Estadio Banorte, Chivas a punto ya de llegar a la Ciudad de México, vamos a platicar de ello, y el América, si me permiten, con la obligación tras perder contra Cruz Azul. De no tener margen de error,
1: y dos, que la pudo ganar en la Leagues Cup, ¿no?
3: Además del fracaso de la Leagues Cup, entonces está la cosa caliente.
0: Está bueno, de verdad, más adelante platicaremos. Estamos a punto de lograr la comunicación con el Pitbull Cruz, ya más adelante en nuestra segunda hora, y también con Diana Fernández, que defiende su título, busca un nuevo título allá en Ciudad Juárez y será parte del recorrido también de Vox Televisa. Bueno, también saludo, por supuesto, a David Faitelson. David, ¿cómo estás? Abrazo.
4: Bien, abrazo. ¿Cómo estás, Carlos? Saludos para todos allá en la mesa. Realmente ayer platicábamos del Chucky Lozano, ¿no? De la controversia que genera el llamado del Chucky Lozano. Ya lo poníamos aquí realmente en relieve, que me parece una batalla muy barata, pero bueno, a su razón debe tener Rafael Márquez, por supuesto, para hacerlo. Y bueno, lo del clásico que hablaba Anonymous, el América no llega como favorito para un clásico que se celebra en su casa y llega presionado.
5: Claro.
4: Vamos a ver qué saldrá en el partido de mañana por la noche. Obviamente, pues parecería muy complicado, Carlos, y compañeros, que se mejorara o que se fuese un mejor partido que lo que vimos hace algunos días en el Estadio Banorte. Pero bueno, yo tengo esperanza por cómo llega Chivas. Y porque el América es un equipo que ataca, que sabe atacar.
0: Oye, David, te pregunto, ¿qué tan favorito es Chivas? ¿Un favorito pequeño, largo, amplio?
4: No, yo creo creo, a ver, lo discutía, ¿qué me decía el otro día? Es muy favorito el Guadalajara, el no, no.
5: Favorito, porque también Chivas se descarga en el Banorte.
1: Sí, sí, sí. Además, ¿sabes qué?

0: minutos para iniciar el juego. Es más, quién sabe si a la banca por el tema de la condición física con la actitud Cayeta que exactamente, y que Carlos Álvarez estaría listo, convocado, sí, pero no necesariamente de titular. Entonces, estaríamos viendo al mismo América que hemos estado observando en estas recientes jornadas sin todavía la
1: inclusión. ¿Y sabes qué?
0: Sí, claro, con lo de Borja, que ya lo vimos también anotar, pero pues esto creo que le sigue dando esta ventaja de lo que estamos hablando al Chivas, ¿no? O sea, todavía no encuentras ese revulsivo en el América, salvo el tema de Borja, que dejó un buen sabor de boca en su presentación.
1: La entrada de descendencias, por ejemplo.
0: Sí, sí, sí.
1: De regreso.
0: Pero los Santiago, que la defensa es el gran pendiente.
1: Este es el tema, porque hay más problemas en defensa para Guillermo Almada, porque están en duda Kevin Álvarez, está en duda Dagoberto Espinosa, que acaba de volver. Ahora estamos hablando de la lateral derecha, entonces esto tiene de varias el señor Guillermo Almada, o a Vita Reyes como lateral derecho,
2: y Nelson Santiago.
1: A uno de los Santiagos, sí. O a los dos que acompañan a la
2: Dagoberto
1: salió lastimado.
2: La mejor noticia ahora, es que no está tan lastimado.
1: Es algo
2: Ramos, que está recuperarse David. Ramos Mingo, parece que Ramos Mingo, Mingo es el argentino, ¿no?
1: Sí, sí.
2: El argentino Ramos parece que el que viene de jugar en el Bahía, que le costó a la América 10 millones de dólares, parece que está listo para jugar, pero también conlleva un riesgo debutar en el fútbol mexicano con un golazo contra Chivas,
0: claro.
2: Con todo lo que eso significa, ¿no? Porque además, pues no se entiende con los compañeros, ha tenido poco tiempo de adaptación, no descartemos nunca la altitud de la Ciudad de México, porque dejemos que sea el físico, Carlos Burro, Gaby y Alan, incluso cuando vas a filiar un balón, en la altitud de la Ciudad de México, cuando vas a buscar un balón por arriba, el América tiene problemas defensivos y no los va a resolver de la noche a la mañana. Tendrá que, a pesar de sus problemas defensivos, imponerse el Guadalajara.
1: Sí, y ahí es donde David se empieza a apelar un poquito a la garra, a la fuerza americanista, al regreso, al sacar algo extra, un segundo esfuerzo. Yo por eso creo y reitero que Chivas sí es favorito, sino con esa máxima diferencia. Ahora, hablaba un poco de David de la altura. Yo creo que eso se va a ver en el minuto 70. Ahí es cuando te empieza a pesar la altura. Cuando empiezas a correr menos, cuando viene el cansancio. Y creo que el recambio de Chivas me parece que es mejor que el recambio de América.
2: Y además en ese factor de la altura, desgaste. Recordemos que si lo que ha mostrado la América Gaby Burro es capacidad de respuesta, porque en encuentros importantes se ha visto superado, rebasado contra Cruz Azul, no lo alcanzó, pero de que este América tiene ese empuje de Almada,
1: no,
2: de
1: la arena, de la recuperación de pelota,
2: mucha garra.
1: Adelante.
2: A mí me gusta cómo juega Chivas. Ahora también la pregunta, la gran pregunta que es, ¿cómo va a jugar el señor Milito? Porque también, no, tampoco puede irse tan alegre como se va en otras ocasiones. El América es un equipo que te ataca muy bien, ¿eh?
1: Sí.
2: Que tiene a Brian Rodríguez, que tiene a Cinejas, que tiene a Violante, que acaba de ser llamado a selección. Entonces vamos a ver si utiliza Camberos o no. Yo creo que podría ser un poquito más precavido en ese sentido, si utiliza a González, a Efraín Álvarez por las bandas, porque acuérdense que en esa línea de tres, Chivas suelta mucho a los carrileros.
1: Y hasta los laterales.
2: Vas a dejar atrás a desprotegido con lo que te puede hacer Brian Rodríguez y lo que te puede hacer Zendejas, lo que te puede hacer Violante, lo que te puede hacer también no le dimos demasiado interés a eso, pero el colombiano Perea muy bien en la segunda parte, ¿eh?
1: Bueno, tan es así que fue convocado con Colombia ya para los partidos.
2: Sí, David tiene razón, pero creo que la única forma de resolver ante América, atacándolo.
1: Claro, a lo mejor no suelta toda la batería, de repente vemos que Romo se agrega incluso al ataque, empieza a generar medio campo.

0: raza, ¿qué pasa? Mi querido Sara, abrazo para todos ahí en la mesa, equipo completo.
1: Nos
0: faltó Memo Schultz, pero pues esperemos que se tarde un ratito más, ¿no? Que se pueda hacer el domingo. Ahí lo veo muy contento en la casa de los famosos. Se te quede. Si quieren que me encargue de NFL, también me marcan. Les hago deportes de NFL, no pasa nada.
2: Pero nunca nos dejan hablar de esos deportes. ¿Qué importa? Dicen, ay, se pasa. Háblanos del América, Libra.
0: Hoy andamos multiplicándonos, primero con el América. En un ratito más nos vamos al hotel de concentración del Guadalajara en San Jerónimo, donde se espera que, bueno, haya una auténtica fiesta rojiblanca, serenata planeada y todo lo demás. Así que, bueno, ya más adelante también platicaremos un poco de Chivas respecto a América. Bueno, pues hoy cerró su preparación en Cuapa, trabajó ya Guillermo Almada en los últimos ejercicios de cara a este Clásico Nacional, por supuesto con la deuda pendiente después de perder el Clásico Joven, ¿no? Que sin duda fue un duro golpe, pero con la oportunidad de sacarse esa espina rápidamente en este Clásico Nacional ante Guadalajara. La buena noticia para la América es que pues plantel completo, los refuerzos ya disponibles, Carlos Álvarez, Ramón Mingo, Santiago Bueno, todos ya están disponibles para Guillermo Almada. Hoy entrenaron al parejo, así que bueno, dependerá del técnico qué tanto utiliza a estos futbolistas, ¿no? De cara al Clásico Nacional. Creo que pues quedó claro después del partido ante Cruz Azul que en la central se tiene que fortalecer, ¿no? Ramón Juárez quedó a deber, Israel Reyes también, en la defensa ha sufrido mucho durante el torneo el conjunto azul crema, y bueno, pues ahí veremos si vemos el debut de algunos de estos jugadores. Entrevista, zona mixta, con Henry Martín y Brian Rodríguez, dos de los líderes de este equipo azul crema, así que, ¿qué les parece si escuchamos las palabras de Henry y de Brian?
3: Tenemos que dar una alegría a la gente, sabemos que se lo merecen, hemos quedado de ver esa parte, entonces estamos con muchas ganas de que llegue el día de mañana para salir a la cancha. Además, porque estamos en casa, nuestra gente, esperamos que la gente llegue al estadio para que, porque lo he dicho siempre, ¿no? El apoyo es indispensable, tanto para el equipo rival que sienta esa presión, como para nosotros sentir el apoyo y el respaldo de nuestra gente.
4: Siempre es el momento para mí, para el día de mañana, ganar este clásico.
5: Sí, totalmente, totalmente. Es el momento de levantar la cara, de salir adelante, de entregar todo y llevarnos una victoria que necesitamos, que queremos y que ansiamos mucho, sobre todo, digamos, mandar alegrías dentro del equipo, como fuera.
6: Claro, lo primero, bueno, que ya nos compartimos, como que quedando, me dijo, no, ya no pienses nada. Al contrario, a ver, yo siempre tengo la ilusión de representar al país, de su madre, que puedas tener un mejor deportista, hablando de cualquier deporte, de lo más grande que puede suceder. Y es lo que todos queremos, ¿no? De estar ahí. Ahora, yo creo que pienso es recuperar mi nivel, tener que estar en el mejor momento, como si fuera en algún tiempo. Esto no fuera, si no fuera mucho tiempo y eso me ha acostumbrado. Pero que estén tranquilos que por luchar y por intentar y por querer, no vamos a parar y eso es lo que estamos haciendo.
7: No afecta nada, creo que su bien haciendo muy bien las cosas, tiene jugadores de mucha calidad, se recuerda también.

0: solo está patrocinando más que Shakira, ¿eh?
1: Selección mexicana, ya vas a agarrar su mezcal, ¿no?
0: Oye, ese es el peor que hasta de lo de Crepúfalo, ¿no?
1: No, hasta la de Crepúfalo, ¿no? Te saludamos con gusto, David Fuentes, Solana Lara, el burro.

0: pasado un equipo que se basa en centrismo, son muy difíciles de usar, pero con solo que metimos en Ucrania y recibimos los. Pues sin duda que el delito haya como un asunto de algún tiempo también no lo sabe, no solo también interiormente del club, porque lo trabajamos muchísimo esta semana, creo que bueno, no se puede comentar eso, bueno, con la calidad que tienen los demás, así como los demás no pueden comentar con nosotros, que es mucho que tenemos que decir, y no solamente la parte defensiva, en la parte superior tenemos que presionar de diferente manera y más, ser más intenso para que esos errores no lleguen a tasa.
1: Bueno, ya están las palabras, Henry Martínez y Brian Rodríguez mensurado. No sé cómo los sintieron ustedes, pero creo que desde Coapa hay un poco de mesura previo al Clásico Nacional, entendiendo después del golpe que sufrieron ante la máquina, entendiendo que Chivas atraviesa un grave momento, no solamente en este torneo, sino que desde el campeonato anterior lo viene haciendo bastante bien. A ver, Gaby Milito tiene dos Clásicos Nacionales y los dos ganados.
2: 2-1-0.
1: Sí. Es algo que entiende Milito.
2: Oye, Gina, y dime, ahora Gina, en los dos partidos anotó la hormiga González,
1: Y sabes, ahora sin la hormiga, no entender la vida después de la hormiga González, pero me parece que Chivas lo ha hecho bastante bien. A ver, están muy parejos en todos los sentidos en la tabla general, ¿no? Más allá de que hay una diferencia de un punto, pero hay que recordar que América tiene todavía un partido menos. Pero en cuanto a goles, los dos 15 anotados y recibidos los dos 6. O sea, en los dos rubros importantes, pues están empatados de América y Chivas. Y yo creo que por cómo es el mal y por cómo es Benito, mañana veremos espectáculo puro, ¿eh? Oye, yo creo que ninguno de los dos se vaya a echar atrás. Me parece que los dos van a tratar de salir a atacar. Y sobre todo Chivas entendiendo que si por ahí Ramón Juárez, Israel Reyes, el Soccer Vázquez arrancan como titulares, es una de las debilidades hoy de la América. La defensa le llega mucho al equipo de Ucrania.
0: Oye, Iván, dime una cosa. Hace rato dijiste que llegaba con el equipo completo, pero al iniciar el programa platicaba Alan de Kevin y de Roberto, que están, salieron lesionados, ¿no? No sé si estén en duda, ¿no? Va para
1: Roberto descartado, eso sí es una realidad. Me refiero mucho al tema de los refuerzos, ¿no? Que la gente ha estado preguntando cuándo van a estar los refuerzos ya disponibles. En el caso de sí de Dagoberto, bueno, pues no está disponible para este partido. Lo que tengo entendido es que Kevin sí podría estar para el juego. Y bueno, los dos Santiago, Santiago Bueno y Santiago Ramos, disponibles. Yo difícilmente creo que vaya a empezar con ellos de titulares. Habrá que ver qué decide Almada. Y lo de Carlitos Álvarez, que también creo que no estará de inicio, pero lo podríamos ver debutando ya en el segundo tiempo, ¿no? Y hay mucha expectativa alrededor del español Carlos Álvarez. Y la gran duda es quién va como eje de ataque, si Henry o Ortega, porque Miguel Ortega arrancó con el América haciendo gol ante Cruz Azul. Se notó un cambio, ¿no? Cuando entra Miguel Ortega hubo cambios que hizo ver al América mejor, ¿no? Y casi logra la hazaña de empatar el partido en los últimos minutos. Y bueno, por ahí no nos sorprenda que Miguel Ortega pudiera ir de inicio, ¿no? Porque realmente ya está al 100%, está adaptado al tema de la altura, que de repente es lo que más le preocupa a Almada, ¿no? Con los refuerzos, que estén bien adaptados a la altura. Y bueno, hay que esperar si podría ser una de las sorpresas de Ortega como titular en el Clásico Nacional.
0: Adelante, Gibra. Entonces, a ver, y pues seguramente habrá alternativas, no rompas en caso de emergencia como Santiago, que entendiendo que van llegando, llevan poco tiempo de trabajo y esta situación. Y hoy que estuviste en Coapa, que hubo esta zona mixta para los medios, evidentemente, que América, pensamos que no llega como favorito, está parejo y todo. ¿Cómo percibes el ambiente entre los jugadores, cuerpo técnico, sobre todo decir un Milito que le ha ganado dos veces a la América, no sabe lo que es perder, en una Almada que con Pachuca las seis veces ha perdido a Chivas? Ha empatado tres y ya ha perdido tres. Almada no sabe lo que es ganarle a la América.
1: No tenía el conocimiento de estadística, pero no luce nada bien, ¿no? Sí, ¿no? Para Almada esta situación. A ver, yo te digo algo, Alan. Yo percibo un poco de
0: preocupados.
1: No preocupación, no quisiera llamar la preocupación, pero como que los aterrizó la derrota ante Cruz Azul.
2: Como bien, el burro, se están ese. Mejor me caño,
0: ya no sé qué era,
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1: parte defensiva, ¿no? Sobre todo con la salida de Cáceres. Entienden a la perfección que la salida de Cáceres era un golpe duro, ¿no? Para la defensa, porque era su bastión, su hombre, el líder en la saga, y ahora pues a esperar que se adapten lo más rápido posible tanto Santiago Ramos como Santiago Bueno y poder utilizarlos. Yo sigo creyendo que será difícil verlos como titulares ante Chivas, pero bueno, tendrán que despertar. Y sí creo que no percibo preocupación, pero sí percibo un equipo consciente de que vienen de perder un partido importante ante Cruz Azul y que no se pueden dar el lujo de perder ante Chivas, y entendiendo que Chivas viene haciendo muy bien las cosas, ¿no? Eso es una realidad. Hoy Chivas es un equipo hecho y derecho, ¿no? Si bien es cierto la salida de la hormiga les puede haber afectado, pero no deja de ser un equipo peligroso, no deja de ser un equipo que genera oportunidades de gol. Ricardo Marín ha cumplido al menos en el plano como goleador, y bueno, lo que está viviendo Camberos, lo que está viviendo Sandoval. Hoy la ilusión que deben de tener estos futbolistas de haber sido convocados, y qué mejor vitrina que mostrarse en un clásico nacional, ¿no? Hace unos meses Sandoval y Camberos volaron en el Estadio Anorte ganando el boleto al Mundial Sub-20, a los Juegos Olímpicos. Ahora regresan con el boleto a la selección mayor en mano, van a querer mostrarse y creo que van a ser jugadores de los cuales se va a tener que cuidar mucho a México.
2: Oye, Chivas, yo te quiero preguntar lo siguiente, ¿no hay un cambio de estrategia en el caso de Almada? Es decir, él no sabe jugar reservando el equipo atrás y tiene que buscar justamente lo que sí sabe hacer, que es atacar. Por eso creo que lo de Miguel Borja suena realmente importante. Se ve adaptado, se ve rápido, con carrera, con fuerza. Pareciera que lo de Henry Martin también suena ya como una competencia interna donde Henry la puede perder, ¿no?
1: Totalmente. A ver, yo platicaba ayer.
3: Jugadores que contrató él, son buenos futbolistas. Este chico Bueno fue parte de la selección uruguaya, 1.91 m, fue parte de la selección dorada aquella de Peñarol, donde también salió Federico Valverde y Rossi, el futbolista que hoy juega para Rayados de Monterrey. Y además, a ver, uno dice, viene la Championship, sí, porque el Wolverhampton bajó, pero las tres temporadas anteriores la jugó en la Premier League, la jugó en la mejor liga del mundo, siendo defensa central. Yo creo que es una muy buena contratación de la América.
2: Sí, a lo mejor lo que tendremos que ponderar, al menos seguramente para la fanática americanista, es si pierde Almada, van a tener que hacer un trabajo de presidencia esperando que ajuste al equipo de cara a la liga.
4: Exactamente, que no creo que se llegue a perder a Adolfo Corrado, se ve bien para la gente.
2: No,
4: y si le mete 4 al América, pues hay que ver, porque lo que está diciendo,
3: bueno,
4: lo que está ahorita, ¿no?
3: Carlos, en América es el equipo que si le meten 4 van a meter 3. O sea, el América tampoco es un equipo que, a ver, es un equipo que sabe atacar y ataca muy bien, también chido.
2: Sí, sí, hay accidentes, amigos, en el fútbol.
4: Y ya sabes que las copas son importantes, para un equipo como el América.
3: No, han existido. Alguna vez un 5-0, ¿se acuerdan cuando cruzaba Luis García? Era un partido en el Estadio Jalisco.
2: Ay, es el trabajo.
3: Y le costó trabajo Pablo Cañedo, le costó trabajo como presidente del equipo, sí, obviamente, pero no, yo creo que va a ser un partido más parejo de lo que suponemos.
2: Y yo creo que también ustedes, porque yo creo que se van a ver un partido de goles, yo creo que sí.
5: Sí, claro que sí, los dos tienen buen ataque. pero no, no creo que se vayan a encender focos rojos, pase lo que pase en el marcador con el equipo. No,
3: ¿qué marcador te gusta, David?
5: ¿Qué marcador me gusta? Pues yo creo que algo parecido a lo que vimos en el clásico joven, 4-3, una cosa así. Sí, la verdad yo creo que iba a padecer el América en la zona defensiva con todo lo que hemos venido platicando, pero sí creo que va a haber muchos goles y definitivamente no va a haber focos rojos, porque yo creo que la misma directiva, la institución, saben que se está reestructurando, los refuerzos llegaron ya muy al cuarto para las 12 y más bien están enfocados, digo, obviamente sin ganar un clásico, quien no lo quiere ganar, pero están con la mira puesta en la liguilla, ¿no? Al final, ¿quién se va a acordar en la liguilla y si queda campeón en América, si ganaron o perdieron?
3: No, son partidos que le marcan, ¿eh?
5: Sí,
3: clásicos,
5: sí, pero eso es lo que estoy diciendo, no es que no les importe, pero son conscientes, me parece, en las propias declaraciones que acaba de decir Henry Martín, del momento que están viviendo.
3: Perdón, yo también hay algo, es que para el americanismo, no hay espera, el América te exige las formas de
5: defensa. ¿Sí se encenderían los focos rojos?
3: Para que se fuera al nada, no, pero la presión ya la tienen, llegan con esa propia presión.
5: Están diciendo los mismos jugadores.
3: Armada, creo yo.
5: Henry Martín lo acaba de decir, están conscientes del momento que acaban de decir, no lo escucharon, lo acaba de decir. No, claro. Que no les importe, claro que van a ir a buscar el clásico, pero si hay una derrota, no se van a encender los focos rojos.
3: Mira, no, pero lo que dice, yo estoy hablando los tanto Henry Martín como Guay Rodríguez, hay ocasiones en que se sueltan, o sea, saben perfectamente que dice Durán que no les preocupa, claro que les preocupa, ¿no?
6: Pues claro,
3: que
6: es una situación, pero si la América amanece, si la América amanece el lunes, contando que perdió un clásico en casa con Cruz Azul, en casa con un estadio, que perdió con el América consecutivamente, no van a decir que, y que había perdido la final de la League Cup por el partido claro, final de la League Cup,
3: crisis,
6: entonces
3: crisis,
6: se van sumando las cosas,
3: crisis,
6: y se vea también bien, extraño, guapa, ¿cómo no?
5: Ah, no, bueno, sí, pero no es culpa de nada que se fue Cáceres, no es culpa de nada que es un todo,
6: no estoy diciendo que vaya por ahí, Gaby, estoy diciendo que genera un ambiente difícil.
5: Ah, no, yo digo que no, yo coincido en eso plenamente.
3: No, y la afición no va a estar nada contenta y le pueden empezar a chifrar a Almada.
5: Aunque afortunadamente el América es un equipo que es a prueba, así que saben salir de esas crisis. O sea, si un equipo claro, tiene una ADN, eso es de la...
3: La mesura tendrá que caber en el análisis en el caso de que me encapeguen. Sí, porque yo creo que el trabajo de Almada va a dar... Tú ves al equipo que empieza a responder como lo hizo con Cruz Azul y sabes que Pérez puede hacer goles, sabes que Borja está conectado, claro, sabes que deseamos que el
6: pero si pierdes clásicos consecutivos con,
3: claro,
6: sí, sí, con América, con Chivas, las cosas se te ponen color de hormiga, eso está claro.
5: Eso está claro,
3: claro. Se sabe reponer así el día de mañana, pierde de forma fea, más allá de que sostengan o no el proyecto, se enciendan o no las alarmas, en América seguramente lo vamos a ver en la liguilla y lo vamos a ver peleando por el título.
5: Eso es lo que
3: tiene el ADN americanista, ¿no? Perdón que interrumpa rápidamente, pero está uno de los baluartes americanistas en una gran época, que es Cecilio de los Santos, y va a platicar con nosotros aquí en MBS Deportes. Cecilio, te saludamos con gusto. David Faitelson, el Burro Van Ranking, Gaby Fernández de Lara, Ana Lara y tu servidor Carlos Elzar Aguilar. Me imagino que esta sensación de un clásico, verdadero clásico, que está en puerta ante la situación de América después de haber perdido con Cruz Azul, hay una enorme expectativa de lo que va a pasar este sábado. Ceci, te saludamos con gusto.
7: ¿Cómo anda, muchachos? Un placer y un lujo.
3: Abrazo.
7: ¿Quién gana?
3: Oye, mi querido.
5: ¿Quién gana?
3: América, América, mi hermano, ¿tú qué dices? Oye, ya en el equipo de la casa de salón.
7: Pues aquí nos saluda ahí a todos, ¿no?
5: Saludos.
7: Lindo partido, me parece.
3: A ver, mi querido Cecilio de los Santos, un flamante jugador de la América, dime una cosa. Perdió contra el equipo Cruz Azul, aunque fue de loca de visitante, pero es en el mismo estadio acá, en el Estadio Azteca. Estamos platicando, va a contra Guadalajara, perder dos clásicos de tu misma cancha, una semana de otra, sí sería algo criminal, ¿no? Que es que es lamentable para el equipo América, ¿no?
7: Y más como alguien cuento a mí, yo creo que América ganó los partidos que tenía que ganar, eso es la verdad. Y ahora tiene bien los partidos complicados, entonces yo creo que tanto Cruz Azul como Chivas son los tipos que mejor juegan en este país, mi vuelta, digo, sería hasta de pronto hablar de más y me dicen que estos dos equipos son los que mejor juegan, uno es el campeón y el otro me parece que no pelea. muchísimos problemas en la fase defensiva, o sea, la verdad, tendrá a nada que solucionar principalmente ese tema, no un tema defensivo. Para salir campeón tienes que tener un equipo ordenado defensivamente. Bueno, América en torneos anteriores, si ustedes no van a dejar mentir, porque se llevan ahí todos los numeritos y todo eso, el equipo con menos goles en contra. Y de pronto te comes 4 goles contra mí y van directo al campeonato.
6: Ahora Cecilio, te saludo con mucho gusto, Cecilio. Oye, sí, estamos de acuerdo que la América va a ser candidata al título, y creo que además el plantel que se está confeccionando, el estilo de Almada es algo que le gusta, le va a gustar al americanismo tarde que temprano. Pero ¿estás de acuerdo conmigo que sería una semana endemoniada si pierdes clásicos consecutivos con Cruz Azul y con Chivas?
7: Sí, estoy de acuerdo contigo, no puedes perder contra los equipos grandes, ¿sabes? Son clásicos de matar o morir, y estoy seguro que los muchachos de Almada saben que es así, es una verdad. Y no es que todo, digo, porque los otros días me parece que en el segundo tiempo tiene una buena reacción, reacciona bien, pero no le alcanza. Y hay que ver, chido, ¿no? Digo, ver cómo va a ser el clásico, cómo lo van a encarar. Y bueno, pues, para mí es un partido de vida y muerte para Almada y para el equipo también.
8: Estamos hablando aquí en MBC Deportes con Cecilio de los Santos, jugador importante en la historia de las Águilas de la América. Cecilio, bienvenido. Y también preguntarte, a ver, tú te desempeñabas como defensa y hoy, pues tenemos la percepción y por supuesto, no es lo mejor que muestra hoy el América, ¿no? Con el equipo de Guillermo Almada, evidentemente la salida de Cáceres, este jugador uruguayo, la incorporación de dos defensas que todavía no están en punto, Cecilio. ¿Cómo ves el bloque defensivo del América y qué tanto puede o debería estar preocupado Almada con este Chivas tan estable? Compuesto en toda su línea, Cecilio.
7: Totalmente de acuerdo. Sí, que no, un saludo. Mira, digo, yo soy de las personas que pienso que el tema de cultivo es fundamental si tú quieres tener un campeonato. No, digo, creo que hoy está dando muchas ventajas, todavía ni en cuenta, ni para tener 3 o 4 defensores que él necesita, ¿no? Para que le den la habilidad necesaria. Entonces, pero yo creo que con el tiempo lo voy a encontrar. Hay un tema que no sé si usted se dan cuenta, ¿no? Digo, yo creo que la intención de Almada, de todos los equipos de Almada de toda la vida, es ir a buscar al rival, ir a presionar al rival en su propia salida, no dejarlo ni respirar, pero, por supuesto, con una defensa bien ordenada, bien plantada, y creo que hoy no la tiene, creo que le está costando trabajo. Entonces, yo creo muchachos que me va a costar, ¿sí? Ahora, puede ser un buen parámetro jugar contra Chivas, ¿no? Los otros días me gustó la reacción, sino por supuesto que me gana, pero la reacción es buena. Para mí va a ser un partido sumamente parejo, eso para mí es mucho. A mí América tiene, de mitad de cancha para arriba, de los mejores equipos que hay en México. Eso se me dice, de los 3 mejores equipos que hay en México. Esto con Chivas con Cruz Azul, me parece.
9: Cecilia, ¿cuál sería la propuesta de Almada? Es decir, es un hombre que no te sabe agarrar y meter al equipo atrás. Bueno, pues seguramente lo sabe, pero no es su estilo. ¿Cómo te gustaría, cuál es la expectativa que tú tienes de ver Almada planteando este partido?
7: Lo que pasa es que él de pronto no sabe los planes de juego, ¿no? También el plan primario de juego de Almada es ir a buscar al rival en su propia cancha y no dejarlo respirar. Pero también me parece que de pronto cuando no te da los 15 o 20

0: apasiona a todo el mundo. Evidentemente no es que alguien esté pensando en perder un clásico, es todo lo contrario, pero el América sí atraviesa un momento donde se juntan en este punto de la temporada, la llegada de los refuerzos, la salida de Cáceres, que en la fecha uno no sabíamos que iba a suceder, tienen un descontrol en ese sector defensivo donde sí, efectivamente, solo habían recibido 2 goles hasta antes del juego contra Cruz Azul. Ok, pongamos el peor escenario para los americanistas, pierden este juego, pero en la siguiente jornada, la que sigue, están despuntando hacia el título. ¿Qué pasa en ese sentido? ¿Cómo ves al América, independientemente de lo que pueda suceder aquí, que no quieren perder y que si un equipo tiene ADN, a pesar de que está en un momento complicado, para salir adelante y con garra y con esa filosofía, es el América?
1: Estoy totalmente de acuerdo contigo. Te mando un abrazo y un saludo también.
0: Gracias.
1: Por supuesto que nadie quiere perder. No, pero también los rivales cuentan. Yo estoy seguro que América, como decía David hace un ratito, América va a pelear el campeonato. Este es un hecho. Porque está en la tabla arriba, porque le falta un partido por jugar. Pero es normal, ¿no? Digo, al final del día tú te tienes que enfrentar a Chivas, a Cruz Azul, a Pumas, que son los equipos grandes, y les tienes que ganar. Entonces, digo, ya perdió uno. Entonces, yo creo que este Clásico América no lo puede perder. Además, jugando como local, ¿no? Eso es un hecho.
2: Oye, mi querido Cecilio, a ver, dime una cosa. ¿Dónde consideras que Chivas le puede hacer más daño a este América?
1: Por los costados, a la espalda de los laterales. Está costando muchísimo trabajo a los laterales del América, principalmente los recorridos defensivos. Por ahí creo que los rivales se han aprovechado mucho. Chivas tiene dos carrileros que son profundos, que son muy buenos jugadores, que tienen muchísima dinámica. Entonces, yo creo que por ahí le puede hacer mucho daño. Esa es la verdad. Y después ver cómo sale, si sale con un punta, si sale con dos puntas. Hay que ver muchas cosas. Para mí se va a Cáceres, que era un bastión defensivamente en el América. Tendrán que encontrar un sustituto para él.
2: Que ahí hay dos refuerzos, ¿no? Hay que verlos, los dos ateos.
1: Pero el tema burro no es ese. El tema es que los tipos lleguen al nivel que tenía Cáceres.
2: Claro, ok.
3: Sí. ¿Qué tan, y hablando de eso justamente, qué tan riesgoso es poner a los dos defensas centrales, un uruguayo, que además es un uruguayo de primer nivel, fue jugador del Peñarol, jugó jugó en la Liga Premier, la Championship, jugó antes en la Liga Española, es de parte de la generación dorada uruguaya, pero qué tan riesgoso es hacerlos debutar en un clásico?
1: Digo, si a ti te contrata el América, a mí no me preguntaron contra quién lo jugué. Digo, si te contrató el América y que tienes la capacidad en el partido que sea, ya no te van a poner en un entrenamiento o en un partido amistoso. Digo, si estás capacitado para jugar en el América, juegas cualquier tipo de partido. Me parece que es así el tema, ¿no, David?
4: Seguimos con Cecilio Los Santos aquí en MBC Deportes. Soy Cecilio. En tus tiempos sabemos que quizás se jugaba con más garra o percibíamos otro tipo de pasión, y tú con tu nacionalidad,
2: la garra se volaba a este güey.
4: Claro, digo, mi hermano. Es que era águila, por eso volaba. El águila charrúa. Oye, Cecilio, ¿hoy cómo percibes el perfil del plantel americanismo? ¿Crees que tienen lo esencial, sobre todo los referentes, no? Hablo de Henry, hablo de Brian Rodríguez. ¿Tienen ese perfil ADN americanista?
1: Sendejas, son tricampeones. ¿A qué le puedes decir al Sunter?
4: Claro.
1: Pero yo siempre discuto eso. Digo, más allá, porque dijo, ya es pasado. La verdad que el fútbol es presente siempre. Pero estos tipos son tricampeones. ¿Qué le vas a pedir a estos tipos? No, digo, ADN seguro, pero lo tienen y me parece que más. No, digo, ahora después tú tienes bajas de juego. No, tienes altibajos en el tema táctico, en el tema técnico, en el tema mental. El jugador de fútbol es muy cambiante en ese sentido. Entonces, yo creo que, mira, pero yo te digo una cosa, si América le gana a Chivas el sábado, América pelea campeonato, eso es un hecho. A ver, dime si de los cuatro equipos que estamos hablando, deja Monterrey deja Tigres que ahora están arrastrando la cobija. ¿Quién tiene un Sendejas y qué tiene Brian Rodríguez por los costados? En México hablo, en todos los equipos.
4: Pero hay equipos como el Toluca que está jugando muy bien al fútbol.
1: Sí, ¿no? Bien, pero yo digo jugadores desequilibrantes como estos. ¿Tienen los demás equipos?
4: No, Brian es el mejor de la liga, ¿no?
5: Yo creo que también.
4: O sea, Alvarado también lo tiene, está jugando,
5: pero... Sí, claro, pero desequilibrante es lo que está preguntando Cecilio.
4: Desequilibrante.
6: Sí, son de esos jugadores que no hay. Pues.
1: Encontrar esa clase de jugador.
6: Así es.
1: Esa es la verdad, ¿no?
6: Pues habrá que verlo en acción. Y la verdad es que sí es un clásico donde sí ponemos aquí en la mesa, hemos hablado que favorito, bueno, menos el burro, obviamente, que favorito es Chivas.
4: No, yo digo que
6: pero todo puede pasar. Ceci, ¿cuántas veces te ocurrió que llegaba como favorito uno y ganaba el otro? Y entonces nada está escrito en un clásico a pesar.
4: Es un partido, se olvida todo eso.
6: Por eso. Para allá voy con Ceci. Más allá de las carencias defensivas y esto que ya se está analizando, todo puede pasar.
1: Digo, pero también digo, todos sabemos que el tema del estudio y hoy el tema de la tecnología, todo este tipo de cosas, seguramente Almada habrá juntado a los muchachos, les habrá dicho, no podemos pasar otra vergüenza como esta, ¿no? Digo, la verdad, y es para eso que tiene que poner las pilas para jugar al fútbol. Esa es la verdad, digo. Entonces, a mí me parece que va a ser un muy buen partido, y te voy a ser sincero, ojo, lo digo acá, para mí el favorito hoy es Chivas, favorito. ¿Entendés? Después que van a ganar es otro tema, ¿eh?
6: Mira, pues qué bueno que lo dices. Claro. Y, pero es que mira, en el béisbol se habla de la sabermetría y los números, las estadísticas. La sabermetría es el estudio de los números, las estadísticas. Sabermetría. Ustedes
4: vas a espantar a Cecilio.
6: A lo que voy, no, es que justo Cecilio dice que están los números, las estadísticas, pero lo que no se puede medir en ninguna estadística es eso, el alma, la garra, el corazón, la entrega que tenga cualquier jugador en la cancha.
4: Sí,
6: si un equipo lo tiene.
3: Que muchas veces nos acusan, Gaby, que es un cliché. Ajá. Pero no es un cliché, Cecilio. Jugar un clásico se juega de manera diferente. Claro. La mentalidad es distinta.
1: La semana es diferente, ¿no? La semana es diferente. Ya le encaras de otra manera, ¿no?
5: Claro. Oye, Cecilio.
1: Dime.
5: Hablando un poco de eso que estás diciendo tú, y perdón, te voy a sacar un poquito de clásico, pero viene una fecha FIFA y la muestra de Uruguay no fue la mejor. ¿Qué crees que venga justamente para esta selección uruguaya?
1: Lo que toca es este tema, burro, porque para mí,
5: es el mejor perro. Es el mejor perro, pero está bien, no pasa nada.
1: Perdón. Oye, para mí, el mejor jugador de Uruguay en el Mundial fue Cáceres. Para mí. ¿Me entendés? Para mí.
4: Claro.
1: Uruguay, la verdad, arrastró la cobija.
4: De lo menos peor.
3: Y esa elección estuvo bien complicado porque para mí no hubo ni uno bueno, Cecilio.
4: Fue el menos peor.
3: No se salvó nadie.
4: Ni Viñas, y mira cómo está ahorita volando.
1: Digo, fíjate, yo fui a ver el Uruguay-España en Guadalajara. Uh-huh. En 90 minutos, España patea dos veces al arco, que una de ellas es gol, y Uruguay patea una vez al arco, en 90 minutos. Increíble. Con el empate pasaban los dos. Pero bueno, esto ya es historia. Mira, digo, yo creo que Forlán, más allá del tema del tema técnico, el tema táctico, todo este tipo de cosas, yo creo que más allá es por las relaciones que tiene Forlán con FIFA principalmente, ¿no? Uruguay siempre ha tenido problemas con FIFA y todos lo sabemos. Y bueno, ojalá que le vaya bien. Tiene jugadores, sí. Pero esta generación, la verdad, muchachos, va a quedar en la historia, porque es una generación que no ha ganado nada.
4: ¿No te encanta Forlán para el banquillo Mocharroa, Cecilio?
1: Dime.
4: ¿No te encanta Forlán para el banquillo de la Celeste?
1: A mí me gusta la idea. A mí me gusta la idea de Forlán. Renovar todo, no volver a las bases, que a mí me parece que también Bielsa se equivoca. Yo, la verdad, le tengo muchísimo respeto a Bielsa, pero se equivoca, lleva 5 jugadores decepcionados a un día. Digo, es una cosa de loco, pero lleva 5 jugadores que no pudieron jugar. Y a ti me parece que no es el tema, es demasiada ventaja, ¿me entiendes? Te digo, a mí yo creo que él tiene un buen plantel, tiene un muy buen plantel. Ahora después habrá que jugar. Y Uruguay está calificado ya, no hay ningún problema, porque el Mundial es en Uruguay.
4: Claro.
1: Digo, pero tendrá que trabajar mucho de aquí hasta el Mundial. Viene Copa América, vienen muchas cosas, ¿no? Y ahí es donde se va a ver. Es lo mismo que México, muchachos. Yo los otros días comentaba. yo decía los otros días, sí, Rafa Márquez, sí te puede dar otra idea, te puede dar otra manera, no otra forma, pero los resultados son los que importan. Y para mí la Copa Oro y la otra copa esta que se juega, ¿cómo se llama la otra copa esta que se juega?
5: La Nations League, ¿no?
1: Ahí este es el parámetro de Rafa Márquez. Y ustedes todos saben, y se pueden enojar conmigo los directivos o no, pero si no gana, empieza a temblar.
5: Claro.
1: Normalmente sabemos que si no gana una Copa Oro, una Nations League, lo van a echar y en otro y así. ¿Por qué? Porque se trabaja muy mal en México.
5: Oye, pero Cecilio, dime una cosa. Cecilio, dime, ¿visualizas a Rafa Márquez para el 30?
1: Te digo una cosa, burro, no sé. No sé. La verdad no sé. Te digo, ojo, también son 64 equipos. Si México no califica, tienes que matar.
5: Claro. Que hay que esperar que llegue, pero sí, es cierto, no es seguro. Definitivo.
1: El tiempo te va dando todo, ¿no? Y estoy seguro que es un parámetro importante la Nations League y la
5: Copa Oro.
1: Y la Copa Oro.
5: Y eliminatorias, échale. Querido Cecilio, pues la verdad te agradecemos muchísimo. No, sí, a ver, marcador, rífate.
1: No, yo dije que era favorito Chivas, ¿no?
5: Por eso, dilo.
1: América 2-0.
5: Chivas 2-0.
3: Se
5: rifó bien. Extra. Se rifó bien. No. 3-2 América, Cecilio. Anótalo ahí.
3: Sí, ahora Cecilio va a ser un partido de goles. El América ataca. Sí. Chivas también le gusta atacar.
1: Sí, pero América ya se comió 4. ¿Vos te crees que se va a comer otros 4, David?
5: Pero metió 3, de acuerdo. Bien. Pues ya está.
6: No, puede pasar.
5: Gracias, Cecilio. Ahí le hablaremos, el sábado de la noche.
7: Te buscamos el lunes para ver si es cierto.
5: Abrazote. Abrazo. Hola, Cecilio.
1: Chao.
5: Qué gustazo.
7: Volaba este muchachón.
5: Sí, una gran época.
7: Mucho poder.
5: Antonio Carlos Santos.
7: Cómo volaban esos 80.
5: Nosotros vamos a hacer una pausa, corte, y volvemos con más aquí en MBS Deportes.
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0: comunicar un amigo tuyo para hablar de la selección nacional. Germán Villa, ¿lo conoces?
1: Que lo diga al aire, que lo diga al aire lo que te dijo en el chat. A ver, vas.
0: Hola, Germán Villa.
2: Hola, Gaby, ¿cómo estás? Buenas tardes.
0: Bien, gracias. ¿Y tú? Igual, muchas gracias. Oye, me decías del burro Van Rankin algo.
1: ¿Qué, de qué dijiste en el chat?
2: Ya, hasta el burro habla de fútbol, ya estamos todos locos, en serio.
1: No, tienes toda la razón, estamos completamente locos. Ya estás, es tu podcast, cabrón, imagínate.
2: O sea, imagínate cómo está el
0: y
2: tema.
0: Y no es podcast, es el podcast.
1: No, mi hermano, sabes sí, que te queremos mucho.
2: Corrígelo.
1: Mi querido Germán Villa, sabes que se te quiere y harto.
2: Igual, mi querido burro.
1: Dime rápidamente, ¿cómo ves este partido del próximo, el día de mañana, Chivas contra el equipo del América, visitándolo aquí en el Banorte, después de que el Cruz Azul le ganó 4-3, medio tiempo desastroso del América? ¿Cómo ves este partido?
2: Pues mira, es un clásico nacional, mi querido burro. Siempre se habla de quién llega mejor, pero bien sabemos que en un clásico no importa quién llegue mejor. Así es que pues lo veo igual muy parejo. Es cierto que ligeramente Chivas, creo que el torneo pasado cerró jugando muy bien, hoy lo ha iniciado en este torneo muy bien. América ha venido de menos a más. Y aunque está en los primeros lugares, pues va a ser importante, pero es un clásico, todo puede suceder, ojalá que así sea, por el bien del fútbol mexicano, por el bien del clásico, que se dé y se brinde un buen espectáculo.
0: Germán Villa aquí en MBS Deportes, pues aprovechar tu rápida llamada, porque sé que estás ocupado y agradecemos tu tiempo, pero
1: está, comiendo, está en unas horas.
0: Pues es que es viernes, social, déjalo
2: por
0: en paz.
2: Tiempo, ¿eh?
0: Déjalo en paz, burro. Oye, Germán, ¿qué piensas de esta nueva etapa de la selección nacional de la mano de Rafa Márquez, alguien que tiene todo el ADN del tricolor, la convocatoria? ¿Cuál es tu escáner rápido de esta selección y la convocatoria?
2: Pues mira, hay este tema, creo que está muy ambiguo, está por debatir. Hoy los directivos mexicanos, al no darle tanto trabajo a los técnicos mexicanos, valga la redundancia, los han mandado a preparar a Europa. Rafa nada más tiene un paso por la segunda de ahí de Barcelona, pero bueno, su trayectoria obviamente lo avala, ¿no? Su trayectoria obviamente lo avala. Y pues, a ver, yo vislumbro, creo que hay una base muy importante en la selección nacional. Este mundial creo que nos dejó muy buen sabor de boca. Desafortunadamente seguimos quedándonos en la orilla, pero creo que hay una muy buena base de jóvenes, gente de experiencia, obviamente con Rafa al mando, ahí con su cuerpo técnico. Pues yo auguro, la verdad, que seguimos trabajando de la mejor manera, pero que al final se logren los resultados que estamos buscando. Creo que no podemos estancarnos con el siempre, el ahí se va y por poco, y eso lo escuché mucho, que nos dejó esta Copa del Mundo, que nos dejaron un buen sabor de boca, pero la verdad que los mexicanos siempre hemos intentado, y digo intentado porque he tenido la posibilidad de estar ahí, el hacer mi máximo esfuerzo, el jugar bien, pero nos quedamos en la orilla. Así es que ojalá se dé ese paso importante, ganando lo que se tiene que ganar, obviamente, y pues auguro lo mejor para la selección, la verdad.
1: Germán, te saluda Carlos Aguilar. Yo te quiero preguntar...
2: Hola, Carlos, buenas tardes.
1: Buenas tardes. Tú viste épocas de Libertadores, épocas de Copa América. ¿Faltará agregar un poco eso para pensar en un cambio verdadero en la calidad del futbolista mexicano?
2: Mira, yo no sé si estando en estos torneos puede haber un cambio. La realidad es que sí te pone en otro nivel. Esta competencia sudamericana, tanto Libertadores como la Copa Sudamericana, sí de verdad te pone a competir pues con esta gente que ya lo vimos, son competitivos, han obtenido esos resultados y sin duda hace falta, ojalá que de quien dependa el regreso de la selección como invitado, obviamente porque no estamos en la zona, y podamos tener ese roce, los equipos nuevamente, será de mucho beneficio. Pero la realidad es que hay que seguir trabajando. Los jóvenes ya no pueden pensar en, porque yo lo hice y te lo digo, quiero asistir a un mundial, quiero ir, quiero graduarme, ¿no? En un mundial. No, ya es pensar, cambiar la mentalidad en ser campeones del mundo. ¿Por qué no pensar así?
0: Pues ojalá que sí, Germán Villa. Muy interesantes los conceptos. Nos encantaría platicar más tiempo contigo, pero sabemos que hacer una comida, así que ya te molestaremos te próximamente. Molestamos. Un día que no esté el burro, para que estés más a gusto.
2: Así lo hacemos divertido con mi querido burro.
3: No, se te quiere. Manda a saludar al pinche Terrazas y al Corvado. No me han invitado a ese pinche programa que nadie oye.
4: No, que Terrazas ya se lo habían comido.
2: Yo les digo, yo les digo.
3: Sí.
0: No, un abrazo. Oye,
5: abrazo, gracias, Germán.
0: Te saludos queremos. A ustedes,
5: gracias. Un
4: abrazo.
0: Te queremos, Germán, te queremos.
2: Cuídense mucho.
3: Besos, usted bien, saludos.
0: Vale. Qué bárbaro. Pues ahí está interesante sus conceptos sí, sí, sí, con sí. La
5: bueno,
0: selección
5: él
0: nacional.
5: Vivió una gran etapa, ¿no?
0: Claro.
5: Y con la selección mexicana y con la América
4: Temo,
5: también,
4: con
5: claro.
4: Con Pavel, con Ochoa todavía, grandes jugadores.
5: Yo lo traía atravesado a Germán, porque una vez allí en Ciudad Universitaria hasta se aventó el Goya, ¿no? Después de...
0: Ay, sí.
5: ¿Te acuerdas?
0: Sí.
3: Y de las grandes broncas de América contra Chivas, precisamente que Cuauhtémoc da un derechazo, no sé a quién le pega. Y luego
5: un derechazo es con la derecha, ¿no?
3: Sí, derechazo, ah. Sí. Y luego le pegan a Cuauhtémoc con una patada y se mete, brinca.
5: Pues, eran cuadernos.
3: Sí, sí, doble.
0: Pero bueno.
5: Bueno, fíjense, qué importante lo que vamos a vivir en la lucha libre. Recién estuvieron aquí competencias del Consejo Mundial de Lucha Libre, es decir, la AAA, WWE con SmackDown y Raw. Pero este fin de semana le pertenece por completo al Consejo Mundial de Lucha Libre, porque este viernes 18 de septiembre, en el marco del 93 aniversario, Sandokar Junior estará apostando su máscara con el objetivo de conseguir la cabellera de Star Junior en una intensa rivalidad, esto en los festejos del 93 aniversario del Consejo Mundial de Lucha Libre en la Arena México, histórica Arena México. Así que damos la bienvenida a Sandokan Junior.
0: Sí, ya lo tenemos aquí en la línea en MBS Deportes, queremos verlo, por supuesto, con Alan Lara, está Jorge el Burro Van Ranking, Carlos el Sara Aguilar, que ya nos dabas este contexto, y Gaby Fernández de Lara, te damos la bienvenida a Sandokan Junior. Importantísimo para ustedes ser parte de una cartelera de aniversario en la Catedral de la Lucha Libre, la Arena México, hoy en el 93 aniversario. Bienvenido.
6: Gracias, gracias, gracias por este gran espacio. Saludos a todos por allá en cabina. Y bueno, pues como lo dices, estamos hablando de la máxima fiesta de la lucha libre mexicana.
5: Claro.
6: El 93 aniversario del Consejo Mundial de Lucha Libre, la única... En la actualidad, la única empresa de lucha libre mexicana, señores. Entonces, pues bueno, hoy es un día especial, hoy es un día de fiesta. Y pues como lo dices, exponiendo mi máscara, buscando arrebatar una cabellera. Pero bueno, no solamente la expongo yo, ¿no? Grandes, grandes rivales que también tengo enfrente. Parejas como El Último Guerrero, como Averno, como Místico. Cabelleras importantes como la del Bárbaro Cavernario. La verdad es que todos... Todos queremos salir con la mano en alto y bueno, pues el resultado es incierto, ¿no? Pero tenemos muchísimas ganas de poder estar estelarizando este gran aniversario.
5: Oye, mi querido Sandokan, te saluda Jorge Van Ranking del Burro, ¿cómo estás? Buenas tardes.
6: Saludos, saludos, excelente, pues nervioso por este gran encuentro, pero aquí andamos preparados y ya ansiosos.
5: A ver, mi hermano, dime una cosa, ¿qué es lo que más te preocupa del día de hoy con tus contrincantes?
6: Pues bueno, la verdad es que si algo me tiene con el pendiente es que voy a enfrentar a luchadores de muchísima categoría, luchadores de muchísima experiencia, como ya lo dije, pues bueno, un estandarte, ¿no?, de toda la lucha libre mexicana como lo es Místico, otro gran profesor como lo es El Último Guerrero, y bueno, eso es lo que más me tiene inquietante. La verdad es que a mis 15 años de carrera soy aún muy joven, pero tengo esta gran oportunidad de medirme ante ya luchadores consagrados, ante grandes estrellas, y bueno, tengo la hambre de triunfo y las ganas de salir adelante, por eso hoy estoy ahí.
4: Estamos en MBS Deportes platicando con Sandokan Jr. en este aniversario, ya lo decíamos. Oye, platícanos, también conocido como Rey del Mundo, ¿qué esperas para este combate en contra de Star Jr.? Y por supuesto, cuando es algo máscara contra cabellera, la gente, el público mexicano, pues le mete más intensidad, da nervio, francamente, o ¿qué se siente antes de subirse al cuadrilátero? Platícanos.
6: Sí, la verdad, mira, estoy a unas horas de poder pisar el ring de la Arena México y apostar esta máscara, ¿no? Que la verdad, pues, ha guardado mi incógnita durante muchos años y bueno, aparte es una herencia que me ha dejado mi padre, por eso mi nombre es Sandokan Jr., porque pues mi padre utilizó este nombre de Sandokan, mi abuelo también utilizó un nombre de bucanero, entonces, pues bueno, creo que es una herencia la cual me dejó mi padre y el perderla, pues la verdad es que estaría perdiéndolo todo, ¿no? La verdad es
5: caso decías que es parte de Bucanero, qué gran historia. Oye, Sandokan Jr., yo te quiero preguntar lo siguiente. Todos los artistas o para ser un luchador tienes que ser también un gran histrión. Y muchos de los grandes luchadores se vienen a preparar al Consejo Mundial de Lucha Libre.

0: partes de una familia con mucha tradición, especialmente en Jalisco, ¿no? En la arena. Tú viviste desde la infancia, pues lo traes en la sangre, pasaste por todas las etapas ahí en la arena. Sí. Platícale un poco a la gente para que conozca tu trayectoria antes de tomar esta personalidad.
1: Sí, así es. Pues bueno, como bien lo comentas, vengo de una descendencia luchística. Mi abuelo fue el patriarca de esta gran dinastía luchística. Él luchaba como el Bucanero primero. Él hizo una arena en Guadalajara que está vigente con más de 50 años de tradición. Se llama la Arena Jalisco, que están cordialmente invitados el día que quieran asistir. Después, posteriormente, mis tíos también fueron luchadores. Tengo tres tíos que fueron luchadores. Ellos lucharon con el nombre de los Huicholes Tapatíos. Y mi padre luchó con el nombre de Sandokan. Entonces, yo como tercera generación de esta gran dinastía, pues no me queda más que seguir dejando la bandera en alto, que seguir impulsando mi carrera, mi dinastía, y bueno, contento de poder portar esta gran máscara, esta gran herencia que es la lucha libre mexicana.
2: Oye, Sandokan, dime una cosa, ¿hay algún contrincante, algún luchador especialmente que tengas como muchas ganas de enfrentar a él mano a mano?
3: Pues, al Star Junior.
1: Pues la verdad es que mira, ahora...
2: Si hay otro.
1: Ahora tengo este gran enfrentamiento con Star Junior, pero es máscara contra cabellera. Entonces, la verdad es que ahí estaba un pequeño disgusto. Yo no quería firmar este gran contrato porque, pues, yo no quería apostar mi máscara, que es más valiosa que una cabellera, ¿no?
0: Claro.
1: Pero bueno, hay otro luchador, el cual tengo en la mira, que también es un
2: eso
1: Junior, como yo, que es Atlantis Junior. Él ya es hijo del señor Atlantis. Entonces, creo que por ahí me gustaría una rivalidad con él. Entonces, medirnos, los dos somos jóvenes, venimos de una buena escuela. Entonces, un máscara contra el perro de Atlantis Junior estaría fenomenal.
0: Ájale, pues nos invitas, oye, por supuesto. Oye,
2: una mascarita de esas, mándala para acá, ¿no? Pues, ando,
1: con gusto, a ver qué día me quitan ahí al foro y un raquetazo, mi burro, ahí te lo guardo.
4: ¡Ándale! Oye, sí, se lo pones en el pecho porque es Copa Davis, el burro,
1: Pero en el pecho eso es todo.
2: Es Copa Jules Rimet.
0: Sandokan Junior, qué gusto tenerte aquí en MBS Deportes. Todo el éxito, gracias por tomarte el tiempo. Sabemos que estás ya preparando tu lucha de esta noche y que sea a lo mejor en el 93 aniversario. Felicidades alentadas por el Día del Luchador y estaremos en contacto.
1: Gracias, gracias a ustedes por este espacio. Y bueno, pues están cordialmente invitados, ya lo saben, hoy a las 8 de la noche en la Arena México. No se lo pueden perder, la fiesta máxima de la lucha libre mexicana, 93 aniversario. Y el rey del mundo presente.
2: Ya le está poniendo su crema y pómulos.
0: Ya le están haciendo sus mensajes. Pero bueno, hablamos que... ¿Quién dijo eso?
2: Fue Faitelson.
0: El Anonymous. Oye, pues hoy el 93 aniversario con un cartel de lujo. La lucha estelar es Místico frente a Averno, máscara contra cabellera. Un cartel de lujo. Contra cabellera.
2: ¿Cabellera?
0: La cabellera.
2: La caminera.
0: Pero también el domingo viene otra cartel muy importante para celebrar lo que decíamos, el Día del Luchador. Y entre uno de los combates que está llamando muchísimo la atención es el de Quemonito contra Quemalito, su hermano malo. Y bueno, pues por eso hacemos contacto también con Quemalito. Bienvenido a MBS Deportes. Por acá está Jorge Burro Van Ranking, Carlos Elzar Aguilar, Alan Lara y Gaby Fernández de Lara, quien te da la bienvenida.
5: ¿Qué rollo? ¿Cómo están? Buenas tardes. ¿Cómo están?
3: Todo bien, abrazo.
0: Con la máscara, mira, burro. Esa te va mejor, mira.
2: A ver.
4: Habla muy buena. Eso.
2: Ay, mira. Pensé que era este, ¿cómo se llama? El salía en la...
0: ¿Qué?
2: No, está muy bonita.
5: No, hombre, qué halago.
2: No, mi hermano.
5: Gracias.
0: Quemalito, pues hoy también un combate que se está anunciando para este fin de semana, el domingo a las 5 de la tarde, esta función. Te enfrentas a Quemonito, una rivalidad ahí entre hermanos. ¿Qué pasó con esa lucha?
5: No, hombre, es una rivalidad que ha llevado a tope esto. Yo lo podría decir que es la rivalidad más actualizada del Consejo Mundial de Lucha Libre. ¿Por qué? Porque lo hemos visto con otras rivalidades, Místico, Averno, Sandokan Junior, Star Junior, como lo habían repetido. Entonces, ahorita Quemalito, el rey de las travesuras, está siempre en contra del bien. ¿Y quién es el bien? Pues el niño azul, que es Quemonito.
2: Oye, dime una cosa, ¿qué podemos esperar para hoy, Quemalito? Dime una cosa, ¿técnica, velocidad o mucho más agresivo? ¿Cómo va a estar hoy?
5: Pues mucho más agresivo.

0: llevado agresiva. ¿Por qué? Porque es un rival que llevamos 2 años con esta rivalidad que se ha dado, ¿no? Entonces, pues, con los conocimientos de luchísticos que me han dado mis profesores, Tony Salazar, Místico, Volador Junior, este último guerrero, a ver, ¿no? Entonces, pues, eso me ha llevado a qué, a que llevemos una lucha que a la gente le guste y que a la gente le agrade. ¿A qué me refiero? A que vean que personas de nuestra condición de baja estatura, claro, vean que nosotros sabemos hacer lucha libre.
1: No, son grandes, chaparritos, tampoco sí. te tires al suelo para que te recojan. No, son buenos luchadores, por supuesto.
2: Y sabes
1: luchadores.
2: Que el espectáculo que dan específicamente ellos es espectacular.
3: Súper consentidos de la afición.
1: Sin duda, los ama la gente, claro.
2: Oye, al burro lo vamos a debutar, le vamos a poner tamalote. Pero ya
1: es
2: pues,
1: ese es David Fighter.
2: Ah, sí, es cierto. Perdón.
4: Bueno, es tamalón.
3: Muy bien, qué malito. Pues esta lucha el domingo a las 5 de la tarde también hay en la Arena México, en el marco de los 93 años y del Día del Luchador. Máscara Dorada y Soberano Junior frente al Bandido y Commander encabezan esta función. Quemalito, todo el éxito y pues manda a bañar al Quemonito.
1: No te vayas a quitar esa máscara, ¿eh?
0: No, esto no es máscara, esto es piel, en sí, esto es piel.
1: Eso. ¡Qué bonito!
0: Esto es piel, no, pues cordialmente invitados para que vean la mejor lucha libre del mundo. Venga. Que es el Consejo Mundial de Lucha Libre, orgullosamente mexicana y 100% hecha en México. Y que vean lo más importante, que las microestrellas del Consejo Mundial de Lucha Libre dan de qué hablar.
1: ¡Éxito! ¡Abrazo!
0: Gracias,
2: igualmente. Bueno, nosotros vamos a hacer una pausa y regresamos con más aquí en MBS Deportes.
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0: millones de dólares contratado con San Diego como jugador franquicia y terminaron por desecharlo con lo que costaba.
1: Y ¿sabes qué yo agregaría ahí, Carlos? Con el buen ambiente que había en el vestidor en esta pasada Copa del Mundo. Que es
0: claro,
1: lo que
2: es algo que no hemos tenido.
0: Que terminaron, claro, con una esencia de decir, se jugó con equipo, se jugó con alma, se integró una comunidad nueva de jugadores. Todo eso empieza a saltar un día.
2: Hay algo que a mí no me termina de encantar del Chucky Lozano, y es justamente el tema del vestidor. México en la pasada Copa del Mundo hizo algo que no veíamos. Esa conjunción, esa familia, ese buen grupo. El Chucky sabemos de sus antecedentes. No hay que calificarlo como manzana podrida porque pienso que no, no nos
0: bueno,
2: consta, pero no, y también porque no quiso estar
3: en el mejor Rafa lo proceso. Ya habló con él perfectamente de ese tema, ¿no?
2: Pero ¿sabes de qué me encanta el Chucky Lozano? A ver, es un tipo que en su momento ya demostró su calidad, no tiene mucho que probar dentro de la cancha, es joven, 31 años.
0: Sí, Alan, perdón, no ha jugado, sí. pero tiene una asistencia, perdón, tiene un gol, cero asistencias, 454 minutos.
2: Y un año sin jugar.
0: Un año sin jugar. No, a mí me parece que está fuera de forma. Y si vas allá a llamar a los de mejor momento. Claro, y sobre todo que vas a enfrentar a Colombia.
2: ¿Sabes que hay algo que me brinca muchísimo también, Gaby? A ver, ok, se supone que al Chucky lo llamas en busca seguramente Rafa de recuperarlo. Además, no sabemos cómo el Chucky ve a Rafa. Porque a lo mejor sí lo ve como la leyenda, como el capitán. Bueno, con él sí se puede cuadrar, ¿eh? Con él se puede cuadrar. A mí me llama la atención. Ok, no está Quiñones, llamas al Chucky. Te da otras variantes. Está bien. Pero, oye, Alexis Vega está bien físicamente. A mí su ausencia era que me brincó hoy. A mí me brincó la ausencia. O sea, si llamas a Alexis, según yo no. O sea, viene jugando.
0: Oye, viene jugando con
2: Viene jugando.
0: Sí. Y viene, o sea, tiene más minutos Alexis Vega que el Chucky.
1: Y viene a mí mejor ritmo, ¿eh? ¿Qué lectura le darás ahí? Muy raro.
0: Pues a mí me parece muy raro. A mí me parece que en lo personal.
1: Hace gol.
0: Por algún momento el factor de llamar solo a dos jugadores por equipo. Pensé que podían ser una opción. Eso, pero a mí en lo personal me parece que. Yo
2: te digo que fue Carlos.
0: Pero bueno, Rafa tendrá un argumento.
2: Acuérdate que en la selección iba con una pierna, aunque había dicho el Vasco que no iba a recuperar jugadores. Yo creo que Rafa sabe algo de la lesión de Alexis Vega.
0: Pero
2: Alexis
0: está jugando, ¿sabes qué? Está jugando más que el Chucky.
2: Claro, pero él lo tuvo en selección y quizá Rafa dijo, ¿sabes qué? Alexis para el otro proceso ya no me llega. La burla de Santi, aquel video de Santi cojeando con Vega, o sea, lo que se decía dentro del vestidor, Gaby, es que no estaba 100% físicamente y las rodillas ya no le dan a Alexis.
4: Sí, quizá ahorita pues no se hizo sobrecargarlo o algo. Y hablando del Chucky, pues obviamente se conocen perfectamente Rafa y el Chucky, o Rafa al Chucky en este sentido como futbolista. Algo hay ahí que no sabemos en esa relación, en esa lectura que Rafa tiene, porque pues se conocen de sobra en la cancha como seleccionados.
1: No, bueno, también,
4: a ver, Irving ya tiene 31 años, creo que todos hemos tenido etapas de altibajos emocionales en la vida y que en algún momento te comportabas de una manera y que pasan los años, maduras y reconoces que estuvo mal. El Chucky sabe perfectamente que es su última oportunidad con la selección, 31 años, todo esto que vienes diciendo, Sar, sin jugar,
1: y
4: sin goles.
1: Llegar al mundial,
4: bueno, podría ser, pero él sabe que es la última moneda que le queda para gastar pensando en selección nacional.
2: Y el
4: tema de Rafa Márquez, el respeto que esta generación le merece, que está bajando la edad de la selección un par de años con respecto a lo que fue el mundial, que también está pensando pues en ir acomodando a estas nuevas generaciones con algo que el Chucky tiene en su fútbol, que a Rafa le llama la atención para
0: Chucky,
4: poder acomodarlo.
0: Es que mira, yo pensaría que si llamas a un jugador como el Chucky, no vas a probarlo, ya
4: no,
0: conoces.
4: Ya lo conoces, claro.
0: Y a lo mejor en un esto no es una réplica de lo que era Javier Aguirre jugando en el estilo futbolístico.
4: Ajá.
0: Es decir, se ve que el sistema de Rafa sí tiene que ver con jugadores por las bandas para que se agreguen y busquen opciones al ataque. Parece es lo que el argumento que yo encontraría,
2: claro,
0: para pensar en el llamado de Chucky Lozano. ¿No? Creo que es el riesgo que toma Rafa Márquez. Vamos a ver cómo le va. Y el otro, a lo mejor que yo estoy tratando de encontrar el argumento, es Alan Cervantes, ¿no?
2: Sí,
0: es un hombre fuerte, no vive su mejor momento como lo había vivido en Santos. Con América de repente queda flojo en la recuperación
1: de balones, claro.
0: Queda de ver. Y el llamado, ¿por qué tendría que ser? ¿Qué ven ustedes?
2: Algo le vio Rafa Márquez. Recordemos que gran parte de su carrera en Barcelona, en sus mayores logros, fue de contención, no precisamente defensa central.
1: Uh-huh.
2: Algo le debió haber visto, algo, y con todo respeto, Rafa es el que sabe,
1: que
2: algo
1: ve.
2: Que yo no veo, parece que ustedes tampoco.
1: Y él lo puede ver y sabe que lo puede guiar.
2: Potenciar. Quiero puntualizar con lo del Chucky, nada más para cerrar este tema. Yo estoy estoy seguro que ya platicaron y el Chucky puede ser mala persona, manzana podrida, pero a Rafa Márquez les aseguro que se le cuadra. A Rafa Márquez, jugó con él, es un histórico.
4: ¿Pero por qué creer que sigue siendo una manzana podrida? Yo insisto. O sea,
2: tiene antecedentes, Gaby.
4: Sí, pero también la gente cambia. Tú sigues cometiendo los mismos errores que hace 10 años.
0: Ese es el punto, Gaby. Tienes toda la razón. Pero, es decir, tomando en cuenta eso, yo creo que el haber quedado... ¿A qué apostó el Chucky? Vamos a tratar de meternos en esa mente siendo apostó al dinero. Es decir, él dijo,
2: no está mal.
0: A mí me sigan pagando mi lana, no claro. Juego este mundial.
2: Oye, 9 millones de dólares.
0: Y de repente, esta es una nueva oportunidad. ¿Quién le habrá llamado a quién? ¿El Chucky a Rafa o Rafa buscó al Chucky? Andale. Porque el Rafa ya tiene un antecedente del Chucky. Es decir, seguramente con Javier empezaron a dilucidar y dijeron, no, olvídate.
2: Ahora, Carlos, este no es la misma relación, ¿no?, del Vasco con el Chucky que del Chucky con Rafa.
0: Jugaron las confederaciones en 2017. Y entonces conoce al capitán, sabe el carácter del capitán.
2: Y
0: seguramente se le cuadró y le dijo, voy contigo y a la muerte y lo que tú me digas.
2: Y mira, Chucky, así acá está la cosa, ¿eh? Esto ya está hablado, es evidente.
0: No, sí, claro. El tema es que funcione. El tema es que enfrentando un equipo como Colombia, no va a enfrentar a cualquier selección.
2: Porque Colombia apunta que el Chucky va a ser el titular al no tener a Quiñones, a no tener a Alexis Vega. Entonces, por nombre, yo creo que futbolísticamente es joven el Chucky Lozano, todavía te llega a la otra Copa del Mundo. Yo pienso que futbolísticamente me encanta. No tenemos un jugador como él ya recuperado. Creo que está en edad de tomar otra vez el
0: ritmo. Creo. No está en este momento. Así.
2: Hoy no.
0: Sí, y ese quizá el reclamo para Rafa Márquez. Está llamando a los jugadores que viven su mejor momento.
2: Vega. ¿Y la ausencia de Vega dónde está? Que de poco se habla. ¿Dónde está la ausencia de Alexis Vega?
4: Pues es que quizá, como va iniciando el proceso, también quiere observar otros jugadores que no están tan en el radar, ¿no? Este caso de Alan Cervantes.
0: Pero no quisieras comenzar...
4: Pero
0: no quisieras comenzar ganando
4: más
0: tu
4: seguro.
0: Primer partido.
4: No, por
2: y más en esa nueva era.
0: Claro, como diciendo, vean este equipo que traigo, vean lo que voy a mostrar.
3: Porque, a ver, Carlos, llega a perder. Un escenario llega a perder, la prensa va a empezar con todo.
2: Para mí hay un mensaje muy fuerte.
0: Pues es el riesgo, burro.
2: Es lo que te digo.
0: Pues es el riesgo.
3: Por eso estaría rico ganar.
0: Sí.
2: Aquí hay un mensaje muy fuerte al no llamar a Alexis Vega, ¿eh? Si no está Quiñones, si no lo llamas, cuando esté Quiñones, y si ya te gustó el Chucky, yo creo que no volvemos a ver a Vega. Y es muy joven, me parece que todavía te puede ofrecer mucho. A mí
4: no,
2: sí me enciende esa alarma.
4: Esa sentencia
0: hay que guardarla un poquito.
4: Claro, sí.
0: Yo creo que hay que ver cómo van a ir avanzando. A mí me parece que Alexis todavía tiene mucho que dar,
2: claro.
0: Me parece. Y en el caso de Quiñones, pues está... A lo mejor Quiñones sabe que no es una lesión tan grave, tiene tres semanas para descansar, y seguramente será el titular de esta selección.
2: Oiga, también lo de Alex Padilla, ¿dónde queda? ¿En qué lugar cabe? Me brincó mucho lo de la portería, ¿eh? Con Alex Padilla.
0: Está el Gato García,
2: León,
0: ¿no?
2: El Gato García de León. Eso está bien, pero, por ejemplo, me hubiera gustado... Luis García del Toluca tiene 33 años, pero la portería te da amplia variedad.
0: Pero
2: me parece
0: la observación de Rafa es pensando en el 30,
4: exacto,
0: tener un tercero, un segundo porteo de gran calibre.
2: Pero sí. Alex Padilla les gustó, por ejemplo.
0: Pues es que
2: les hizo sentido,
0: vino, casi no juega.
2: No, Gary, ¿no lo viste en Pumas?
0: El titular,
2: no lo vieron en Pumas, perdón. No lo vieron en Pumas. Tiene todo, nada más le faltan las manos. Sí, es el mío. Ya me están llamando de la
0: realidad. Es justamente Alex Padilla.
2: Alex Padilla, la mamá.
3: Se le va a llevar con el café porque no tiene manos.
4: Mira, yo creo que también Rafa quiso dar una lista que dejara claro que es otra etapa, que no está así haciendo una copia calca de la lista de Aguirre, independientemente de los lesionados caso Quiñones. O sea, dice, a ver, esto es mi lista, mi ADN. Tiene mi sello, tiene mi estilo. El caso de los porteros, yo coincido. Está pensando, creo,
0: a largo plazo.
4: Tampoco leo la mente de Rafa, pero está, exacto, queriendo ser los jugadores de su selección, de su etapa, de sus 4 años, porque él está pensando en llegar al Mundial, ¿no? Y bueno, pues si vienen críticas, yo creo que Rafa, pues no esté muy preocupado en este punto. Yo creo que le está más preocupado de ir poniendo los cimientos de lo que es su proyecto.
0: Fíjate, yo lo que creo es que él sabe perfectamente cómo cambiar el sistema que tenía Javier. Es decir, él ya experimentó.
2: Ya lo conoce.
0: Él metía una mano, se ve directamente en la defensa.
4: Lo dijo aquí Efraín Flores.
0: Sí, claro que metió su mano. Ahora vamos a ver cómo progresa hacia adelante.
2: Y mira, en esta lista de recambio de los últimos 26 que fueron a la Copa del Mundo, solo llamó a 17 de aquellos mundialistas. Dejó evidentemente a 9 afuera, que son Guillermo Ochoa, que ya se retiró, Carlos Acevedo, que ya no lo consideró, Edson Álvarez, que para mí ya no debería estar, pero por el tema legal no está, el Chino Huerta, que fue un emergente, hoy todavía está lesionado incluso, no ha jugado con Pumas.
1: Chivas.
0: Yo no creo que el Chino vaya a regresar.
1: Brian Gutiérrez, que a mí sí me sorprende, no hizo una buena Copa del Mundo, pero es joven, no vive su mejor momento en Chivas, pero viendo al futuro, para mí, debió haber estado. Alexis Vega, ya les mencioné lo que yo pienso. Julián Quiñones por lesión, Raúl Jiménez por lesión. Y el Memote Martínez, que me parece que no lo volvemos a ver en selección.
3: Oye, no, a ver, les voy a hacer un comentario, a ver qué piensan ustedes. De esa lista que acabas de decir, que los dejó ya afuera, que fueron al Mundial pasado.
1: Correcto.
3: Ahí hay dos o tres que el Chucky Lozano no tenía nada de relación con ellos.
1: A ver, burro, ¿qué sabes?
4: A ver, cuéntanos.
1: Memo Ochoa, Raúl Jiménez.
3: Y Edson.
1: Los líderes de la selección.
3: Fíjate.
1: Sí.
3: No sé.
1: Y ahora se le abrió el bar. ¿No?
3: Entonces dices, a ver, mi Rafa, cuenta conmigo.
1: Cuenta conmigo, pero estos ya no los quiero ver.
3: A ver si no salen los vestidores.
1: Interesante, ¿verdad? Vamos a hacer una pausa y regresamos aquí en MBC Deportes.
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1: Bueno, pues estamos de regreso aquí en MBS Deportes y le damos la bienvenida a Diana Fernández la Bonita. Va a pelear este sábado y va a defender el título contra el título que tiene, el título plata contra Clotilde del Ben en Ciudad Juárez, allá en Chihuahua. Ella es de Ciudad Juárez y bueno, ha hecho un recorrido espectacular en el mundo del boxeo. Hasta el momento, fíjense nada más, 37 peleas ganadas, 4 derrotas, un empate. Es decir, sobrepasa ya las 40 peleas y en el mundo del boxeo femenil realmente esto es un gran récord. Diana, ¿cómo estás? Te saludamos con gusto, el Burro Barranquín, Alan Lara, Gabriela Fernández de Lara, tu servidor Carlos Elzar Aguilar. ¿Cómo estás, Diana, para mañana? ¿Qué tal la ceremonia de pesaje?
2: Hola, hola, muy buenas tardes. Gracias por la llamada. Saludos a cordiales ahí a todos los que me escuchan. Y pues muy contenta, la verdad que dimos el peso. Ahorita pues ya tomamos ahí un poquito de agüita, de comida, ya recuperándonos para mañana estar en excelentes condiciones.
1: Oye, Diana, te saluda Jorge Barranquín, ¿cómo estás? Muy buenas tardes. Dime algo, ¿qué significa para ti disputar un campeonato mundial interino precisamente allá en tu casa, en Ciudad Juárez?
2: Pues es la verdad un compromiso muy importante. Ciudad Juárez, si Dios quiere y nos concede la victoria el día de mañana, pues tendría su primera campeona verde y oro del Consejo Mundial de Boxeo. Es una gran responsabilidad, pero pues venimos bien preparados y bien mentalizados.
3: Estamos hablando con Gaby la Bonita de cara a esa
1: competencia. Diana Fernández.
3: Es que te volteé a ver porque, perdóname.
0: Ay,
3: Diana,
0: gracias, pero bonita me dijo.
3: No, claro, yo hablaba de mi compañera. No, oye, qué gusto saludarte. Platícanos un poco cómo fue esta preparación, de cuánto tiempo y qué tan arduo fue para llegar a este combate, pues, lo mejor posible o al
2: 100%. Pues, estuvo largo. La verdad es que peleamos en marzo, fue la última pelea, y ahí, pues, dentro del mundial paramos un poquito, no paramos de entrenar, pero se paró el boxeo un poco, pero nosotros seguimos entrenando. Ya después nos avisaron con la oportunidad de título interino, faltando 3 meses para la fecha de mañana, y pues nos pusimos a trabajar al 100% para llegar al 100.
0: Diana, ¿qué es lo más difícil para una mujer boxeadora en el camino? Afortunadamente ahora ya hay hasta estelarizan funciones, hay mucha protección, el CMB se ha dedicado mucho en protegerlas, en poner reglas más claras, pero ¿qué las motiva? ¿Cuáles son las dificultades? Déjanos saber un poquito de ese mundo, ¿cómo ha cambiado para bien hoy día el boxeo femenil?
2: Pues yo creo que lo que es un poquito más complicado es meter boxeo con la vida diaria, pues, de una mujer, de casa, de casa, como hija, teniendo también, pues, tengo un pequeño gimnasio también, pues, darle la atención a todo eso sin descuidar el boxeo, y aún así, pues, echarle todas las ganas al entrenamiento y dar el 100%, no darlo a medias, ¿no? O sea, hacer mi entrenamiento bien y, pues, poder cumplir con todos esos roles que conlleva ser mujer y hacerlos todos bien. Yo creo que es lo más complicado.
1: Oye, Diana, estás buscando un nuevo título, ¿no? ¿Subiste de mosca a super mosca?
2: Se nos dio la oportunidad por el título super mosca del Consejo.
1: Oye.
2: Era campeona plata de mosca y se nos dio la oportunidad por super mosca interino.
1: Oye, Diana, ¿no estás en un momento también donde tu nombre tiene que ser más internacional? Me refiero, tienes un gran récord, estás muy joven y tienes esa posibilidad mejor de tener otro escenario. ¿Qué te dice el promotor? ¿Cuál sería el siguiente paso de conseguir este título?
2: Pues a mí, la verdad que el mosca, pues sí ha sido un rato bajarme a peso mosca. Me cuesta un poquito, toda la vida he estado en peso super mosca. Entonces, en esta categoría super mosca, que es la oportunidad titular de esta ocasión, pues me siento muy bien. A mí me gustaría buscar las oportunidades en Estados Unidos, que prácticamente las campeonas pues son de allá. Está Irma Torbellino también en Super Mosca.
1: Así es.
2: ¿Quién más está? Está Adelaida Ruiz en el futuro del CMB. Están regados, ahí sí hay oportunidades, no hay una campeona indiscutida, están pues un poquito regados los títulos, y entonces pues buscar en alguna cartelera importante en Estados Unidos, pues poder darme la oportunidad. De hecho, una de las campeonas ya ha peleado conmigo, una panameña que no tiene mucho que ganar el título, me gustaría también enfrentarla a ella, ya ha peleado conmigo y pues en una ocasión que le gané en Ciudad Juárez y me gustaría también ese título.
1: Oye, Diana, dime una cosa, tu próxima pelea, por supuesto, estamos hablando que va a ser contra Cleotilde del Ben, ¿no? ¿Es correcto?
2: Así es.
1: Me gustaría saber, ¿qué has visto en ella que te preocupe más? Es decir, no sé si sepas mucho de ella o poco, pero ¿qué es lo que te podría preocupar más para esta pelea?
2: Pues, tiene 15 peleas, es para el recorrido que tengo yo, pues es novata, pero tiene menos experiencia, entonces ese tipo de peleadores sale un poquito más arrebatado, que administra menos
4: en los rounds. Entonces yo pienso que va a salir por todo, va a dar también su oportunidad. Entonces, pues, saber contrarrestar el ímpetu o la fuerza con la que sale ella, y poder llevar los 10 rounds trabajando bien, haciendo un buen trabajo, ganando round por round, se da la oportunidad de acabarla en un espacio, pues lo sabremos aprovechar bien también.
1: Diana Laurita Fernández está en MBC Deportes platicando con nosotros. Oye, bajo el mismo tenor, Diana, platícanos qué puede esperar el público, por supuesto, todos nosotros, de este combate. ¿Cómo lo vislumbras? Está muy favorecido, te ves como favorita, va a ser muy cerrado, hay riesgo. ¿Cómo lo estás tomando, Diana?
4: Pues un poco mate y riesgo, la verdad es que yo fui una peleada que trato de no guardarme nada. Desde la primera campanada, pues salgo a pesar de que esté favorita o que esté muy clara, salgo a buscar la pelea, a darle un buen espectáculo a la gente, obviamente con expectación, ¿verdad? Porque muchas veces en los intercambios siempre le toca a uno por tratar de dar, pues también le dan golpes a uno.

0: su país natal y ahora en México. Ella dice que eso le da pues un poco más de currículum sobre el ring para pensar en la victoria sobre ti, que no le da miedo la gente de Juárez, ni el escenario, ni nada. No sé si habla mucho o si realmente te puede ganar o qué onda.
1: No, pues ya, pues estoy confiada, realmente pues, pues confiada aquí, porque tú eres de mucha confianza. Yo por el contrario, no trato de subestimar a ningún rival, ni menos cuando tengo arriba, doy pues por todo, pero precavida por una rival pequeña. Pero pienso pues, que la experiencia está a mi lado, y yo voy a saber controlar la pelea bien.
2: Definitivo, me parece que es una garantía mañana el combate. Está en América Chivas, termina el partido y arrancamos en Fuerza Iglesia con este duelo completamente en vivo. Diana es una garantía de espectáculo, va al frente, tiene boxeo, tiene una muy buena pegada y deseamos que mañana pueda conseguir este título. Va a estar en la plaza, vamos a estar en la tele, digamos, no, digamos, termina el clásico y arrancamos y nos vamos ahí, va a estar Lorreño, va a estar la Barbie Juárez, va a estar Iñaki Azate y tu servidor, ahí estaremos. Diana, te mandamos un gran abrazo, mañana nos vemos por allá, muchísima suerte.
1: Muchas gracias, aquí me da un
2: gusto.
0: Todo el éxito, Diana.
2: Todo el éxito. Creo que el camino de la mujer en el boxeo cada vez es exponencial. Y me parece que es un hay una empresa, la de Jake Paul, está comunicándose con tantos importantes de mujeres. Me parece que Diana, ¿dónde está?
3: Que bueno, está parado ahorita en boxeo femenil y también he estado afuera. Barbie Juárez, ese parteagua, esa punta de entre.
2: Mira, la Barbie Juárez ya quién ama, pero yo creo que fue Laila Lee, la pionera de esto, junto con Laura Serrano, la recordará.
0: Claro, la primera abogada.
2: La primera boxeadora mexicana. Y de ahí el impulso al boxeo femenil ha tenido algo importante. ¿Qué hizo Jake Paul muy bien? Con Amanda Serrano y Katy Taylor las hizo prácticamente millonarias. Es decir, les entregó las bolsas que requería el boxeo femenino y ahora actualmente Katy Taylor se retiró casi con 30 millones de dólares en ganancias, lo cual me parece que es una muy buena partida para

0: está parado en el boxeo, está más cerca o Montoya está muy lejos.
1: El boxeo está
0: más
1: un fenómeno bien interesante. El femenil, me interrumpí, el femenil.
0: Sí, claro, no, yo creo que ahora está mejor que nunca. Con este tipo de galas, con MVP, que están promocionando a las mujeres, me parece que le están dando tiene que ser mundial. Katie Taylor se retiró en Dublín apenas hace 3 semanas. La arena estaba llena y fue un evento espectacular, ¿eh?
2: Y lo que decías de la El Ali, ser ese apellido involucrado, pues claro que tuvo todo el reflector y qué bueno, por bien del desarrollo del resto de las boxeadoras. Y bueno, pues ahora tenemos grandes campeones, ya hay leyendas en México, las que mencionabas, y pues cada vez están mejorando las condiciones, afortunadamente. Y otra cosa muy importante, que Mauricio Sulaimán, presidente del CNB, ha puesto muy bien el radar en ellas, las ha impulsado, han buscado

0: caso es el Nicky Román y tiene que estar algo de él. El Nicky es un hombre con una buena pegada, es decir, con todo, y eso es
1: claro.
0: Algo que sufrir.
1: Es lo que pasa con las futbolistas, ¿no? Ahorita ya tenemos una lista, claro. Pero todas empezaron en equipos de hombres que no había. Entonces, esa es la parte que digo del recorrido, ¿no? Poco a poco ya habrá también sparring mujeres y las cosas van a mejorar como deben de ser, tanto de las bolsas como todas las condiciones. Bueno, los gimnasios no había ni baños para mujeres.
0: Mira, en diciembre, si no me equivoco, el 5 de diciembre, la Barbie Juárez, prácticamente su pelea de latigo, va a enfrentar a Gaby Sánchez, la bonita de
1: Barbie.
0: En el hermano Cerdán, y no te quiero decir el lleno que va a
1: llevar.
0: Sin duda, vamos todos. Estaremos justamente en esa gran gala. Vamos a hacer una pausa y regresamos ya en la parte final de MBS en Puerto Rico.
2: Así es, y hablaremos de la perra.
0: Así de acuerdo.

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